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17: Son las 7.

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2: Y en este momento regresamos contigo, arranca la parte complementaria, el segundo tiempo donde Cancún FC al final del primer tiempo tomó la ventaja de 1-0, 2-2 el marcador global y con esto se está instalando en la gran final de la Liga Expansión MX. Viene el Cancún FC por el costado derecho, qué buen pase a la media buscando a Hernández. Y pasa Bonito Chávez, buscaban por allá y marca fuera de lugar el árbitro. Primer fuera de lugar por parte de Cancún FC. Pepe Arce, el tiempo complementario da inicio.
3: Estamos viviendo un buen partido. Arranca, por supuesto, con la jugada clave por parte del equipo de Cancún FC, donde hoy ya Tampico tiene que tomar la pelota, tiene que salir a arriesgar, tiene que proponer, no puede quedarse a jugar en estos próximos 44 minutos que le quedan al partido, buscando qué es lo que puede hacer. Cancún FC matemáticamente tiene el pase en la final en este instante y por lo tanto tampoco, sin defender, sin arriesgar de más, pero puede jugar de alguna manera a esperar al rival, a tratar de buscar el que mata, el que asegura. Cuando aquí hace la pasada López, tira el centro, bueno, el corte defensivo, Brussels Mesmari, el de Cancún, que jugaba cuidando la espalda de la saga defensiva, lo hace bien, corta la pelota, revienta servicio de manos que cobra rápido la Jaiba Brava, se da la vuelta. Aquí el que aparece es este Torres, que qué manera de correr del número 8. Aparece el 22 y recién ingresado al partido. En un instante le vamos a decir los cambios, pero por lo pronto aquí tenemos la falta cometida y el que tiene la pelota es la escuadra del Cancún FC, que le repito, tomando las cosas ahora sí con cierta calma, con tranquilidad, a ordenar, a jugar atrás, buscando que se le creen los espacios como este que tiene Chávez en este momento. Juega atrás con Karel buscando al mismo Chávez. La pasadita, la pisadita con Melendre le pone la onza y aquí va, ya se quitó al primero, en fila la entrada del área, el empujoncito por atrás, alcanza a sacar el tiro de esquina, el primero de la parte complementaria y se lleva además una onza al aplauso de la fanaticada que le reconoce esa categoría, esa clase, de esa manera de jugar. Encara, le enseña la pelota, se le esconde, se va sobre el primero, va por el segundo, le tienen que marcar entre dos para ganarle, para mandarle la pelota a tiro de esquina. El que aparece ahí en el córner es Karel Campos con el número 14, el de Guadalajara, Jalisco. El ex Chiva levanta la mano, indica la jugada. Aquí viene el centro, primer palo, pelota que se pasea. Tiene que ir Ruiz en el... La pelota se pasa y se va y se escapa la oportunidad. Salió a rechazar con un puño a la Superman, pero la pelota le rebota en Rodríguez y la pelota en el rechace viene dramáticamente, se rehace, Ruiz se tira y se pasó. Si esa pelota va al marco, era el 2-0.
2: Ya estaba Cancún cerca del segundo. Nada más como anotación, Pepe, en las estadísticas en el primer tiempo, 9 tiros de esquina para el equipo de Cancún. Y ahí te va otro dato, 11 tiros, de los cuales 6 fueron a puerta por parte del equipo local. Un número grande. Quiere decir que Cancún FC estuvo muy ofensivo. Se está jugando la segunda parte, minuto 4. Es decir, 49 minutos activos de juego. Viene la Jaiba Brava del centro. Cuidado que está solo. ¡El remate! ¡Le pegó horrible, espantoso! Quedaba solo en un descuido de la saga defensiva. ¡Lo dejaron solito! Sin embargo, al momento de concretar, fue incorrecto el disparo, le pegó con pierna derecha, demasiado desviado de la dirección que cuidaba el arquero. No, hombre, qué jugada. Me preocupa la forma de dejarlo solo por parte de la saga defensiva. Christopher Andrade nada más observaba cómo el balón iba. La recuperación es rápida por parte del equipo cancunense, que se da la vuelta, intenta pasar entre líneas, abren el balón por derecha. Por aquí vemos qué jugada intentaba, casi le salía bien. Rebotado el balón, tenemos, no, saque de manos para la Jaiba, dice el asistente 1. Que viene la Jaiba cobrando rápido el balón, lo dejan ahí bonito y quedito, suave, se da la media vuelta. El balón se pelea en la media cancha, la recuperación es pronta y rápida. Viene Trejo, le puede pegar Trejo el disparo. Ahí intentaba Trejo el disparo con pierna derecha. Algo reclama Trejo, el árbitro no le hace caso a lo que pedía. Y sale rápidamente Gerardo Ruiz Barragán con el número 13. Sale jugando desde la parte baja, hilvanando jugadas, ganando terreno de juego el equipo de la Jaiba Brava, pero la recuperación de Cancún FC es rápida. En la serie de rebotes el balón lo pone en el piso el equipo de la Jaiba. Cuidado que le botaba peligrosamente a este lateral por derecha por parte de Cancún FC, a Jonathan Hernández, pero logra desviar el balón al saque lateral para el equipo de la Jaiba. Ahí está Trejo buscando, queriendo Trejo hacer el primer defensivo, roba por ahí el balón y cuidado que Cancún la agarra. ¿Qué dice el árbitro? Es una infracción para el equipo de la Jaiba Brava, que no sé si tenga que adelantar líneas de una vez, no sé si sea el momento, todavía falta mucha historia a este partido, mientras se marca una infracción tres cuartos de cancha para el equipo de la Jaiba Brava. Ya se ocultó el sol, la noche está cayendo en el Olímpico Andrés Quintana Roo, con una mirada espectacular que tenemos aquí en el palco número 13, el palco de Cancún FC, el palco de Radio Turquesa. Viene la Jaiba, mete el centro, dispara, balón pasa, se va por la línea final, dice el árbitro, saque de esquina para la visita, en una oportunidad más que tiene la Jaiba Brava de retomar la ventaja en el global, Pepe.
3: Sí, caray, el minuto 7:28, perfilándose para el minuto 8, que sería el 52, y tirándole el 53 de tiempo corrido, tiro de esquina, pierna cambiada sobre este sector a la izquierda. Acá viene buscando bien, lo hace Trejo, rechaza cuidando el primer palo, mandando la pelota a servicio de mano, servicio lateral para el equipo de Jaiba, que lo hace rapidito, pone a jugada ahí a Portales, que no se puede dar la media vuelta, caracolea, le caen a la marca, la pelota sigue siendo para la Jaiba Brava, que intenta buscar de alguna manera llegar a línea de fondo, tejer su mejor fútbol y tirar el centro. Ha alcanzado a tener apenas un esbozo de jugada. Cuidado, aquí lo hace, se estaba pidiendo balón que queda, caray, qué bueno que no le pegó, y qué bien sale Belendre, acá viene, hace la pasada, arranca a toda velocidad, cruza el medio campo. ¿Quién lo sigue? ¿Quién le cierra por la pinza por el sector? Ya se quita uno, tira el centro, pelota que va a venir a las manos de Gerardo, no le llegó nadie, se fue solito, profe H, mi querido Hanser, no encontró compañero y la hizo solo, pero la arrastró, enseñó la categoría, la clase de jugador que es. Qué bien salió, se tejió la jugada, dio el pase, se dio el autopase y después vámonos hasta la línea final de punta a punta, de extremo a extremo, creando peligro, jugando bien ahora la Jaiba Brava. Ya se zafó de ese peligro, intenta jugar, este que se da la media vuelta es López, tocando en este, triangulando la pelota ahora con Escobar. Aquí lo tenemos, Escobosa, que toca hacia atrás al círculo central. Ahí está Domínguez, cambio de juego sobre el otro sector, no hay dónde pasar, prácticamente todo Cancún FC está ahí cuidando, buscando y protegiendo la ventaja, ¿no? Pero de alguna manera sí, intentando jugar de esta manera. Rodríguez, el anotador del gol, Colombia, está tirando en el medio campo y lo recupera. Cuidado, parecía falta perfila, prepara, apunta Escobosa, balón que desaparece, se va hasta el graderío de la cabecera atrás de la portería, se perfiló, tenía todo el tiempo del mundo, por fortuna lo hace de manera precipitada, la pelota se va, la oportunidad se escapa, estamos llegando al minuto 55 de tiempo corrido a través del 105.1 Radio Turquesa Peninsular, Grupo Peninsular, la que manda hoy. Le decimos que el marcador está 1-0 a favor del Cancún FC sobre el Tampico Madero, marcador global 2-2, empate. Si esto termina así, la porcentual del fútbol mexicano dice que el Cancún FC estará jugando la gran final de la división de la Liga de Ascenso MX. Hanser, un partido que está en el alambre, ahí hay reclamos con el árbitro, se pedía la falta sobre Uscanga, no salió la tarjeta, son instantes, minutos que se están perdiendo y que al final de cuentas lo que parece es que hay que cuidar que no se enganchen los jugadores. Aquí sacaron prácticamente, Carl se llevó a Rodríguez y a Uscanga tomados de la mano. Chicos, vengan por acá.
0: Pues es lo que se pelea con todo, porque los dos equipos quieren estar en la final. Terminando este partido, se juega Tepatitlán contra Mineros de Zacatecas. Cuidado que viene la jugada. Si gánate, si Cancún llega a ganar este partido, como lo está haciendo Pepe Audiencia, estaríamos jugando la final. Ahora, si Tepatitlán gana a Mineros, se juega acá entre semana. Si gana los Mineros a Tepatitlán, el próximo domingo habría gran final en el Olímpico Andrés Quintana Roo. Algo que ya se conoce. Ya Cancún FC sabe lo que es jugar una final en domingo aquí en el Olímpico Andrés Quintana Roo. Y este partido lo estamos viviendo, Pepe, tú lo puedes apreciar y el público que nos escuche puede asomarse en la ventana o si vas en el auto. Bajo un lienzo espectacular, los colores del cielo están preciosos para disfrutar fútbol. Viene Cancún FC por el costado derecho, abren la esférica con Melendre, Melendre mete el centro diagonal por la parte baja, sin embargo la defensa rechaza correctamente el balón hasta el otro lado de la cancha, donde lo pone en ritmo, con dirección, Zavala, Zavala para el arquero. Viene con Zavala otra vez para la izquierda. Y desde ahí va a intentar salir jugando. El balón salta a la línea y sin problema alguno para la defensa de la Jaiba Brava, que ahora sale jugando rápido, que sale jugando a velocidad. Le queda poco más de 35 minutos a la Jaiba Brava para buscar el descuento, el empate en este juego, o vaya, retomar la victoria parcial que se tiene. 2-2 el marcador global en este partido, y este resultado le da automáticamente el pase al equipo de Cancún FC. Se viene la contra, atacan 4, defienden 4, viene Cancún FC por izquierda, puede venir el centro, se mete otro al área, maga, recorta, va a disparar, disparo nada más y nada menos que a las manos del arquero que defiende el arco del equipo de la Jaiba Brava, con Gerardo Ruiz. Ahí llegó el esférico, intenta la Jaiba otra vez, pero Cancún FC recupera rápido en la media cancha, buscando entre líneas, pase bonito, viene la jugada, frente a frente, el que acaba el disparo, no, no, no puede ser.
3: En menos de un minuto, Cancún FC se suelta la melena, anda suelta la iguana. Rodríguez prácticamente sobre la marca de dos defensas que había dejado atrás, encara Ruiz en el mano a mano, cara a cara, la pelota por encima del marco. Es cierto, salió Ruiz a chicar, salió ahí valiente, atrevido, bravo, pero el oficio de Rodríguez era ponerla bajito, y estábamos cantando el 2-0. Falta ahí que se está cometiendo sobre Trejo. y se pide tarjeta de amonestación, pero el partido está tenso, está en el alambre, y Héctor Solorio lo sabe, tiene que trabajar con pinzas, porque después de esa larga discusión de hace unos minutos, ahora esta jugada, y con lo tenso del partido, y porque está en juego el pase a la final, se le puede salir de las manos el control del encuentro.
0: Oye, Pepe, hablando de árbitro, ¿cuántos árbitros debe haber en un partido? ¿Cuatro? ¿Cuántos árbitros debe haber en este partido? ¿Cuatro árbitros?
3: Tenemos el cuarto árbitro, por supuesto.
0: Yo estoy contando cinco árbitros, ¿eh?
3: Tenemos, ese es el supervisor.
0: ¡Ah, caray!
3: Pero está activo.
0: Hay cinco árbitros.
3: En Premier y en Expansión hay otro árbitro que hace las funciones de anotar todas las jugadas para verificar la actuación del central. El que está aquí lo está haciendo de manera activa. Está en acción, ¿eh? Y al bandera le está pasando instrucciones en este momento, ¿eh?
0: O sea, no es normal que estén trabajando.
3: Es el pase a la final. Y qué bueno que lo hacen. Aquí va Hernández. Perdió el control de la pelota, perdió el equilibrio y al final para la Jaiba esto fue un instante valioso porque alcanzaron a recuperar el control de la pelota en su zona defensiva, pero ahí está el Cancún FC, ahí está el sistema de Bravo. Le habíamos mencionado que en esa parte complementaria podían darse ese lujo. Ya midieron al equipo de la Jaiba Brava, ya vieron cómo se está jugando, ya sintieron que sí hay presión, pero que no le ha podido llegar realmente con ese peligro de gol. En un total del tiempo podemos decir que han sido dos llegadas sobre la portería de nuestro portero Trejo, y de ahí en balde, como ahora tiro de esquina, porque le llegan a cerrar, le llegan a marcar y lo hace bien este Reyes, que lo manda a tiro de esquina. Estamos ya sobre el minuto 62 de tiempo.
0: ¿Sabes qué le caería bien a este partido? Una lluvia.
3: Ya cayó.
0: Pero ahorita puede caer otra, ¿eh?
3: Tú tienes calor, tienes humedad. Lo que estás sintiendo es el efecto de la humedad, porque cayó una buena lluvia y después salió un sol esplendoroso.
0: Pues,
3: y ese es el problema.
0: Me parece que
3: hay
0: está
3: humedad.
0: Un poco nublado, ¿eh?
3: Hay humedad.
0: Esperemos que la lluvia, pues, deje que este partido llegue a su fin, a su trámite normal, sin problema alguno. Y podamos disfrutar de un gran fútbol. Se viene el tercer cambio de la Jaiba Brava, porque tiene que hacer ajustes. Ahí viene. ¿Quién entra? El 20, me parece. Se vienen los cambios por parte de la Jaiba Brava, que tiene que ir arriba, ser ofensivo, sí o sí. Y esto va a abrir el espacio para que Cancún FC, pues, sepa llevar los contragolpes como lo sabe hacer. Ya el balón lo recupera Cancún FC, pero no hay nadie. Todo Cancún FC defendiendo, porque efectivamente la Jaiba Brava.
3: Hay dos en punta, ¿eh?
0: Se
3: Rodríguez
0: fue encima, ¿eh?
3: Y Karel Campos, y por supuesto
0: Trejo
3: que desborda, o Melendre. Tiene variantes, ¿eh? No hay un sistema de Cancún FC que de algún momento baje. Sí, tiene, cambia de posiciones. Por ejemplo, ahora sube Trejo más de la cuenta y Melendre baja a ser el volante sobre la línea derecha, a ser el lateral o el carrilero, y de esta manera cubren los espacios cuando uno sube y el otro baja, o cuando baja y sube. Y aquí va lo que le digo, Melendre, que se quiere dar el autopase, le hacen una buena marca entre dos, el que le roba la pelota finalmente Portales. Acá viene, cuidado, porque Escobosa tiene buen centro, pero qué bien aparece Rodríguez, el centro delantero por parte de Cancún FC, poniéndose el overol y jugando allá abajo. El autopase y la velocidad de Trejo en el mano a mano, el portero, tienen que tocar al portero. No tenía otra López que jugar con Ruiz y alcanza a hacerlo de manera afortunada, porque Trejo ya le estaba ganando el mano a mano, le estaba ganando, lo estaba emparejando en ese sprint de los 100 metros. Parecido, ¿no? Pero bueno, así. Y ahora es Melendre el que mete el cuerpo. Cuidado, se equivocan ahí. Tres cuartos de terreno, parecía falta. Uscanga sacó, levantó la pierna, dice el árbitro central Héctor Solorio, que no pasa nada y que vamos a seguir jugando, y así se hace. Hay un cambio más por parte de la escuadra de el Tampico.
0: que hace dos minutos lo está esperando. Cancún FC también ya prepara una respuesta, el profe Bravo. Vamos a ver quiénes son los que van a entrar. Es el uno de ellos, es el número 15 por parte de el equipo de Cancún FC. Ya está preparado Daniel Guillén ya está preparado. Puede ser la contra de Cancún FC antes de los cambios. Viene Trejo, pasa entre 12, lleva los dos y sigue Trejo, pasó entre 4, caray, y le va a pegar Trejo el disparo. El arquero lo manda a tiro de esquina. Y ahora
3: discúlpame,
0: sí,
3: pero yo creo que la pelota se le escapó de las manos porque volteó rápido a la mirada a la portería Ruiz. Esa pelota le rebotó en las manos, le quiso meter el pecho y lo dejaron prácticamente viendo visiones. Qué clase de cañonazo el de Trejo. Los disparos de media distancia han sido en verdad peligrosos por parte del equipo de Cancún FC, que recurre una vez más a esa llave para dejarle a la de zaga defensiva de la escuadra del Tampico sin saber realmente sobre qué va a jugar el Cancún FC, si tira el centro, si busca la descolgada o te saca el tiro de media distancia. Muchas variantes, mucho peso ofensivo, y eso permite que aquí al llegar al minuto 66 se mantenga el marcador del 1-0 para Cancún FC, que tiene tiro de esquina sobre esta punta y que lo hace con la pierna derecha. Karel Campos levanta la mano, indica la señal, aquí viene el centro pasado, segundo palo, remate de cabeza que sale distante, aprieta al Tampico, pero viene Karel que viene ganando, mete el cuerpo y parece que sí gana la jugada. Le cometen falta desde luego y ya se tardó un poquito otra vez Solorio, en que venía de atrás el árbitro central, pero finalmente se auxilia con su asistente, con el asistente uno, con José Robles, para marcar la falta. Y aquí viene el doble cambio, oxígeno puro, velocidad a todo tren para el Cancún FC.
0: Mira, va a salir uno de los mejores jugadores del partido, este jugador que lo hemos nombrado mucho, que ha estado presente, Melendre. El que va a entrar es Daniel Guillén, y va a entrar también con el número 19, Gibson Preciado, velocista, Entró Gibson Preciado con el número 19, ya está en la cancha. Gibson Preciado va a tomar el lugar de Melendre, mientras Guillén va a estar como central. Me parece que es lo que manda el profe Bravo. Vamos a ver cómo se acomodan, porque no fue cambio de hombre por hombre. Primer balón de Preciado, y puede ser la primera. Preciado, qué recepción, Preciado, la puede hacer, viene, intenta, mague, da el pase para la izquierda, se le cierra el espacio, disparo, el arquero suelta el balón otra vez,
3: tiro de esquina.
0: Te voy a decir que este portero no agarra ni una gripa en tiempos de pandemia, No agarra nada este desgraciado.
3: La verdad es que ha soltado todos los balones, uno con acierto, el otro con temor, pero qué clase de bajar la pelota por parte de Preciado, que pudo haber tirado, pero prefirió que lo haga precisamente Trejo, y que manda tiro de esquina aquí Gerardo Ruiz. Acá viene el centro por parte de Karel. Lo va a hacer como siempre con la pierna derecha, levanta la mano, teje la jugada, centro, remate de cabeza a las manos de Leo Zavala, le metió el frentazo y le fue a las manos de Gerardo Ruiz. Se escapa la oportunidad, pero Cancún FC está más cerca del 2-0 que el Tampico Madero de poner la complicación aquí en el Olímpico. Y aquí vienen las iguanas, tocan otra vez con Preciado en el mano a mano, ya se quitó uno, teje la jugada, le quitaron la pelota, le cayeron y terminó entre dos, y después termina cometiendo falta. Se puso de pie la fanaticada, y es que sienten precisamente eso, que aquí al llegar al minuto 69 de tiempo corrido, Cancún FC coquetea seriamente con el gol. No podemos confiarnos, se está dominando el sistema de juego. Manda en la cancha el equipo de Cancún FC, la chamba la hace el Tampico Madero, pero el sistema cómo se juega, a qué se juega y de qué manera se juega. Eso lo tiene el Cancún FC con la estrategia de Bravo, que ha tejido un ajedrez sobre la cancha del Olímpico. Excelente, y aquí sacan el despeje buscando la velocidad de Preciado, el corte defensivo, servicio de mano sobre el mediocampo. Así juega Cancún FC y estamos llegando al minuto 70, 20 por jugar.
0: Pues ahí está. Oye, dos veces ya tuvo Gibson Preciado tal vez de disparar, pero Pepe, déjame decirte que Gibson Preciado es más para llegar por los costados, para llegar por las bandas, mucho más que la definición. Le ha quedado los balones para definir. Aquí hay algo interesante, Pepe Arce. Huele a final y huele a lluvia. Huele a lluvia y huele a final.
3: La lluvia nos puede traer esa gran final cuando aquí hay dolor. Hay plumas volando por todos lados, señores. Hay plumas por doquier.
0: ¿De qué hablas? ¿Del América?
3: Lo están zarpaseando, le está rugiendo el Puma. 3-1. Un marcador que se me hace conocido en la noche de anoche.
0: Y es en la casa del América, ¿eh? Sí, es en la casa. En la casa del América, que ahí es donde debería tomar ventaja el América. Va perdiendo 3-1. Si queda 3-1 el marcador, América necesita 3 goles en CU el próximo domingo.
3: Vamos a ver, porque hay gente que me dice que todavía esto no se acaba, por hasta que se acaba. Pero bueno, yo sí le doy el voto de confianza a uno que otro amigo, nada más. A uno que otro amigo. Pero
0: vamos a mandar en este momento a un corte breve. Estamos porque tenemos hidratación. Y regresamos, seguimos desde el Estadio Andrés Quintana Roo.

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4: Ya regresamos con ustedes después de este par de minutos de hidratación. Regresamos al partido. Le quedan 20 minutos a la Jaiba Brava más el agregado. Así como Cancún FC, Pepe, estaba a un gol cuando inició el partido, ahorita la Jaiba también está a un gol. Tampoco es que tenga perdida la serie. Todavía está en juego. Solamente necesita un gol la Jaiba Brava. Cancún FC tendría que aprovechar esa desesperación que puede estar teniendo la Jaiba Brava en este momento. Por eso, el marcador global 2-2, está empatada la serie. Por posición en la tabla, Cancún FC estaría llegando a la gran final. Que vaya, es la ventaja por haber terminado en los primeros lugares. Justamente acabó en el segundo lugar. Viene la Jaiba Brava con un centro. El rebote le favorece al Cancún FC, que lo mandan por arriba. ¿Quién lo pone en el suelo? Es la Jaiba. La Jaiba que viene por derecha. Viene el centro. Elevado. El balón se va. No. Ahí está el arquero que se recuesta. Se
5: ¡Ay, huele. Portero! ¡Ay, portero! Tenemos arquero.
4: ¿Será que sí tenga dolor? Es muy temprano para intentar hacer tiempo, ¿eh?
5: Cayó sobre su zaga defensiva.
4: Es muy temprano, todavía le resta mucho tiempo al partido. Me parece que se va a poner de pie en instantes. Y es que, pues, a jugar al límite del reglamento en todos los sentidos, ahorita el Cancún FC, pues, tiene la ventaja. Y se vienen los últimos cambios, me parece, de la Jaiba Brava. Sale el número 20 y entra el 24 por parte de la Jaiba Brava. Y a ver, no, sale el 24 y entra el 31. Sale José López y entra Michel Rodríguez. Ya está en la cancha Michel Rodríguez. Estamos en vivo por Radio Turquesa, llevándole las emociones de esta semifinal de la Liga Expansión MX, marcador 2-2, Cancún FC, la Jaiba Brava. Este resultado le da el pase a la escuadra local, que estarían, cuidado, y puede ser roja, ¿eh? A ver qué dice el árbitro. Amarilla le va a sacar. No había balón de por medio, le mete el codo en la cara el defensivo de la Jaiba Brava. A ver si alcanzo a ver al jugador que está. ¿Es Uscanga?
5: El que cometió la falta del otro lado es el capitán. El capitán de Tampico es el que comete la falta y se la hace precisamente al recién ingresado Preciado.
4: Pues ya está amonestado otro jugador por
5: el capitán
4: parte
5: es el número 23,
4: de la Jaiba. Jesús Escobosa, estás en lo cierto. Jesús Escobosa, oportunidad para Cancún FC de ponerse arriba en el marcador. Una infracción en su favor a 5 o 6 metros del área grande, en buena posición para un centro.
5: Oye, estoy viendo bien, pero entró un Diablo Rojo del México y un Águila del Filadelfia.
4: Ah, caray. No sé qué estés viendo, Pepe.
5: Ahí van, mira. Acá viene Karel, tira directo. Parecía que alcanzaba a tocarlo el muro la barrera defensiva de un solo hombre, pero al final de cuentas se escapa la oportunidad. Estamos sobre, no me lo quiera creer mucho, pero estamos en el 78. 12 minutos nada más por jugar en este instante. Claro, habrán 2 minutos por parte de la hidratación, además de todo, cuidado, que bien la cuidó Zavala, jugando al filo de la línea, jugando con el corazón de la fanaticada, al final ganando el servicio de portería, y por ahí creo que en esta parte complementaria sí van a sacar esos 4 o 5 minutos.
4: 3 por los cambios, 2 de la hidratación. Creo que no se ha perdido mucho tiempo. En este momento vienen los cambios. Se va el capitán Paulo Skanga. Entra el jugador con la casaca número 6, Iván Ochoa. Uno de los primeros cambios que acostumbra. Y también se va por parte de Cancún FC este jugador número 5, Armando Chávez. Y entra Leo López. Ya está en la cancha Leo López. Y Iván Ochoa ya está en la cancha también. Se van entre aplausos.
5: ¡Ah, qué lindo se escucha! Canta, música celestial para el oído de estos jugadores de el Cancún FC que han sido arropados en serio por esta fanaticada, por esta afición que llegó hoy valiente, fiel al llamado de su equipo. Las iguanas están peleando y están en este instante a 11 minutos de avanzar a la gran final del fútbol mexicano en la Liga de Expansión MX, doblando al campeón. Apenas 1-0 marcador global, 2-2 avanza la Jaiba. Qué bien marca Bruce Elvesmari. Ahí hay una falta cometida rápido, buscando cómo avanzar, y aquí está el sonido local dando los cambios que nosotros ya le hemos dado. 4 cambios: Guillén, Preciado, Ochoa, Leo López, los hombres que han entrado a ponerle el sello al sello de Bravo. Revienta la defensa buscando a Preciado de espaldas, la pelota le queda, está haciendo el gasto Preciado, aquí le hacen la pasada, le ponen la pared, le cometen la falta táctica, y pues el balón va a tener que ser apenas justo, ¿no? Y va más atrás esa pelota. Ahora sí lo cobran bien. El que cometió esa falta era Guillén, el recién ingresado unos minutos antes, pero es el que termina cometiendo. Se coloca ahí como en una pared para que choque la de la delantera y sin problema se marque la falta. Falta táctica para evitar que el Tampico tome el mando de estos últimos 10 minutos por jugar. Así que ahí está peleándose el balón. Hay falta y balón en servicio de manos. Al final no fue tanto la falta, pero del otro extremo ya se tiene a la Jaiba buscando la posesión de la pelota. Tampico, que no te puedes descuidar, es un equipo peligroso. Avanza sobre este sector de la punta de la izquierda, toca la pelota con el capitán, que ya fue pintado de amarillo, Escobosa, que levanta la vista, lo hace de pierna izquierda, manejando el perfil. La pantalla, ya lo vi, está temblando de la emoción. No te preocupes, ahí está. Está al igual que nosotros, al filo de la butaca. Cuidado, porque le queda a tiro. ¡Ah, qué bien entró ahí Ochoa! Metió el cuerpo, lo sacó de la jugada, y después Capitán Uscanga la mata de pecho. Arrastrar la pelota hasta el otro sector, hasta el que donde pueda tiene apreciado el otro lado. Falta. Ya se lo había quitado. Y le marca la falta. Así que pide la tarjeta. No le agrada. El público se enoja. Ahí está la voz de la afición que hoy ha jugado en serio, ¿eh? De verdad, un ambientazo. Lo invito a que nos escuche a través del 105.1 en la recta final. 8 minutos por jugar en el 105.1. 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Saludo para Campeche, saludo para Yucatán y para todo Quintana Roo preciado. En el mano a mano se quitó uno, entra al área, tira la pelota hacia atrás, se la dejan a Zavala, el disparo. Karel Campos tira metralla, aparece la pierna de raso, la pelota, tiro de esquina. Si no se cruza

0: si no se cruza la defensiva. Estamos cantando el gol que mata, el gol que sella el pase a la final. Tiro de esquina sobre la otra punta. Care la enseñó el balonazo. ¿Qué cambio? La temporada pasada apenas llegaba Karel, empezaba a entrar, le daban tiempo. Hoy está manejando con pinzas el juego de la escuadra del Cancún FC. Acá viene al tiro de esquina, levanta, balón que viene, se pasó Chávez, Ochoa, perdón, era Ochoa con el número 6. El que alcanzó a rematar, se pasó H, se pasó Hanser, apenitas, era para rematar con la frente y apenas se despeinó.
1: Que vaya las clases de Hugo Sánchez, porque tú sabes que Hugo Sánchez le enseña a todos. Oye, Cancún FC, te voy a decir, mandó una línea de 5, línea de 5, 1-3-1. Así está jugando Cancún FC, 5-1-3-1. Para aguantar los últimos, y el tiempo ya se fue, la pantalla que nos marca el tiempo se acaba de ir, ya todo está yéndose, solo falta la lluvia, que yo creo que ya no va a caer, pero esto ha sido una noche espectacular, una noche interesante, pero no todo está ganado, es un gol de diferencia que también la Jaiba Brava podría hacerlo, y con esto poner en predicamento el trabajo que ha hecho el profe Bravo hasta este momento. Piden una infracción, nada, se pone de pie, viene, intenta, no le soltó el balón, lo iba a dejar solo. Cuidado que la gana rápidamente la Jaiba Brava, piden la falta, no le da la ley de la ventaja el árbitro, se viene la Jaiba, le caen 3 iguanas, y ahora sí el cartón amarillo para, me parece que es Leo Zavala que se lleva el cartón amarillo. Y bueno, este juego está para cualquiera, Estamos en vivo por Radio Turquesa, la que manda. Cancún FC 1, la Jaiba Brava 0. Es el minuto, ya sean 5 minutos del tiempo regular aproximadamente, porque ya nos borraron la pizarra y por ahí piden una infracción. ¿Qué dice el árbitro? Sí. Y yo creo, a cosa que me digas lo contrario, Pepe, nosotros que hemos tenido toda la temporada regular y lo que va de la liguilla, es el partido no con más asistencia, creo, pero sí donde el público está más metido con el equipo.
0: Así es, efectivamente, la afición hoy, escuche nada más, le decía hace un instante que eso es música celestial para el oído de todos los jugadores. Así se quiere tener siempre el estadio. Hoy la afición sabe lo que se juega, sabe que ese es el pase a la final, se quiere tener una final, y por supuesto se está disfrutando de jugar contra el equipo campeón defensor. Es una escuadra de respeto, una organización que tiene fama, que tiene prestigio y que juega bonito al fútbol. Y aquí viene el contragolpe. ¡Qué buena salida la de Trejo! El mejor arquero de la Liga de Expansión MX, el arquero que tiene la marca de menos goles registrados en contra, el arquero que tiene el récord de la Liga de Expansión con menos goles admitidos por partido, el arquero que la campaña pasada fue imbatible en la Liga de Expansión. Él es Christopher Trejo, juega para el Cancún FC y salió descolgando con frialdad esta pelota en la recta final de este partido que está caliente, preciado. Les metieron el cuerpo, ahí no hay ni dónde decir, me lo bajaron, pero al filo de la jugada con Portales, que es un ropero ese 18.
1: Y bueno, la afición grita portero, portero, porque Edson se lució en la salida. Viene el ataque a la Jaiba Brava. Y pocas veces hemos escuchado aquí en el estadio el portero, portero, los aplausos en cada jugada que hacen los jugadores. Y estamos hablando que era la semifinal de la Liga Expansión. Y también, ¿cómo abuchean al equipo rival? En cuanto el arquero rival tiene el balón, vienen los abucheos por parte del 100% del público que está presente aquí en el Estadio Olímpico Andrés Quintana Roo. Saque de puerta para Edson.
0: Una jaibita para cenar, no está mal, ¿no?
1: Tendría que ser, ¿no?
0: Una jaibita para cenar.
1: Un caldito.
0: Un caldito.
1: A ver si sale Brava o no.
0: Vamos a ver, por lo pronto, aquí estamos ya en el marinado, cuando viene Tampico.

0: cuidado, cuidado, tira el centro, balón que pasa a la marca Preciado, tiene que bajar a ponerse el overol, viene el centro, remate, rechace defensivo, la tiene Care, la pisa, le da aire a la jugada y sale buscando a Preciado, lo va a poner a correr, ya la tiene, baja la pelota, deciden arrastrarla, mejor tomando con calma, ahí con Leo, aparece Trejo, aparece Preciado, le ponen hielo a la pelota, Ochoa, y cuidado porque le llegaron con todas las ganas del mundo, jugando al filo, Hernández de la Navaja alcanza a tener la posesión de la pelota, pero le hicieron una barrida de esas de pocos cuates, ¿eh? Así, aquí viene Hernández, se tiró el autopase, ya se quitó uno, encara la marca del Capi, acá viene buscando tirar el centro para Karel, en el último instante aparece el corte defensivo, correteando los campos, lo persiguió, le ganó la pelota Leo López. Acá viene Preciado, mete el cuerpo para tratar de frenar el avance. Ahí viene el boliviano, la pelota bien rechazada, la tiene Karel. Está dolido ahí Hernández, pero finalmente le toman la pelota. Estamos sobre el minuto 90. En un instante viene el anuncio del alargue, de la compensación. Acá está Trejo.
1: Jugando, y el en el estadio,
0: escuche usted qué ambiente hay aquí. Cuando la pierden, buscaban con Preciado, con Karel. Poco a poco estamos ya sobre el minuto, llegando al minuto 90. En un instante sabremos el tiempo de alargue. Cuidado del otro lado, porque Tampico también, así como está al filo de la navaja, también puede buscar con una anotación complicar todo el panorama.
1: Y te voy a decir, Pepe,
0: la pelota arriba de la portería de Trejo.
1: Son los minutos más complicados del torneo a partir de ahorita para Cancún FC.
0: En los minutos de la verdad, ¿eh? Aquí viene el último cambio.
1: Se va a caer el Campos. Se va a caer el Campos del terreno de juego con un gran partido, cara el Campos. Y entra este jugador número 21, Lautaro. Ya está en la cancha Lautaro Barraza. Ya está en la cancha con el número 21. Y se agregan 5 minutos. De agregado.
0: En comunicación con Solorio, Le atinamos a los 5 minutos. Estamos allá.
1: 2 de hidratación y 3 de cambios y vámonos.
0: Perfecto. Estamos en la jugada. Qué bien salió Leo. Tocó rápido. Y acá viene la primera jugada para Lautaro. Del otro lado, la pelota se le abre, pero ya la tiene. Acá viene cerrando Trejo. Y viene Leo. Entra al área, caracolea. Va a tirar el disparo. Tiro de esquina. La pelota se le escapó por la línea final. Y el público se mete porque saque, no alcanzaba, no la creía.
1: Saque de puerta, no hay tiro. Atacaban 4, defendían 3, se pierden la oportunidad. Le está faltando. Le quedan 4 minutos al partido, Pepe. Son los 4 minutos más complicados, con más nerviosismo del torneo por parte de Cancún FC, que a pesar de que va ganando el partido, el global está empatado, y un gol de la Jaiba Brava y se acaba la historia. Cállate, pero todavía hay emociones en este momento.
0: Cállate, no digas eso.
1: Y en el centro. ¡No!

0: cuando te lo estaba diciendo, te lo comentaba. Al minuto 92, la Jaiba Brava hace un disparo cruzado al poste, rebota el arquero y para adentro el balón.
1: El manotazo Trejo no la alcanza a desviar, choca en el palo y va para adentro. Esa es la realidad, vaya clase de disparo. Trejo le mete la mano, no alcanza a desviar, balón al palo, adentro, gol. Y esto está 1-1 y el global es 3-2 de la Jaiba.
0: 3-2 el marcador, 3 minutos por jugarse. La historia continúa, todavía hay tiempo. Pero Cancún FC la está sufriendo, y la está sufriendo de veras, pocos minutos, y lo estaba diciendo Pepe, eran los minutos más difíciles, tenía que tener una concentración 100%, ahora, cuando tenías línea de 5 defensiva, ahora tienes línea de 2 nada más, los dos centrales, y se va todo Cancún al frente, la Jaiba Brava va a tirar el camión más atrás, los últimos instantes los disfrutas por Radio Turquesa, Cancún FC a 2 minutos de quedar fuera, de quedar eliminados, de quedarse sin otra final. Viene el centro, ahí está el defensa, pero todavía Cancún FC, viene otro centro, ¿de ahora dónde? Para afuera, dice el defensa, no quiero ningún problema, el balón está todavía en el área, Cancún FC con posibilidades, disparo, el balón pasa por arriba, se pierde la última, lo que pudo ser el disparo de la final, Pepe Audiencia. Nadie se quiere parar de sus butacas, de los asientos. El partido está por llegar al minuto final.
1: Ahora es al contrario. Ahora el Tampico le mete toda la experiencia. Hay 2 jugadores tirados al campo. Ya se levantaron. Aquí va a venir. Ahora aquí viene el drama, ¿eh? Estamos ahora a la inversa, pero con 3 minutos por jugar.
0: No, ya queda 1 minuto. ¿Cuál 3 minutos, Pepe? Último minuto. El último minuto, dicen por allá, también tiene 60 segundos. Y Cancún FC, lo que disfrutó todo el partido, lo está sufriendo. Y se los dije, era difícil. El disparo va para afuera. Saque lateral para el equipo de la Jaiba. Y se va a acabar en cualquier momento. Se va a quedar en el camino el equipo cancunense, que lo luchó, lo peleó, pero también se confió. No supo resolver, porque sí tuvo oportunidades para poder resolver, no las aprovechó, y la Jaiba en un descuido de la defensa cancunense hace el gol que le da la victoria momentánea. Marcador global, la Jaiba Brava, Tampico Madero 3 goles, Cancún FC 2, y se va a acabar el partido. Puede ser la última llegada y no mandan el balón arriba, el árbitro mira el cronómetro, la gente esperando que venga un centro, que venga algo, algo que ayude, algo que emocione, el balón que dice el árbitro, no, todavía el balón está en juego, puede venir el centro, viene el centro, disparo,
1: portería.
0: Saque de puerta,
1: es de portería.
0: Saque de puerta y la gente no sabe qué sentir, no sabe cómo emocionarse. Se va a acabar el partido después del despeje. Jugador de la Jaiba tirado, ya se pone de pie. Se va a acabar en cualquier instante el partido. ¡Se termina el partido! La Jaiba Brava está en la semifinal, Cancún FC. En el tiempo agregado se despide del torneo. Tenían todo para estar en la final, Pepe. Desafortunadamente se quedan de nuevo sin final. Y cuidado, que hay problemas por allá en el terreno de juego, ¿eh? Cuidado, que hay reclamos. Le están reclamando al técnico el jugador, ¿eh? El jugador, me parece que es Gibson Preciado, les reclamó al técnico, al de Cancún FC, y bueno, se armó la fiesta en el área técnica, y es que es frustrante haber tenido la serie en todo momento, Pepe, haber dominado el partido, tener oportunidades, tener la forma de incrementar la ventaja, no fue suficiente, y Cancún FC con un gol al minuto 93 se queda eliminado, se queda sin final. Y ahí nos vemos en la próxima, Pepe.
1: Así es el fútbol. Caray, qué clase de partido, qué clase de temporada. La verdad sí duele, pero Tampico Madero, lo decíamos, es un equipo en el cual no se puede confiar, que entrábamos a los últimos instantes y justo cuando H decía, cuidado, cuidado, porque puede ser, yo le decía, cállate, cállate, cállate, císcalo, císcalo, diablo panzón. Ahí está Trejo, mira, en la portería, recostado sobre ese palo, no lo puede creer, es un disparo distante que alcanza a meterle la mano, pero no lo hace con la firmeza suficiente, la pelota no sale desviada, hace un extraño, choca con el palo y va para adentro en un efecto de que tomó esa pelota, pero ahí está lamentándolo Trejo, el arquero, con mucho pundonor, Christopher, recostado en el palo. Ahí está, no sé si llorando, pero ahí están sus compañeros, los otros dos arqueros, tratando de hablarlo, y bueno, la situación está así.
0: Es justo el arquero Edson, el que está en el poste, pues lamentándose. No, no sé qué tanta responsabilidad tengan los jugadores, Pepe, pero también la responsabilidad del profe Bravo. Mandas una línea de cinco en una semifinal que vas ganando en tu estadio, caray.
1: Sí, no, bueno, así ha jugado toda la temporada. La situación real es que al final de cuentas se diseña un equipo para aguantar y cuando te cae el gol, pues no tienes un equipo, no tienes al goleador, no tienes a los ofensivos para ir a buscar ese gol. Es lo que sucede en cualquier equipo cuando hace precisamente este tipo de cambios. Ahí va el Tampico, mira, con la porra de esta portería, que son, no sé, los alcanzas a contar, 25 yo creo,
0: 30 audaces, personas más 30, o menos,
1: 30 audaces jaivas bravas que llegaron a disfrutar del partido,
0: y 6,000 personas con caras largas esta noche en el Estadio Olímpico Andrés Quintana Roo. Bueno, nosotros nos vamos a despedir, Pepe, muchas gracias a la audiencia, muchas gracias a ti, Mario Vázquez, que no nos acompañó, a Israel Centeno, que siempre estuvo pendiente con nosotros allá en cabina, hoy le tocó a Edgar Quintal, le ha tocado también a Amador Jaimes, a Jesús, que también nos acompaña. Pues nosotros nos despedimos del torneo, torneo clausura 2026, con Cancún FC llegando a la semifinal. Ya no nos veremos seguramente, o nos escucharemos hasta el mes de agosto, cuando termine el Mundial de Fútbol, cuando otra vez el equipo canconense intente, pues, buscar el título. La quinteta arbitral se va con seguridad, la verdad es que no está pasando nada, pero por cualquier tema se va resguardado. Pues bueno, agradecerle a todo el público, sobre todo a que estuvieron siempre escuchando, la pasión que les metemos, la narración que les llevamos a todos ustedes a través de Grupo Turquesa. Muchísimas gracias. Pepe, nos vamos.
1: Gracias, gracias, profe H, gracias a Grupo Turquesa Peninsular, la que manda 105.1 por cubrir toda la temporada de la Liga de Expansión. Ha sido una gran campaña. Sí duele, por supuesto, y mucho éxito para el Tampico. Sabemos que el Cancún FC va a regresar, lo hará con más fuerza en la próxima campaña, después del Mundial, y aquí estaremos nuevamente en el palco 13, el palco del 105.1. Muchísimas gracias, su servidor y amigo Pepe Arce.
0: Nos despedimos, muchas gracias. Cancún FC 1, la Jaiba Brava 1, una producción de Grupo Turquesa. Buenas noches, hasta la próxima.

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4: Son las 8:16.

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1: Son las 8:32. 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
1: Son las 8:47.
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1: Son las 9:12. 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
0: Son las 9.

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0: Son las 9:47.

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7: Son las 9:59. 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

0: ¿cómo están? Ya es domingo 3 de mayo y estamos empezando el quinto mes del año aquí en La Hora Nacional. Muchas gracias por estar con nosotros.
1: Hoy vamos a empezar con música de Paloma Fierro, una creadora escénica que mezcla lo tradicional con lo contemporáneo de una forma muy especial. Ya verán.
0: Hablaremos del Día del Trabajo, una fecha en la que reconocemos a las y los trabajadores como base de la economía. Vamos a recordar los avances que se han impulsado a su favor, como el aumento al salario mínimo, la reducción de la jornada laboral y la regulación del outsourcing. Y también vamos a platicar de los programas Vive Saludable, Vive Feliz y Mi Derecho, Mi Lugar. Estas son iniciativas que buscan que las y los jóvenes tengan un espacio asegurado en el bachillerato, además de impulsar hábitos saludables y mejores condiciones en sus entornos. Es decir, no solo que tengan acceso a la escuela, sino bienestar integral.
1: Y el 4 de mayo se conmemora el natalicio de Carlos Monsiváis, una de las voces más importantes de la cultura en México. Hoy vamos a recordar quién fue, por qué sigue siendo tan relevante y hasta nos vamos a dar una vuelta por el Museo del Estanquillo, donde se encuentra gran parte de su legado.
0: Más adelante en el programa les vamos a platicar un poquito sobre la aplicación móvil de la CFE. Así que quédense con nosotros, que tenemos de todo un poco hoy aquí en La Hora Nacional.
1: Paloma Fierro es una creadora escénica multidisciplinaria con formación en el Ballet Folclórico de México y con trayectoria internacional.
0: Sí, su trabajo integra danza, canto y dirección escénica, y hoy vamos a escuchar una muestra de su propuesta sonora.
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0: En el marco del Día del Trabajo, el 1 de mayo, no podemos dejar de reconocer que las y los trabajadores son el pilar fundamental de la economía nacional.
1: Por esto, desde el gobierno federal se han impulsado varias acciones para fortalecer sus derechos y condiciones, como el incremento al salario mínimo, la ampliación de vacaciones dignas, la regulación del outsourcing y la reducción de la jornada laboral, entre otras mejoras.
0: Y para dimensionarlo un poco, en México hay más de 60 millones de personas que forman parte de la población económicamente activa, trabajando en distintos sectores.
1: Muchísimas gracias a la Secretaría del Trabajo y Previsión Social por compartirnos una cápsula que vamos a ver y escuchar.
2: Hacia finales del siglo XIX, las condiciones de precariedad laboral de la mayoría de los trabajadores en el mundo comenzaron a cambiar. En México, la lucha laboral a finales del siglo XIX y principios del XX fue nutrida por las corrientes mutualistas, feministas y anarcosindicalistas recogidas por Ricardo Flores Magón y Margarita Ortega, de entre otros colaboradores del Partido Liberal Mexicano, quienes promovieron la organización entre las y los obreros y cuya influencia fue decisiva en las huelgas de Cananea en 1906 y de Río Blanco en 1907, consideradas el antecedente directo de la Revolución Mexicana. Años de revuelta civil dieron pie a la promulgación de la Constitución de 1917, que en su artículo 123 contempló por primera vez en la historia del mundo derechos laborales, como derecho a la libre asociación, derecho de huelga, derecho a un salario mínimo y jornada máxima de 8 horas. Con la llegada del neoliberalismo a inicios de la década de 1980, bajo el pretexto de atraer inversión, el gobierno privatizó industrias nacionales y precarizó tanto los salarios como el sistema de pensiones y burló los derechos laborales de millones de personas trabajadoras con el esquema de subcontratación, lo que disparó los índices de desigualdad social. Para 2018, el descontento general y la esperanza de millones de mexicanas y mexicanos se expresó en las urnas para dar inicio a la transformación del país, que en materia laboral trajo consigo la reforma de 2019, que ha mejorado la democracia sindical y el sistema de justicia laboral. El aumento en 135% al salario mínimo. La implementación del programa Jóvenes Construyendo el Futuro, que hoy está en la Constitución y garantiza el derecho al trabajo de este grupo de personas. La igualdad sustantiva, que prohíbe la brecha salarial entre hombres y mujeres. La regulación del teletrabajo. El derecho a la incorporación de trabajadoras y trabajadores del hogar al Seguro Social y la reforma en materia de trabajo en plataformas digitales. Estos logros son parte de la primavera laboral que el pueblo de México vive hoy gracias a los gobiernos de la transformación.
3: Los mejores trabajadores del campo, los mexicanos. Los mejores trabajadores de los servicios, los mejores trabajadores de las fábricas.
1: Bueno, hoy vamos a platicar de dos programas que tienen mucho que ver con la educación en el país. Vive Saludable, Vive Feliz y Mi Derecho, Mi Lugar, que están impactando directamente a las y los jóvenes.
0: Empezamos por Mi Derecho, Mi Lugar. La idea es muy clara, que nadie se quede sin un espacio en el bachillerato. Por ejemplo, en el Valle de México hubo más de 300,000 registros para ingresar en 2026 y la gran mayoría sí consiguió lugar, muchos incluso en sus primeras opciones.
1: Esto cambia las cosas, porque antes el acceso dependía mucho de un solo examen. Ahora el enfoque es más justo y más flexible. De hecho, casi 9 de cada 10 aspirantes quedaron en su primera o segunda opción. Eso habla de un sistema que está respondiendo mejor a lo que quieren estudiar los jóvenes.
0: Y no solo eso, también hay más opciones. Se están abriendo nuevos espacios, más escuelas, más bachilleratos tecnológicos. La apuesta es ampliar la cobertura para que estudiar la prepa no sea un privilegio, sino un derecho real.
1: Y eso conecta con el otro programa, que es Vive Saludable, Vive Feliz. Este va más allá del salón de clases, porque aquí el enfoque es el bienestar desde edades tempranas. Lo que se trata es no solamente de estudiar, sino de estar saludables para poder aprender.
0: Este programa ya ha llegado a casi todas las escuelas del país, con revisiones de salud, seguimiento e información para las familias. Por ejemplo, se ha detectado que 4 de cada 10 estudiantes tienen sobrepeso u obesidad, y también hay muchos casos de problemas visuales o de salud bucal.
1: Y ahí es donde el programa entra con soluciones concretas. Atención médica gratuita, orientación nutricional, entrega de lentes, o sea, acciones muy puntuales que pueden hacer la diferencia en la vida diaria de niñas, niños y jóvenes.
0: Al final, los dos programas se complementan. Uno garantiza que puedas estudiar y el otro que tengas las condiciones para hacerlo bien. Es una visión mucho más integral de la educación.
1: Y eso se puede traducir en más oportunidades reales para las y los jóvenes del país. No solo para entrar a la escuela, sino para mantenerse, desarrollarse y construir su futuro.
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0: El Museo del Estanquillo resguarda la colección personal de Carlos Monsiváis y está ubicado en el corazón del centro histórico.
1: Sí, es un museo que tiene miles de piezas, o sea, desde fotografías, caricaturas, miniaturas, objetos de cultura popular y arte, y todos reflejan la mirada única del autor sobre México. Nuestro compañero Germán Gastelum visitó este espacio para conocer uno de los acervos más interesantes del país.
5: Hola amigos de la Hora Nacional, quiero invitarlos a conocer un museo que es un tesoro de la ciudad. Entre Madero e Isabel la Católica se encuentra el Museo del Estanquillo, fundado por Carlos Monsiváis, el cronista, escritor de la ciudad, que con su mirada aguda y crítica nos enseña mucho del mexicano. Vamos a conocerlo ahora que festejamos un natalicio. Acompáñame. Amigos, seguimos aquí en el Museo del Estanquillo de don Carlos Monsiváis. Y para que nos platiquen un poquito sobre él, tenemos a...
6: Aileen Cortés.
5: Aileen Cortés, platícanos, Carlos Monsiváis, ¿quién es para ustedes, para todo el público? ¿Qué dices de él?
6: Bueno, él era un coleccionista, uh-huh. Era cronista, uh-huh. Y también escritor. Entonces, bueno, el museo justamente recopila todas las
5: colecciones.
6: Ajá, justamente, de Carlos. Tenía de todo, a él le encantaba coleccionar de todo, revistas,
5: discos, películas, grabados, etcétera.
6: Ajá, de todo. Por ejemplo, aquí también podemos encontrar su urna, que está aquí en la biblioteca. Ah, es la Gaturna, que está hecha por Toledo.
5: Gaturna, es un gatito, ¿verdad? ¿Por qué? ¿Por qué?
6: A Monsiváis le encantaban los gatos, era fan, súper fan de los gatos. Entonces, pues justamente tiene un gatito jugando con la pelota.
5: Ah, qué bonito.
6: Ajá. Y pues aquí tenemos sus restos. También algunas de las cosas personales de Carlos Monsiváis las vamos a poder encontrar en la Biblioteca Nacional, que son como su pluma o cosas.
5: Su cuaderno, sus libros, más personales.
6: Ajá.
5: Amigos, seguimos conociendo más sobre el mundo de Carlos Monsiváis. Y para eso tenemos a una amiga que nos va a platicar más profundamente de todo esto. Nuestra querida amiga Silvia. ¿Está bien?
7: Así es.
5: Muchas Silvia, gracias. Oye, qué emoción que estés en un lugar como este, ¿no?
7: Sí.
5: ¿Qué ha significado para ti el conocer el mundo de Carlos Monsiváis?
7: Ha sido muy interesante. No me imaginé que en la cotidianidad de la vida mexicana, que es lo que principalmente le interesó a Carlos Monsiváis, la cotidianidad y los pequeños detalles, iba a encontrar pues parte de la historia de México y de la cultura de México.
5: Venir al Museo del Estanquillo es conocer a Carlos Monsiváis. A través de sus colecciones podemos entender la historia, la cultura y la idiosincrasia del mexicano. Hay que venir también para festejar hoy en su día a don Carlos Monsiváis. Seguimos aquí en La Hora Nacional.
1: En la Hora Nacional también hablamos de servicios que nos pueden ayudar, como programas y herramientas que facilitan trámites y nos ayudan a mejorar la vida diaria.
0: La aplicación de la Comisión Federal de Electricidad nos permite pagar, consultar recibos y revisar consumos desde el celular. Vamos a ver y escuchar la entrevista de Orlando Abad a nuestro colaborador de tecnología, Axel Pérez.
8: Se fue la luz.
9: De cabeza que se quitan escuchando la Hora Nacional, y esos los quita nuestro buen amigo Axel Pérez, que nos hace la vida más fácil detallándonos y explicándonos cómo es eso de los trámites. Y hoy trae uno importantísimo para todas las casas de México, oficinas, para todos lados. Bienvenido, Axel, ¿cómo estás?
10: Muchas gracias, Orlando. Pues hoy vamos a hablar acerca de esta aplicación móvil de la Comisión Federal de Electricidad.
9: Oye, siempre era un rollo, ¿no? Que no se te vaya a pasar el día de corte porque te cortan la luz y te quedas sin luz. ¿Cómo es que funciona a esta maravilla?
10: Justo la Comisión Federal de Electricidad ha hecho un esfuerzo para tener herramientas digitales a nuestro alcance. Tenemos no solamente esta aplicación móvil de la que vamos a hablar, sino que también existe la aplicación web que se complementa con esto que mencionas, que no nos quedemos sin servicio y podamos siempre contar con nuestro pago al mes con mes.
9: Esto es para nuestros dispositivos móviles de entrada, ¿no? La aplicación de la CFE en iOS y en Android.
10: Así es, en todos los sistemas operativos está la aplicación y es muy fácil de descargar. Vamos a descargar la aplicación que se llama CFE Contigo. Vamos a registrar nuestro número de servicio.
9: Que ese viene en el contrato.
10: Exactamente, y podemos hacerlo de dos formas. Lo puedes meter manualmente y también lo puedes meter con la cámara del celular y automáticamente se registra tu servicio. Hasta ahí vamos.
9: Sí, sí.
10: Después registramos nuestra tarjeta de crédito o débito para realizar el pago y vamos a tener acceso a diferentes funciones. Podemos pagar nuestro recibo de luz, pero también podemos simular cuánto llegaría nuestro siguiente recibo en la aplicación. Podemos notificar que nuestro servicio sufre alguna falla, podemos solicitar reconexión y también podemos encontrar la sucursal más cercana.
9: Muy bien, es una manera muy fácil y simple de estar más en contacto con la CFE. Parece muy amigable de su parte también.
10: Sí, y aparte es súper útil porque muchas veces nos piden un comprobante de domicilio. Uh-huh. Y ahí mismo en tu celular puedes descargar tu comprobante de luz.
9: O sea que para los que todavía no la tienen, lo esencial es tener nuestro contrato a la mano para el QR y descargar la app con eso.
10: Sí, facilísimo. Te lleva menos de 5 minutos.
9: Hecho. ¿Algo más que tengamos que saber, mi querido Axel?
10: Animar a todo nuestro auditorio a que utilicen la tecnología. La tecnología está para hacer nuestra vida más fácil.
9: ¿Tus redes sociales, hermano?
10: Claro que sí. Recuerden que esta sección la hacen ustedes y pueden escribirme a axeltecnotips@gmail.com o también seguirme en Instagram en axeltecnotips.
9: Nosotros continuamos con más esta noche en La Hora Nacional.
8: Para

0: La música clásica y el canto lírico siguen encontrando nuevos públicos en México y en el mundo. Hoy tenemos con nosotros a dos intérpretes que mantienen viva una tradición que emociona y trasciende generaciones desde el escenario.
1: Sí, le damos la bienvenida al tenor Francisco Valtierra y al artista escénica Paloma Fierro. Y acompañándolos están los músicos Eduardo Díaz y Luis Alberto Miranda. Pues la idea es platicar un poquito de su experiencia, su trabajo actual, la propuesta que traen y lo importante que es llevar la música a espacios públicos distintos, nuevos, etcétera. Entonces, bienvenidos todos a la Hora Nacional. Gracias por acompañarnos.
2: Gracias.
3: Muchas gracias.
0: Qué gusto tenemos por acá. Lo estamos llamando de una manera muy elegante, ¿no? Lírica, música clásica, pero estamos hablando de boleros principalmente. ¿Cómo es la historia del bolero? ¿De dónde viene? Pues yo me acuerdo que mi papá escuchaba y a mí me acabó encantando y siento que hay un renacimiento ahorita del bolero.
3: Sí, pues este espectáculo que hace poquito presentamos lo que permite es decir que el bolero no tiene fronteras y que pasa de generación en generación. Surgió en 1885 y bueno, pareciera que fue hace poco. Y entonces contamos un poquito de esa historia porque hacemos una escena muy divertida, dando a conocer de dónde surgió, en qué país, porque muchos piensan que es aquí en México y fue en Santiago de Cuba. Y entonces de ahí arrancamos y también cómo fue que llegó a México y que obviamente aquí lo cobijamos, le dimos de comer y le dimos alas.
0: Lo regamos.
3: Sí, lo regamos. Lo hicimos florecer.
2: Como un virus se internó en los géneros musicales, en las instrumentaciones. O sea, Javier Solís fue el príncipe del bolero ranchero. Hasta los norteños tienen por ahí uno que otro bolerito. Están los tríos que son con guitarras, con requintos. En mi caso, yo conocí el bolero con las rondallas. Yo soy de Mexicali, Baja California. Hay una tradición fuerte de las rondallas. Y así fue como tuve mis primeros contactos con los boleros.
0: Uy, o sea, rondalla y luego tacos de carne asada. ¿Qué hago viviendo
2: esa
0: aquí?
2: ¿Esa combinación?
1: Salvando. Ahora, este espectáculo de boleros es solamente uno de los muchos que están preparando. Porque para la segunda mitad del año tienen, pues básicamente planes de conquistar el mundo y todos los géneros musicales.
2: Sí, bueno, tenemos por mi parte propuestas de conciertos de zarzuela. Hemos tenido una experiencia muy bonita representando a México en un concurso internacional de zarzuela en la isla de la Gran Canaria y queremos compartir esa experiencia porque llevo un entrenamiento y me traje a la soprano que ganó el segundo lugar, Katy Alejandra. Ella también participó en el concierto de boleros que tuvimos hace poco. También tenemos propuestas de galas de ópera. Es homenaje a Manuel de Falla, por eso actualmente en Bellas Artes hay una apuesta de Manuel de Falla porque un aniversario especial este año y queremos hacer un homenaje también. Junio tenemos más
3: también conciertos, más fecha, pero aprovechando que es el aniversario número 100, ¿no? Del nacimiento de José Alfredo Jiménez. Entonces hay mucho que festejar y bueno, también combinar lo que es el canto lírico. Yo soy más canto popular, vengo de una tradición, de un legado. Mi mamá era cantante, se llamaba Laura Fierro, era el ejecutivo B. Ve y tráete las galletas y como antes lo hacíamos, muchachos, nosotros sí, ¿verdad?
0: Hay que empezar de alguna manera, sí. Hombre.
3: Y entonces en casa, por ejemplo, de Lola Beltrán, de Amalia Mendoza, de María de Lourdes, de Lucha Villa. Entonces, combinar también, ¿no? Lo que es el canto popular y también acercarlo al canto lírico, ¿no? Porque finalmente pues van de la mano y pues la música, ya sea tanto clásica o popular, llega al corazón.
1: Oigan, por favor, denos sus redes sociales para estar pendientes de todas las próximas aventuras musicales que están planeando, para que la gente que sea fan o de José Alfredo o de alguno de los géneros que nos platicaron que van a estar explorando pueda alcanzarlos.
2: Mi red social, Francisco Valtierra, Valtierra con B de bueno, tenor en Instagram, Facebook y TikTok.
3: Y en mi caso, Fierro Paloma. Como si dijera usted Fierro Pariente.
0: Fierro Paloma.
2: Fierro Pariente.
3: Ahí me encuentran en Instagram o Paloma Fierro en escena en Facebook.
1: Perfecto.
0: Buenísimo. Ya los queremos escuchar. Muchas gracias por platicar tantito con nosotros. Gracias por venir aquí a la Hora Nacional. Es un gusto tenerlos por acá.
3: Les agradecemos infinitamente.
2: Muchas gracias.
0: Y gracias a ustedes. No se vayan porque se va a poner muy bueno, ¿eh?
2: Muy bien.
0: Confíen en mí.
4: Hola, somos Paloma Fierro y Francisco Valtierra y estamos en La Hora Nacional. Y vamos a interpretar para ustedes el popurrí de La Gloria Eres Tú y Tú Me Acostumbraste.

0: Y así terminamos con esta primera parte de La Hora Nacional, en la que platicamos de cultura, historia y otras cosas muy interesantes.
1: Y cerramos esta primera media hora con una frase de Carlos Monsiváis que me encanta. Escuchen muy bien. O ya no entiendo lo que está pasando, o ya pasó lo que yo estaba entendiendo. Es una frase que nos muestra su famosa ironía.
0: Sí, qué gran personaje, ¿no?
1: ¿A dónde vas, Monsiváis?
0: Y además fan de los gatos, como una.
1: Sí, exactamente.
0: Oigan, antes de irnos queremos mandar saludos a todas y todos los que nos escriben y nos escuchan cada semana. Va un abrazo para Zahir Jiménez, Alejandro Díaz, Rolando Naa Pérez, David Hernández y Daniel Esquivel.
1: También saludamos a Bernardo Parra Flores, que nos escucha desde Los Ángeles, California, a Rubén Cárdenas en Guadalajara, Jalisco, a Paula Hernández, a Mauro Cruz Miramontes y a Carlos Alberto Lira Lozano.
0: Un saludo para GMS Electrificaciones en Toluca, Mariana Torres en Monterrey, Nuevo León, Luis Ángel Pacheco en Puebla y Verónica Salas en Mérida, Yucatán.
1: Otro abrazo para Jorge Luis Cabrera en Tijuana, Baja California, Ana Sofía Ríos en Querétaro y Héctor Vargas en Oaxaca. Muchísimas gracias por siempre estar al pendiente de La Hora Nacional.
0: Sí, queremos seguir además platicando con ustedes. Escríbanos, estamos en YouTube, Facebook, Instagram, TikTok, X y Spotify.
1: Y también nos pueden contactar en el siguiente número, apúntenle: 55 34 83 42 39 o mandarnos un correo electrónico a lahoranacional@segov.gov.mx. Que tengan muy buenas noches y una gran semana.
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0: Son las 10 con 35 minutos. 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
14: Empezamos esta segunda parte con la música de Francisco Valtierra, tenor lírico que ha participado en ensambles nacionales e internacionales y fue semifinalista del Certamen Internacional de Zarzuela 2025. Además, en el marco del Día Mundial del Asma, hablaremos de esta enfermedad respiratoria que afecta a más de 260 millones de personas en el mundo, según la OMS. Su atención oportuna es clave para mejorar la calidad de vida.
17: También les vamos a presentar nuestra ya tradicional Chilanguía, que es una sección con lo mejor de la actividad cultural y artística en la Ciudad de México y trae opciones para todos los gustos.
14: Y con motivo del Día Mundial de la Contraseña, hablaremos de la importancia de la seguridad en el Internet. Se calcula que más del 80% de los ciberataques están relacionados con contraseñas vulnerables y por eso es tan importante proteger nuestra información. Todo esto y más en la próxima media hora.

0: Vamos a escuchar la voz de Francisco Valtierra, un tenor lírico que se formó en la Escuela Superior de Música y que ha tenido mucha presencia en escenarios operísticos y sinfónico-corales.
1: Su trabajo abarca conciertos, proyectos escénicos y colaboraciones con grandes ensambles, consolidando una trayectoria que combina técnica vocal, interpretación y docencia.
2: Mi nombre es Francisco Valtierra, les voy a interpretar la canción Frenesí y estamos en La Hora Nacional.

0: En el marco del Día Mundial del Asma, hay que hablar sobre esta enfermedad crónica que impacta a millones de personas en todo el mundo.
1: Sí, porque el asma puede controlarse con diagnóstico oportuno y tratamiento adecuado, pero todavía hay muchos retos en su atención. Para conocer las medidas que pueden marcar la diferencia en la prevención y el manejo cotidiano del asma, vamos con la entrevista que hizo nuestro compañero Orlando Abad.
2: México, es hora de poner atención a la salud para cuidarnos a nosotros y a quienes amamos. El 5 de mayo es el Día del Asma y por eso vino la doctora Erika del Carmen López Estrada, titular de la Clínica del Asma en el Instituto Nacional de Enfermedades Respiratorias. Bienvenida, doctora, a la Hora Nacional.
3: Hola, muchísimas gracias, Orlando. Gracias por la invitación. Estoy muy contenta de estar por acá y agradecida del espacio.
2: Podríamos iniciar por preguntarle, ¿qué es el asma?
3: Es una enfermedad que pocas veces se sospecha y a veces llegan tarde los pacientes después de haber sufrido muchos años de cuadros de tos, silbidos, falta de aire, que van pasando a lo largo del tiempo con la idea de que tienen una gripa, de que tienen una infección y cosas de ese estilo, o que tienen solo algún tipo de alergia, y no se hace una evaluación profunda y completa o integral de todo el proceso que están viviendo. Entonces, digamos que es una enfermedad, en términos un poco más técnicos, crónica. ¿Qué? Es una enfermedad heterogénea, es decir, las personas no todos se parecen entre sí, tienen diferencias muy peculiares que es muy importante conocer en cada grupo de pacientes, porque puede dar desde niños, adolescentes, adultos, adultos mayores. Tiene la característica de que es inflamatoria. Y pasa mucho que por la inflamación y por ciertas características de que cambia el sistema respiratorio a nivel bronquial, los bronquios se cierran y eso produce los síntomas.
2: ¿Qué condiciones hacen propicia esta enfermedad?
3: Fíjate que es una enfermedad que está muy relacionada con el ambiente. Sin lugar a dudas, las personas que desarrollan asma tienen un determinante genético. No es que sea necesariamente hereditario. Después de exponerse a ciertas cosas, hace que se exprese esta tendencia a que los bronquios se cierren, a que se inflamen más. De esas cosas que pasan en el ambiente, sí es verdad que hay un porcentaje alto de alergias. Alergias a diferentes pólenes de árboles, a polvo, alergias a diferentes sustancias, incluso a algunos medicamentos, a sustancias químicas que pueden generar la inflamación. Pero las alergias no son lo único. Es frecuente la contaminación, infecciones virales principalmente, varias a partir de COVID hemos reconocido mucho a los virus, pero hay otros, tabaco, vapeador, cualquier tipo de exposición a humos.
2: ¿Eso propicia el asma?
3: Una persona que tiene asma, que no se ha enterado, si además fuma o vapea o consume algún tipo de sustancia inhalada, puede empeorar sus síntomas. Oh. Es una mala combinación.
2: Platiquemos de lo que podemos hacer para cuidar nuestros pulmones y para que prevenir esta enfermedad. ¿Hay algo que se pueda?
3: En términos generales, reconocer que la crisis es el peor momento de la enfermedad y es justo lo que queremos prevenir. Y para prevenirlo, vale la pena que después de un episodio así, uno le dé seguimiento, que acuda a los médicos, que acuda a las revisiones subsecuentes, que no suspenda los tratamientos hasta que un especialista o un médico general darle seguimiento y diagnosticar de manera adecuada.
2: ¿Hay redes sociales o algún lugar donde nos podamos informar al respecto?
3: Hay una clínica de asma que tiene contacto con comunicación social y con relación a este tema del Día Mundial del Asma, que cada año el primer martes de mayo se lleva a cabo. Hay cursos de acceso libre, en línea, en presencial.
2: Muchísimas gracias, doctora. Oiga, hablamos de todo, de cómo diagnosticar, de cómo cuidarnos, de cómo prevenir. Y eso es lo que queremos llevarle a usted allá en casita, donde nos escuche en la Hora Nacional. Nosotros regresaremos pronto con más información para cuidar su salud y la de quienes aman. Continuamos en la Hora Nacional.
1: En esta fecha tenemos que pensar sobre la importancia de construir una cultura de paz, respeto y diálogo, porque la violencia puede manifestarse de distintas formas y hasta muchas veces de manera cotidiana y sobre todo silenciosa.
2: Hoy nos acompaña la psicóloga infantil Jocelyn Rebollar para hablar de la importancia del Día contra el Bullying y también para saber qué es lo que está sucediendo entre nuestras juventudes mexicanas, porque es un problema que afecta a muchos jóvenes dentro y fuera de las aulas escolares. Bienvenida, psicóloga infantil Jocelyn Rebollar.
4: Muchas gracias.
1: Nos encantaría que nos platicara un poquito, como para dar contexto, ¿por qué considera usted que es tan importante que se conmemore el Día Mundial de la No Violencia? Y sobre todo, ¿qué mensaje le tenemos que transmitir a las nuevas generaciones? Que a lo mejor no se dan cuenta de que también los involucra a ellos una fecha como esta.
4: De hecho, ahora que se agregan las redes sociales, pues la violencia se ha extendido a los hogares. Ya no solamente se queda en el salón de clases, que ya de por sí era malo, pero ahora se extiende a la casa. Entonces es todo el día, toda la noche saber que estoy siendo víctima de algo, y con la era digital se ha incrementado mucho más. Y para las nuevas generaciones, hacer conciencia de que yo puedo formar parte de esto, aunque no lo vea así, porque muchas veces sentimos que la violencia solo es física.
1: Claro.
4: Ajá, o verbal. Y la violencia también es excluir, es menospreciar, difundir un chisme, que eso se da mucho, por ejemplo, en las niñas. Ajá, en las mujeres. En los hombres se da más la violencia física, pero la violencia emocional, relacional, se da mucho más en las mujeres.
1: Ahora, si esta persona menor de edad, infancia o persona joven, no tiene quizá la capacidad de decir estoy siendo víctima de violencia, necesito ayuda, ¿cómo podemos los adultos identificar que quizá la persona joven está pasando por un mal momento y está siendo víctima para ayudarlos?
4: Hay algunas conductas, algunos indicadores que los niños y las niñas que viven violencia reflejan, que es, en primer lugar, el aislamiento. O sea, los niños que no tienen amigos, que comen en el recreo solos, que hagan equipo de tres y yo nunca tengo con quién juntarme, eso es una señal de bullying, porque el bullying empieza con el aislamiento. Número dos, que yo no quiera ir a la escuela. Cuando yo me enfermo, tengo síntomas físicos, dolor de panza, de cabeza, el domingo, que es como el regreso a clase, me enfermo, lloro, es una señal de que algo probablemente esté pasando en la escuela. No necesariamente hay trastornos del aprendizaje, ansiedad, que pueden reflejar los mismos síntomas, pero estos pueden ser muy evidentes del bullying, más todo lo que vivimos como seres humanos cuando algo malo nos pasa. Pero del bullying en particular sería el aislamiento, no tener amigos y no querer ir a la escuela.
1: Claro.
2: Oiga, doctora, y si hay algún niño o niña que nos esté escuchando ahorita y que esté siendo víctima, ¿nos podría dar algunas estrategias para enfrentar?

0: estrategias para enfrentar, porque al final necesitamos superar esas cosas y entender que la paz viene desde los pequeños actos cotidianos.
1: Bueno, lo primero sería romper el silencio. Si yo estoy siendo víctima de algo, es hablarlo con quien yo sienta que me va a ayudar. No necesariamente es mamá, desafortunadamente, o papá. Puede ser la psicóloga de la escuela, la maestra, la directora, la tía, el abuelo. Es romper el silencio, porque el bullying se sostiene con la ley del silencio. Es decir, el agresor, la víctima y los testigos no hablan.
2: ¿Dónde podemos conseguir más información? Porque estoy segura que, como lo decías, igual, quizá no nada más una niña o un niño nos está escuchando o viendo allá afuera, sino también padres y madres de familia que no saben muy bien qué hacer. ¿A dónde pueden acudir? ¿Dónde pueden conseguir más información? ¿Cómo la pueden contactar usted si tienen más preguntas?
1: Bueno, hay instituciones que se dedican especialmente a la investigación, a la intervención del bullying, que de hecho capacitan también a los maestros, a los niños y a los padres de familia. Así lo pueden buscar, institutos para el bullying, así lo encuentran. El gobierno también tiene algunos planes para la intervención. Escuela para Padres es lo más recomendable, para que los psicólogos vayamos a educar a los maestros para que puedan identificar estos factores de riesgo, pero también a los padres, y pedir ayuda terapéutica siempre va a ser como la salida más ideal, porque los niños y las niñas que ya viven estas violencias, pues ya traen un efecto muy grande a nivel emocional, ¿no? Baja autoestima, poca seguridad en el mundo, en ellos, ideación suicida. O sea, empezamos ya a hablar de la muerte cuando ya perdemos la esperanza. Entonces, cualquier psicólogo infantil los puede ayudar, y en mis redes estoy como Xicuali, Xicuali, en todas las redes sociales.
0: Y además es muy importante que esto lo repliquemos, lo comuniquemos, y como ya se ha dicho, se rompe el silencio. La paz inicia desde los actos más pequeños, querida Liz.
2: Pues sí, es así. Muchísimas gracias por habernos acompañado. Ha sido un gusto. Muchas gracias por esta información.
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4: Y llegamos al momento de la Chilanguía, que trae una selección de actividades culturales y artísticas en la Ciudad de México para los próximos días.
5: Esta agenda está pensada para públicos de todo tipo e incluye festivales, exposiciones, conciertos y propuestas escénicas. Vamos con Orlando Abad y Germán Gastelum.
6: Iniciamos la Chilanguía con lo mejor para mayo. Se vienen varios festivales que giran en torno a la comida y a la experiencia al aire libre.
7: ¡Ay, qué rico! ¡Ay, les va! El 15 al 17 de mayo, por ejemplo, se llevará a cabo la Feria del Taco en la explanada de Coajimalpa desde las 11 de la mañana, los que quieran.
6: Bueno, un clásico chilango donde vas a encontrar desde los tacos más tradicionales hasta propuestas más innovadoras.
8: ¿Cuándo voy?

0: también, si lo suyo, lo suyo, lo suyo es el postre, bueno, ahí está el Festival del Helado 2026. Ese se llevará a cabo los días 30 y 31 de mayo, pero esto será en el Centro de Convenciones Churubusco, que está ahí en la calzada de Tlalpan número 1721 en Coyoacán. Está muy cerquita del Metro General Anaya y ahí podrán asistir desde las 11, que ya hace calorcito, hasta las 18 horas. La entrada es completamente libre para los glotones.
1: Bueno, sí, ahí podrás probar diferentes estilos, desde helados artesanales hasta opciones más experimentales, ideales para esa temporada de calor.
0: Sí, para seguir consintiendo la pancita, también se suma el Festival Delicias Gastronómicos en Patio Roma. Eso será el 16 y 17 de mayo, de las 12 del día y hasta las 19 horas. La entrada también es libre y hasta se pueden llevar que sus perritos y sus gatitos.
1: Ah, es pet friendly.
0: Pet friendly. Y también va a haber una selección de productos gourmet que incluyen desde las bebidas hasta las propuestas culinarias más especializadas.
1: Y no todo es comida, porque en el Centro Histórico también puedes visitar la obra del maestro César Menchaca en Casa Tlaxcala.
0: Hermoso.
1: Mira, está disponible desde abril. Una propuesta artística que mezcla tradición y contemporaneidad muy en línea con el trabajo que ha desarrollado este artista mexicano en todo el mundo. Fíjate, sí. ¿Tú sabías que él hizo las esculturas? Bueno, estos trofeos que se entregan a los jugadores de

0: fútbol internacional como el que hubo de México a Brasil.
1: ¿A poco?
0: Con pura Shakira, con puro de todo esto que hace el arte huichol.
1: Hermoso.
0: Es algo verdaderamente extraordinario, además de que se dedican a apoyar a todas estas comunidades para poder lograr estas maravillas.
1: Pues ya hay dos motivos para ir, porque también Casa Tlaxcala es un lugar maravilloso, un oasis dentro del centro de la Ciudad de México, así que ya lo saben, hay planes para todos los gustos y así se vive en la ciudad, la Chilanguía.
0: Chilanguía.
1: A ver si nos
0: Chilanguía.
1: Nos vemos. Bien, la próxima semana aquí en la Hora Nacional.
2: Ahora que estamos pasando mucho más tiempo en el ámbito digital, hablar de seguridad ya no implica solamente lo físico. Hoy vamos a platicar de ciudadanía digital, de cómo proteger nuestra información y enfrentar nuevos riesgos en un entorno donde la desinformación y los fraudes evolucionan todos los días.
3: Sí, para eso nos acompaña hoy el internacionalista Eric Ortiz. Vamos a platicar de cómo estos retos digitales impactan tanto a nivel global como así en nuestra vida cotidiana y qué podemos hacer para estar mejor protegidos. Eric, bienvenido a la Hora Nacional.
4: Pues muchísimo gusto conocerlos.
2: Igualmente.
4: Muchas gracias por la oportunidad y por el espacio. Un saludo a todo su auditorio y bueno, a toda la nación, ¿no? que nos está viendo en esta ocasión.
3: Pues bienvenido, y nos interesa mucho saber desde tu perspectiva, desde tu área de estudios y de profesionalización, ¿cómo estás viendo el cambio de los riesgos conforme más conectados estamos? O sea, ¿cada vez hay más o solamente somos nosotros que así lo percibimos?
4: No, y justamente acabas de dar en el punto, ¿no? Ya estamos tan conectados hoy en día que nos estamos dando cuenta que los delitos ya no solamente son en la calle, cuando vamos en el auto o en cualquier país del mundo, ¿no? Que así sucede. Hoy estos delitos ya no les importa si hay pasaportes, si hay fronteras, si hay barreras, porque ya las borraron, ya las atravesaron. ¿Cuál es la consecuencia de esto? Pues obviamente, si bien ya estamos conectados unos a otros, también los delincuentes, los ciberdelincuentes ya están al alcance de nosotros, ¿no? Ya los podemos, desde la comodidad de nuestra sala, les podemos dar acceso a nuestra casa, ¿no? A nuestras cuentas de banco, a nuestros a nuestra información más íntima, ¿no? Y esto es muy preocupante también.
2: Oye, y ahora, por ejemplo, piden mucho que des tus datos, ¿no? Como que la gente se le hace muy fácil pedirte los datos. Desde cosas que pueden sonar tan inocentes, tal vez como ir a un restaurante a comer y que te digan, no tenemos menú físico, dele con el teléfono y ahí está el código, no sé qué, hasta cosas que tal vez sean más avanzadas o que parezcan de mucha confianza. ¿Qué tan expuestos estamos?
4: Súper expuestos, sobre todo muy importante mencionar el tema de los QR, ¿no? Uh-huh. Actualmente, si se dan cuenta, muchas compañías de publicidad, pues les ha gustado jugar ya con esto de, pues pongo un QR y pongo una frase acá medio chusca para llamar tu atención, ¿no? Sin embargo, si nosotros acudimos y abrimos el celular con ese QR, no sabemos qué estamos descargando, ¿no?
3: Uh-huh.
4: Yo entiendo que a raíz de la pandemia que vivimos de COVID, pues muchos restaurantes omitieron la parte del menú físico, ¿no? Y ahora está en el QR. Sin embargo, no nos podemos estar fiando de estar escaneando cualquier dato. No sabemos qué acceso estamos dando a nuestra información.
3: Espero que nos visites muy pronto, Eric, para platicarnos un poquito más sobre este presente digital en el que vivimos y lo que implica para todos como ciudadanos de a pie y a nivel global, ¿no?
4: Y sobre todo, creo que algo muy importante de este tema es hacer hincapié, ¿no?, en que cómo podemos nosotros frenar como comunidad. Hoy el activismo, lo debemos entender, ya no solamente está en las calles y en las plazas públicas. El activismo digital y la ciudadanía digital ya la podemos realizar desde nuestro celular, previniendo, avisando, denunciando, sobre todo. Algo que podríamos destacar, si, oye, pero ¿a dónde denunciamos o a dónde acudimos? Pues a nivel nacional tenemos el número que es el 088, que es el de la Guardia Nacional, donde podemos nosotros denunciar este tipo de ciberdelitos, ¿no? Entonces, replicar esta información, pasársela nosotros como nietos, como sobrinos, ayudar a nuestras abuelitas, a nuestros abuelitos, publicar los links falsos, denunciarlos y sobre todo pues colaborar unos a otros para decir, oye, no abras este link, es peligroso, ¿no? Yo creo que el día de hoy nuestro mejor antivirus es la información y la comunidad digital.
3: Me encanta.
2: Claro, claro. Y no caer tan fácil, no ser en cierta medida desconfiados.
3: Vigilantes.
2: Vigilantes, esa es la palabra. Eric, pues muchísimas gracias por visitarnos, que sea la primera de muchas.
4: Pues agradecido con el espacio y pues estamos aquí en contacto y en colaboración.
3: Buenísimo, mil gracias, Eric. Y gracias a todos ustedes que están con nosotros. Aquí quédense, por favor.
5: Esta es Tercera Llamada. 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
3: Bueno, pues hoy vamos a platicar de una propuesta escénica muy interesante porque está inspirada en la figura de Frida Kahlo.
2: Y vamos a platicar con la cantante, actriz, bailarina y compositora Karen Espriu, que es parte del elenco, y con Gerardo Quiroz, director y dramaturgo de Frida Kahlo, el musical La Vida de un Ícono. Bienvenidos a la Obra Nacional, qué gusto tenernos por acá.
6: Muchísimas gracias por la invitación y qué padre estar aquí.
7: Encantados.
3: Nos interesa mucho de dónde sale el proyecto de hacer un musical de Frida Kahlo.
7: Se han escrito muchos libros sobre Frida, se han filmado películas, documentales. Incluso se han hecho puestas en escena de teatro, pero nunca se había realizado un espectáculo multimedia donde su núcleo, su base fuese música original. En el libro La Vida de un Ícono se retratan fragmentos de su diario y ahí te das cuenta que amaba el son, el guapango, el mariachi, el bolero y el tango. Una mujer arraigada que amaba a México, que ha inspirado este musical que ya tiene 15 meses en cartelera. Su talento surge de la resiliencia, una mujer que sufrió mucho desde pequeña, desde la polio, después el accidente en 1925 del autobús contra el tranvía. Y luego se enamora y la abandonan, y a partir de ahí se hizo más fuerte a través de su valentía, y eso provocaba que cada día pintara mejor. Decía que no pintaba sueños, solo su realidad. Es una reivindicación con nuestras mujeres y con nuestras artistas a través de la música, pero también a través de cada pasaje de su vida. Nosotros hicimos a nivel dramaturgia un trabajo en el cual cada escena representaba un cuadro o una etapa importante de su vida. Tenemos acrobacia, tenemos danza, tenemos video, película, documentos importantes, fotografía.
6: Músicos en vivo.
7: Dos músicos interpretan más de 10 instrumentos y hace que el público salga fascinado.
3: Sí, claro, cómo no. Entendemos que hay invitaciones para la gente que nos está viendo y escuchando.
7: Claro. Les traemos con mucho amor de parte de toda mi compañía 20 pases dobles para cualquier sábado o domingo del mes de mayo, pero sobre todo de junio, porque vamos a una gira en mayo, ¿verdad, Karen?
6: Sí, vamos a Cancún, a
7: Valladolid,
6: Mérida y
7: Playa del Carmen.
3: Buenísimo.
7: Del 14 al 17 de mayo.
3: Oigan, bueno, pero las cortesías que tenemos son para las fechas en Ciudad de México.
7: Correcto.
3: Y vamos a dar a las, ¿qué les parece? 20 primeras personas que nos contacten vía nuestro WhatsApp. Apúntele bien, 55 34 83 42 39. Las primeras personas que nos contacten en el WhatsApp diciendo quiero ir a ver Frida el musical, entonces ahí les regalamos unas cortesías.
7: Con mucho cariño.
3: Repítanos, por favor, ¿en dónde, cuándo la podemos ver y hasta cuándo?
7: Estamos en el Teatro Centenario Coyoacán, en la esquina de Centenario y Viena, todos los sábados a las 5:30 y a las 7:30 de la tarde y los domingos a las 6 de la tarde.
3: Felicidades por aventarse este proyecto, además música, palabras, todo trabajándolo en equipo.
6: Sí.
3: Se oye interesantísimo y seguro que la gente que va además a ir cortesía de ustedes y de la Obra Nacional lo va a disfrutar un montón. Muchísimas gracias por haber venido a presentarnos este proyecto aquí a la Obra Nacional.
6: Gracias a ustedes por la invitación.
2: Gracias Karen Espriu, gracias Gerardo Quiroz y gracias a ustedes por seguir con nosotros. Viene más, no se vayan.
8: Hola, soy Karen Espriu, protagonista de Frida Kahlo el musical. Los espero a que la vayan a ver. Esto es Quiero Volver a mi México. Estamos en la Hora Nacional.

0: Bueno, pues llegamos hacia el final de esta hora nacional y le queremos dar las gracias a todas las personas que nos acompañaron en este paseo por la cultura, la música y la historia.
1: Como diría José Vasconcelos, escuchen muy bien, la cultura genera progreso. Muy buenas noches a todas y a todos.
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2: Disculpe, ¿cómo se llama?
3: Me llamo Paloma Peraza.
2: ¿A qué se dedica?
3: Soy diseñadora de moda.
2: ¿Dónde nació?
3: Nací en Xalapa, Veracruz, pero ahora soy orgullosamente cozumeleña y dignamente quintanarroense.
0: Son las 11:15.

0: Muchísimas gracias.
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1: Son las 11:28.

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3: Son las 11:44. 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
1: Son las 11:55. La semana.

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0: Son las 12:18. 105.1, la que manda. 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
1: Son las 12 con 33 minutos.
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0: está Quality? ¡Buenas noches! ¡Qué placer! Gracias.
1: Hacemos una más.
0: Dale, dale, no hay problema.
1: A ver si me acuerdo la letra.

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1: Son las 12 con 50 minutos.
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0: Son las 12:56.

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1: Es la 1:14.
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0: Es la 1:32. 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
1: Es la 1:45. 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

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Es la 1:55.

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1: Son las 2 con 14 minutos. 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
0: Son las 2:20.

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3: Son las

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1: Son las 2:56.

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0: Son las 3:15. 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
1: Son las 3 con 29 minutos. 105.1, la que manda. 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
1: Son las 3 con 44 minutos. 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
0: Son las 4:15.

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1: Son las 4:31.
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0: Son las 4:48.

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1: Son las 4:58. 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
0: Son las 5:17. 105.1, la que manda. 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

0: 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La Batalla de Puebla. El 5 de mayo de 1862, el ejército de Oriente, comandado por el joven general Ignacio Zaragoza, derrotó a las tropas invasoras de Napoleón III. La Batalla de Puebla representa uno de los episodios más gloriosos de nuestra historia. Fue en Puebla, donde mexicanos valientes vencieron a la fuerza militar mejor organizada en aquella época y la más poderosa del mundo. Poderosa del mundo. Con esa lección de orgullo, valentía y dignidad, las armas nacionales resultaron victoriosas. 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
0: Son las 5:32. 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
1: Son las 5 con 40.

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1: Son las 5.

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2: ¿Alguna vez te has detenido a pensar que no solo el calzado importa, sino también las calcetas que usas? Elegir bien no es un detalle menor. Conocer sus características puede marcar la diferencia para tomar una mejor decisión de compra.
1: Además, ¿quieres saber qué hacer si cancelaste un servicio y te siguen cobrando? Quédate en la Revista del Consumidor Radio.
3: Revista del Consumidor.
1: Caminar, correr o realizar actividad física durante largos periodos puede poner a prueba algo que muchas veces pasamos por alto: las calcetas. Y es que su elección no es un detalle menor. Funcionan como una barrera inteligente entre la piel y el calzado, ya que ayudan a reducir la fricción y a distribuir mejor la presión de zonas clave.
2: Sus materiales y estructura están diseñados para favorecer la transpirabilidad, el ajuste anatómico, la resistencia y la estabilidad, lo que brinda seguridad y una mayor sensación de control durante el movimiento.
1: Se clasifican principalmente por su largo, invisibles, tobilleras, media caña o altas, y por su funcionalidad técnica, como compresión, acolchado para alto impacto o materiales sintéticos que favorecen el control de la humedad. Para el día a día o entrenamientos ligeros, los tines invisibles o al tobillo son una buena opción, ya que son frescos y protegen el talón sin afectar la estética. Si realizas actividades de mayor exigencia, como el senderismo, las calcetas de cuarto de caña ofrecen protección adicional contra rozaduras. Y para deportes de alto impacto o de conjunto, como el básquetbol o el fútbol, las calcetas largas o de media caña brindan mayor estabilidad, soporte muscular y protección.
2: Por eso elegir las calcetas adecuadas hace la diferencia. Para saber cuáles cumplen mejor con lo que prometen, el Laboratorio Nacional de Protección al Consumidor analizó 56 modelos de calcetas deportivas, 34 tines, 10 cortas y 12 largas. Se realizaron pruebas para verificar que la información comercial cumpliera con la normatividad vigente, que la composición coincidiera con lo declarado en el etiquetado, que no presentaran defectos, así como su resistencia al desgaste, peso, elasticidad, dimensiones, variación tras el lavado, suavidad y resistencia al reventamiento.
1: ¿Cuáles fueron los resultados? En el caso de las calcetas tipo TIN, las marcas UFC, Wilson, Extreme Force, Under Armour, Adidas y Nike incumplen la norma al no presentar su información comercial completa. Los modelos que calificaron con excelencia al promediar todas las pruebas fueron Champion, Sport Team, Under Armour y Yorkshire Polo Club.
2: En las calcetas tipo cortas, las marcas que no cumplen con la declaración de fibras que indican en su etiqueta son Nike, Puma y Simple Fashion. Los modelos mejor evaluados al promediar todas las pruebas son Shaq, Simply Basic y Wilson.
1: Y en el caso de las calcetas tipo largas, Gap, Everlast y Wilson no son veraces con la composición de fibras. Las que calificaron como excelentes fueron Champion, Hanes y Tessa. Elegir calcetas adecuadas para tu actividad ayuda a cuidar tus pies y mejorar tu desempeño.
2: Por eso te recomendamos adquirirlas en establecimientos formales que garanticen condiciones de higiene. Verificar la talla, ya que en algunos casos no hay cambios. Elegir el material según la actividad y el clima. seguir las instrucciones de lavado. Lavarlas por separado para evitar que la fricción con otras prendas pueda acelerar el desgaste. Y reemplazarlas cuando presenten deterioro para evitar molestias.
1: No olvides que una vez que tus calcetas hayan llegado al final de su vida útil, debes desecharlas de forma responsable conforme a las disposiciones ambientales de tu localidad.
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2: Imagina que te despediste de ese servicio que ya no usabas. Telefonía, televisión o internet. Solicitaste la cancelación y de inmediato los cargos dejaron de aparecer. Así, sin complicaciones. Es común que aún después de cancelar, algunos proveedores continúen haciendo cobros de forma injustificada.
1: Para empezar, ¿sabes cuáles son las principales causas de los cobros persistentes? Pueden ser no concluir correctamente el proceso de cancelación, no contar con un folio o constancia de cancelación, desconocimiento de cláusulas sobre plazos mínimos o penalizaciones al cancelar, errores administrativos del proveedor.
2: Además, cuando un proveedor no puede demostrar lo que anuncia, no es un simple error de comunicación, es publicidad engañosa. Esto genera expectativas irreales sobre los beneficios del producto y vulnera tu derecho a recibir información veraz. No tienes por qué quedarte de brazos cruzados. Si identificas un anuncio con publicidad engañosa, tu denuncia se convierte en una herramienta clave, porque además de expresar la inconformidad, proteges el interés colectivo.
1: Denunciar es la opción para que nadie más sea engañado. Pensemos en un caso hipotético. En enero del 2025, Adriana contrató a Pink Gimnasio con pago domiciliado, pero en julio solicitó la cancelación por cambio de domicilio, y el proveedor confirmó el trámite e incluso le proporcionó su folio. En agosto y septiembre se realizaron cargos adicionales injustificados. Sin embargo, la empresa se negó al reembolso, argumentando que se trataba de un error administrativo y le solicitó esperar 3 meses más. Adriana acudió a la Profeco y entregó una copia de su identificación oficial, el contrato, su folio de cancelación, los comprobantes de pago de las mensualidades del gimnasio, así como el estado de cuenta donde se reflejan los cargos posteriores a la cancelación.
2: Se determinó que la cancelación incumplió la Ley Federal de Protección al Consumidor y los cargos fueron indebidos. Como resultado, el proveedor suspendió de manera definitiva cualquier cargo relacionado, reintegró la totalidad de los montos cobrados y otorgó una bonificación adicional del 20%. Al final, Adriana quedó satisfecha con el apoyo que le proporcionó la Profeco, ya que obtuvo una buena resolución a su situación y sabe que sus derechos como persona consumidora serán protegidos.
1: Presta atención. Si ofreces un bien o un servicio, recuerda que las personas consumidoras tienen derecho a solicitar un contrato. Este debe incluir una cláusula de cancelación y es tu responsabilidad respetar cualquier solicitud en los términos y plazos que hayan sido acordados.
2: Además, si te cobran, aunque sea un solo peso de forma injustificada, no solo tienes derecho a recuperarlo. La ley también establece que puedes recibir una compensación adicional conforme a lo dispuesto.
1: Para evitar y o suspender los cargos indebidos, debes de revisar tu contrato para identificar el proceso de cancelación, los plazos y las condiciones. Solicitar la cancelación al proveedor por distintos medios: teléfono, sucursal, correo electrónico o aplicación. Y no lo olvides, el proveedor debe darte un número de folio o un comprobante que respalde tu solicitud.
2: Pedir al proveedor la devolución de los montos cobrados indebidamente y la suspensión inmediata de los cargos. Conservar la evidencia de tu solicitud de cancelación, como el folio proporcionado por el proveedor, correos electrónicos o capturas de pantalla. Por último, contactar al proveedor y exigir la suspensión inmediata de los cargos.
1: Si el proveedor se niega a cancelar el servicio, te pone condiciones, mantiene los cargos o no te devuelve tu dinero, acércate a la Profeco. Aquí puedes recibir apoyo, orientación, asesoría y también presentar tu queja.
2: Puedes escribir a los correos denunciasprofeco@profeco.gob.mx, denunciapublicitaria@profeco.gob.mx o también al correo asesoria@profeco.gob.mx. No te falta respaldo. La Profeco te defiende.
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0: Son las 6:29.
14: La

0: Buenos días, Cancún, buenos días, Quintana Roo, Yucatán y Campeche. Aquí iniciamos la primera emisión de Informativo Turquesa. Después de 3 años de retraso, se inaugura oficialmente el puente vehicular Nichupté. Le daremos todos los detalles. Cancún pierde conectividad con 7 ciudades de Estados Unidos ante el cierre de la empresa Spirit y de Delta Airlines. Debido al recale masivo de sargazo en playas del centro de Playa del Carmen, la Secretaría de Marina tiene desplegado a 110 elementos para atender la urgencia. Al menos 150 personas del colectivo de Playas Libres Tulum se manifestaron este domingo en la entrada de la zona arqueológica y realizaron cierre parcial de las vías de comunicación en el 9º municipio. El Instituto Nacional de Migración ya registra una caída de turismo beliceño en México. En el primer trimestre del 2026 llegaron apenas 4.2% menos visitantes que el año pasado. Explotación sexual y de niños y adolescentes aumenta en las comunidades del centro y sur, advierte la investigadora de la Universidad Autónoma de Quintana Roo, Norma Negrete. En Cozumel, canoeros realizan ceremonia simbólica a pesar de la cancelación de la travesía maya. Y en los deportes, Pumas deja vivir al América 3-3, un América mediocre. Y en crisis le alcanza para empatar a Pumas en los cuartos de final de la Liguilla MX. Con todo esto y mucho más, damos inicio a la primera de Informativo Turquesa.
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0: Buenos días, qué gusto saludarle desde la cabina de Cadena Radiofónica Peninsular, Radio Turquesa, la que manda. Sean todas y todos bienvenidos a las noticias de esta mañana. Hoy es lunes 4 de mayo del 2026, transmitimos completamente en vivo a través de radio e internet para informarle a usted. Como siempre, tenemos cobertura total estatal, estamos en los 11 municipios de Quintana Roo, también llegamos a Yucatán, Campeche, Belice y Cuba. Son 17 estaciones sincronizadas en este momento para informarle a usted. Como cada mañana, le agradecemos a Yasmín Bautista en la producción del noticiero, a Jairo Ruiz, el joven maravilla, en la realización y producción del streaming para Turquesa News. Saludo a mi compañera y amiga Joana Maldonado. Joana, muy buenos días.
1: Gerardo, auditorio, muy buenos días. Qué bueno que nos acompañen. Iniciamos la semana, un día de asueto, 4 de mayo del año 2026. Les saludamos también a través de Facebook. Estamos transmitiendo en Turquesa News y desde luego en www.radioturquesa.fm. También estamos en la aplicación, a través de la aplicación de Radio Turquesa, donde nos puede escuchar desde cualquier lugar en el mundo, de cualquier lugar en donde usted se encuentre, y recordarles que es de descarga gratuita y además compatible con cualquier teléfono celular. El número de WhatsApp, porque usted se enlace con nosotros, 9982-36-4544. Hay mucha información.
0: Bien, vamos a iniciar con la operación del puente. Porque bueno, ya le daremos a conocer los detalles. Obviamente sí es una obra, Joana, de gran magnitud, después de 3 años de retraso. Claro. Sí también es una realidad que le da otra fisonomía a la estructura turística de Cancún y de Quintana Roo y de México. Eso también es real, eso no se puede quitar. Sin embargo, todo lo que ocurrió el sábado, en realidad, o sea, una muy mala organización para establecer esta parte, o sea, mucho tiempo de espera, etcétera, etcétera, etcétera, ¿no? O sea, son situaciones que, digo, ya hablaremos con calma y sobre todo con nombres y apellidos, ¿no? Porque me parece, por ejemplo, uno de los datos más importantes esta mañana es que había autoridades que tenían que estar de manera operativa y no ahí, ahí en el corralón, ¿no? De los políticos. O sea, literalmente, creo que por ahí empieza una situación que se tiene que destacar, o sea, esa es una realidad. Y bueno, ya después, pues obviamente hablaremos de todo lo que significa el puente, pero para la gente, porque esto va a ser información que va usted a obtener a lo largo de este día, porque obviamente no es ya me subo al puente y listo, no va a funcionar así. Al menos no en los primeros 6 meses de operación. Por ejemplo, un dato importante que le compartimos a nuestro auditorio, Joana, es el hecho de que el puente va a ser cerrado de 1:30 de la madrugada a 4:30 de la madrugada todos los días.
1: Sí.
0: Bajo el tema de, primero, seguridad, que creo que sí es importante, evitar que algún tipo de pelafustán se pueda subir ahí a hacer carreritas, o sea, pueda generar un accidente. O sea, el puente va a estar cerrado de 1:30 a 4:30 todos los días, de lunes a domingo, literalmente. El otro argumento es la parte de mantenimiento, que creo que, bueno, un puente nuevo no sé qué tanto mantenimiento necesite, pero bueno, eso va a estar. Después, es importante explicar cómo va a funcionar a detalle en las mañanas. En las mañanas, 2 carriles, o sea, son 4 carriles, o sea, son uno de ida, uno de vuelta y un multimodal, que ese es el que se va a andar en circulación en cuanto se dé las circunstancias, me explico enseguida, y aparte también está el tema de la ciclovía, que creo que eso es importante destacarla, ¿no? La ciclovía va a ser abierta a partir de las 7 de la mañana directamente y tendrá también un horario, literalmente, hasta las 9 de la noche. Okay. Eso de manera preliminar. Después, los 2 carriles en la mañana, 2 carriles van a ir del centro hacia la zona hotelera, para tratar de amortiguar el tema de lo que es el tráfico. Y por las tardes, esto va a depender mucho de los reportes que haga la Dirección de Tránsito Municipal, a la cual le agradecemos la información esta mañana. Va a depender mucho de a qué hora se empiece a establecerse el tráfico de vuelta. Puede ser 4, 5 o 6 de la tarde. Y 2 carriles serán de zona hotelera hacia el centro y 1 del centro hacia la zona hotelera. Así va a funcionar de manera preliminar. Obviamente, obviamente que, por ejemplo, se va a implementar cierres temporales en la ciclovía conforme a las condiciones climatológicas. Eso también es importante que lo sepa. O sea, por ejemplo, con lluvia es difícil que uno se pueda subir a correr o andar en bicicleta. O sea, sí. para que se sepa de una vez y luego no digan que a Chuchita la bolsearon en el puente. Y
1: además también requerirá mantenimiento. Ayer ya circulaban los primeros videos de que estaba las barreras de contención estaban.
0: Alumnos del Instituto Tecnológico de Cancún grabaron cuando fueron a este evento, grabaron cómo se desprendían los fantasmas, fantasmas, y hasta incluso decían, bueno, los pegaron con cola loca, bueno.
1: Pues ahí seguramente eso no pasó, pero sí es.
0: No, yo sí lo creo porque es la CATEM, ¿no? O sea, por Dios, porque se pagan el cuello mucho en la CATEM, pero la realidad es que no es, o sea, una realidad que uno pueda decir, mira, esto es importante. Ahora, estas son las reglas preliminares, Joana Auditorio, de operación del puente. El carril reversible es a través de lo que se conoce como flujo dinámico. Ahora bien, también un dato interesante es que el transporte urbano no va a circular por el puente, pero de manera controlada en estos momentos. Ahí es donde se viene también el otro dato. Se está esperando que esta modalidad de movilidad del bienestar, el famoso MOVI, se pueda obtener ahí una ruta y que la establezca el Instituto de Movilidad de Quintana Roo.
1: Y está padrísimo porque no va a haber paradas. O sea, ¿quién se va a poner las paradas?
0: Claro, por supuesto.
1: El transporte ahí, ¿no?
0: No, ahí no puedes. O sea, además, por ejemplo, no hay retornos. También claro. Eso es importante. Si usted sube por el puente, los dos primeros kilómetros puede bajar por la avenida Bonampak, sí, pero después de ahí es cruzar toda la laguna, eso, literalmente, ¿no? Entonces, estas acciones, estos movimientos que hace el Ayuntamiento Benito Juárez, será a consideración también. Eso es importante que se tenga literalmente en conocimiento de las personas. ¿Por qué? Porque obviamente no será tan sencillo subir en cuanto a horario se refiere, y sobre todo que usted no se vaya a enojar porque quiere dar una vuelta en el puente y le diga, espérate. Entonces, o sea, todo esto tenemos que valorarlo, porque también en las próximas horas el Ayuntamiento Benito Juárez va a dar a conocer estas acciones de operación, este plan de operación preliminar, insisto, porque obviamente se va a ir con adaptación a las circunstancias y a los momentos que toque. Pero por lo pronto, ahí está la información esta mañana, y por supuesto hay que estar literalmente bien atentos de este plan de operación para ver cómo va a funcionar el puente Nichupté, que técnicamente, y ahora lo vamos a confirmar, vamos a mandar a Alejandro Maya ahí, vamos a ver si técnicamente ya fue abierto a partir de las 7 de la mañana.
1: Sí, de hecho, sí, ya está por allá. Ajá. Y me compartió que no está abierto.
0: No, exactamente, es lo que les decía. Uh-huh. Yo, esa es la parte, ¿no?
1: Sí.
0: Entonces, ahí es donde se va a establecer el manejo de toda esta situación y, por supuesto, ver, te le repito, teóricamente, era a las 7 de la mañana que hoy se iba a abrir el puente. Pero enseguida lo confirmamos con mi compañero Alejandro May. Por lo pronto vamos a ir a nuestra primera pausa, 6 de la mañana con 49 minutos, tiempo de Quintana Roo, una hora menos en el resto de la península de Yucatán. Hubo bloqueo en Tulum. Ayer se colapsó la vía, hay mucha gente molesta, y por supuesto también hubo manifestaciones el sábado contra Huacán, las madres buscadoras no las dejaron pasar. Ahí es donde digo yo que de repente hay funcionarios que tendrían que haber estado en operatividad en lugar de estar en esa zona VIP. Enseguida le contamos, quédese con nosotros, es la primera de Informativo Turquesa.
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2: Son las 6:52.
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6: Bien, vamos a escuchar a Shalom Rojas con el pronóstico del tiempo. Shalom, te saludamos en esta mañana calurosa desde Cancún. Adelante con la información. Buenos días.
7: Hola, buenos días. ¿Cómo estás, Joana? Buenos días. A Gerardo y allá en cabina y a todos los que nos acompañan en este, pues, lunes, ya es 4 de mayo. Y bueno, pues, iniciando este mes, ya se dieron cuenta el fin de semana, pues, que se presentaron algunas lluvias en el estado. Ya habíamos estado comentando acerca de estas lluvias derivadas de la vaguada prefrontal de un frente frío número 48, que también anticipamos no iba a alcanzar a llegar a Quintana Roo, por lo que el calor, pues, continuará. Entonces, bueno, pues después de algunas lluvias presentadas durante el fin de semana, el día de hoy se espera lo último en cuanto a estas precipitaciones, es decir, pues espera probabilidad de lluvias que podrían ser entre ligeras y moderadas, algunas puntualmente fuertes, aunque nada de mayor novedad, en las zonas que colindan con Yucatán y también con Campeche, y así también en la zona norte como Lázaro Cárdenas, la parte continental de Isla Mujeres, la parte de Benito Juárez y Puerto Morelos también podría presentar algunas lluvias y chubascos el día de hoy. Sin embargo, pues ya sería lo último de esta vaguada prefrontal. Y pues bueno, el día de mañana, a partir del día de mañana, otra vez se espera que se estabilice el ambiente en nuestro estado debido a que un anticiclón en niveles medios de la troposfera va a estabilizar bastante la atmósfera, es decir, va a generar tiempo, pues, casi sin precipitaciones, muy caluroso. Entonces, bueno, pues a partir de mañana regresa otra vez el calor, pero ya durante todo el día, sin parar, y pues bueno, así se va a mantener durante la mayor parte de la semana. Así que bueno, pues los pocos nublados y algunas lluvias que se presenten hoy, hay que aprovecharlas, porque mañana de nueva cuenta vuelve el calor y la estabilidad a nuestro estado. Y pues bueno, así las condiciones para el día de hoy, Joana y Gerardo.
6: Pero el calor nunca se fue. De hecho, creo que ayer por la noche y madrugada fue terrible. No, nunca se fue. Y cuando dijiste, se va a estabilizar, dije, ah, ya va a haber menos calor. Pero dices que no, que va a haber más calor. Sí. Ay, no. ¿Hasta qué temperatura podríamos alcanzar? Porque a mí me llama mucho la atención que yo reviso el termómetro y me marca entre 24 y 25 grados. No es tanto, pero ¿por qué se siente tanto calor, Shalom?
7: Pues debido a la humedad, precisamente puede ser, la temperatura puede estar entre 24 y 25 grados, que no es tanto, pero la humedad existente, circundante, debido precisamente también a las lluvias, eso también aumenta la humedad, pues precisamente es lo que genera bastante bochorno. Y recordemos que en temporada de calor, la humedad es lo que genera la sensación térmica, a diferencia del invierno, que lo que genera la sensación térmica es el viento. Entonces, bueno, pues probablemente si se siente bastante bochorno con menos temperatura, es que sea la humedad lo que está actuando.
6: Bueno, pues ahí está. Gracias por la información, Shalom.
7: Muy buenos días y que tengan todos un excelente día.
6: Bien, tenemos que ir a pausa, regresamos enseguida con más información. Quédense con nosotros, estamos en la primera de Informativo Turquesa.
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8: Son las 6:58. 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

0: Alejandro Mae, te saludamos en esta mañana. Buenos días, platícanos. Además, un dato importante, si ya se encuentra efectivamente abierto o no el puente Nichupté para la circulación vial. Te saludamos, adelante.
1: Muy buenos días, Joana, Gerardo, buenos días al auditorio. Bueno, pues cuento un día inhábil todavía y bueno, continúa el puente, por lo cual pues las vialidades en Cancún, pues está fluido el tráfico en algunas zonas y bueno, pues se recomienda a los conductores tomar precauciones por la carretera Gas Auto, se reporta bastante neblina, señalan que algunos tramos ya se está la neblina y bueno, como comentas, en el puente Nichupté, pues aún no está abierta la circulación, incluso desde muy temprano algunos ciclistas intentaron pues subir para recorrer el puente, pero pues todavía no hay acceso, tienen cerrado con vallas las autoridades. Presuntamente el día de mañana ya es cuando se abra la circulación del puente, sin embargo todavía no se registró bien si sea el día de mañana y el horario en cual tal vez abran el acceso al puente. Desde la semana pasada se hubieron los rumores que sería el lunes o el martes, sin embargo pues hoy ya se confirmó que pues no está abierta la circulación desde ese momento, pues no está abierto el acceso, incluso como te comento pues hasta desde las 6 de la mañana llegaron algunos ciclistas que intentaron ingresar, pero pues ahí están las autoridades y pues tienen colocado las vallas que impiden el acceso a cualquier persona en esa zona. Y bueno, comentarte la circulación vial sobre la avenida Cabás, la avenida Guayacán, hay un poco de tráfico ahorita en esa zona, pues se toman en cuenta los conductores. Además, comentarte también sobre la carretera entre León Vicario y Cancún, se reporta algo de neblina en esa zona, para que estén en precaución los conductores que están saliendo de la ciudad por ese rumbo. Y bueno, en la carretera entre Puerto Morelos y Cancún se reporta pues de manera normal, ¿no?, en esa zona. Y bueno, sin embargo, se recomienda a los conductores, como todos los días, pues disminuir la velocidad, evitar circular a exceso de velocidad para evitar percances. La información, Joana, muy buenos días.
0: Bueno, y justamente a través de el streaming en Turquesa News veíamos las imágenes, primero pues de la zona que comentas de neblina ahí a la altura de Gas Auto, que es hacia la salida, y que se encuentra pues la circulación lenta, precisamente alentada por este banco de neblina. Por otra parte, efectivamente, como nos comenta también Antonio Dreffy aquí a través de Facebook, no está abierto, sin embargo hay calles cerradas a los alrededores del puente que está generando el tráfico. Entonces tenga mucha precaución si circula por ahí. Veíamos la imagen de una ciclista pues queriendo ingresar al puente y las vallas de que efectivamente está cerrado.
2: El video que tenemos en estos momentos es justo ahora, literalmente siendo a las 7:02 a.m. Lo que decíamos, no está abierto, es un grupo de ciclistas. Le agradecemos a nuestra compañera periodista, fotoperiodista Elizabeth Ruiz, que nos hace llegar el video en torno a precisamente esta información, donde como se ve y como se observa, literalmente no está abierto el puente para subir a la laguna. Y no creo, o sea, no tengo información, ya estamos solicitando a la Dirección de Tránsito Municipal, pero no creo que se vaya a abrir hoy, literalmente. Sí. O sea, por eso les mencionaba, teóricamente era
0: iniciar hoy.
2: Iniciar lunes, pero insisto, va a tener que salir este plan de operación. Por ejemplo, también hay muchas preguntas en torno a las motocicletas, ¿no? Tránsito daba a conocer su postura en torno a esto. Entonces, hay que ver, y sobre todo ver la vigilancia, Joana, auditorio, porque bueno, claro, está bien que lo mantengan cerrado por seguridad, perfecto, pero no va a ser así todo el tiempo. O sea, ¿cuánto tiempo más van a aguantar esto? Y claro, obviamente, o sea, si no los usas, entonces van a empezar las críticas, los señalamientos. O sea, hay muchas cosas que...
0: Y lo que me llama la atención es que es una persona que trabaja en la obra, ¿no?, quien está poniendo las vallas, no precisamente alguien de seguridad o un elemento de tránsito, ¿no? Y pues sí. ¿Cuánto tiempo va a funcionar así los horarios que comentabas hace un rato, que parecía todo como en orden y como que no va a haber y de horario tal a tal y va a cerrar a cierta hora, pero quién lo va a cuidar, ¿no?
2: Uh-huh. Claro, por eso te digo, es importante conocer el plan de operación. Nosotros aquí le adelantamos, porque así lo hacemos, siempre damos información para que usted tenga de primera mano. Ya después se confirma, como siempre, como casi siempre. Bien, vamos a hacer contacto con mi compañero Manuel Sánchez.
0: Gracias, Alejandro. Sí.
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2: Bien, casi nos pasábamos el alto.
0: Sí.
2: Vamos a hacer contacto con mi compañero Manuel Sánchez. Les decía, después de 3 años se inauguró el puente Nichupté, encabezado por la presidenta de la República, Claudia Sheinbaum, cuyo discurso fue emotivo, conciso y sobre todo muy, muy rápido, porque obviamente había ya un estrés en esa zona después de que citaron a la gente desde las 2 de la tarde. Imagínate nada más, Joan Auditorio. Uh-huh. Danos la crónica de los hechos, todo, mi estimado Manuel Sánchez. Muy buenos días.
1: ¿Qué tal, Gerardo? Muy buenos días al auditorio. Como ya habíamos mencionado desde el día viernes, iba a ser un fin de semana pues bastante intenso, justamente por las diferentes actividades que se estarían realizando con motivo de la inauguración de este pues ya histórico y emblemático puente Nichupté. Pues histórico porque también, resaltarlo, Gerardo, se tomó pues 2 años más de lo previsto justamente para poder concluir la obra y poder inaugurarlo. Sin embargo, destacar, Gerardo, el día sábado las actividades comenzaron desde muy temprano, aunque el evento y protocolo oficial estaba marcado a partir de las 18 horas, como bien señalas, desde muy temprano, específicamente a las 2 de la tarde, comenzó a ingresar justamente la gente para ir pues conociendo justamente este puente Nichupté. Se llevó a cabo justamente como parte de esas actividades este recorrido social o social room, como fue denominado, para que la gente lo caminara, lo rodara, lo patinara y fuera conociéndolo. Sin embargo, destacar lo que sucedió alrededor justamente pues de este operativo. Recordemos, con cada pues visita oficial que se realiza, pues se instala un operativo que lo coordina de forma directa el gobierno federal. Sin embargo, esto pues resaltar lo que habla a los alrededores del puente Nichupté, en las vialidades como Colosio, Bonampak, Avenida Tulum, pues se registró un tráfico intenso. Recordar que el día sábado, Gerardo, particularmente hubo un intenso calor, y bueno, ya en el ingreso hacia el puente, pues señalar también que se contó con transporte público. Otras personas optaron por realizarlo caminando hasta este ya emblemático también arco de color guinda que se instaló prácticamente a la mitad del puente Nichupté. Ahí fue el evento justamente oficial. Entonces la gente pues se fue concentrando justamente en este punto. De acuerdo a los datos que daba Protección Civil, fueron alrededor de 15,000 personas que asistieron justamente a este evento inaugural. Ya con la llegada de la presidenta de México, Claudia Sheinbaum Pardo, y la gobernadora de Quintana Roo, Mara Lezama, que arribaron hasta este ya emblemático arco en bicicleta, pues comenzaron justamente con el evento oficial, el acto protocolario, en donde, como bien señalas, en el caso de la presidenta Claudia Sheinbaum fue muy breve, muy concisa, y destacando justamente frases que donde antes pues había corrupción, hoy se construyen puentes. Entonces, destacando justamente que con evitando justamente la corrupción se pueden tener grandes obras, como es el caso ya de este emblemático puente Nichupté. Destacar, Gerardo, pues hubo pues mucha gente que acudió justamente para ser testigo de este evento importante para Quintana Roo, para Cancún, porque pues destacar también estos pues más de 11 kilómetros que recorre justamente esta obra, pues estará parte de los objetivos es reducir el tiempo de traslado, sobre todo para los que trabajan en el sector de servicios, específicamente en el sector hotelero, para poder llegar justamente, esa es una de las intenciones, poder llegar y poder tener mejor calidad de vida en cuanto al tiempo. El puente Nichupté pues acorta justamente esos trayectos que por años representaban y siguen representando, porque todavía no está en operación, pues horas diarias de traslado, y que pues estará devolviendo tiempo de vida invaluable. Ahí destacar, Gerardo, que también la gobernadora Mara Lezama pues encabezó este evento de inauguración, esta obra pues que señalan como estratégica y que ya es una realidad y que estará pues reduciendo significativamente estos tiempos. Destacar el breve pero muy conciso mensaje que dio la presidenta Claudia Sheinbaum, precisamente enfocado al tema de corrupción y a las obras que se realizan no solamente para Quintana Roo sino para el país. Esa es la dinámica de trabajo. Ella pues señalaba justamente la relevancia de esta obra que se inició durante el sexenio de Andrés Manuel López Obrador y que se concluye justamente pues 2 años después. Estaba programada a inaugurarse octubre desde el 2024. Finalmente se inaugura oficialmente el día 2 de mayo. Destacar, Gerardo, que de acuerdo también a información que se proporcionó por parte del gobierno del estado, sería este lunes cuando entre en operación este puente. Está programado entre 6 de la mañana y 7 de la mañana dar el banderazo oficial por parte de las autoridades del gobierno del estado. Hasta este momento no ha sido así. La idea es que ya se comience a utilizar lo antes posible. Todo el tema del mantenimiento, Gerardo, destacarlo, seguirá corriendo a cargo del gobierno de México a través de la Secretaría de Infraestructura, Comunicaciones y Transportes, la SIC, y esto pues es muy importante porque preguntábamos justamente al gobierno municipal y al gobierno estatal, pues quién iba a ser el responsable de dar mantenimiento y por supuesto también el tema de vigilancia de esta importante vialidad, y seguirá justamente a cargo del gobierno federal. Destacar, Gerardo, que parte de las actividades también que se van a cabo durante este intenso fin de semana, pues fue justamente esas rodadas, estas carreras que se llevan a cabo justamente tanto el día sábado como ayer domingo, una carrera de 5 y 10 kilómetros, también como parte de esas actividades. Ayer particularmente fluyó mejor todo el tema en cuanto a logística, a diferencia del día sábado. Sin embargo, ya es una realidad, Gerardo, ya está abierto el puente Nichupté, bueno, inaugurado, no abierto, todavía no entra en operación, pero la intención es que a partir de ese mismo lunes ingrese, por lo menos de acuerdo a la parte oficial que informó que sería este mismo lunes cuando ya entre en operación. Datos importantes del puente, Gerardo, es un puente que tiene carriles reversibles por la mañana, que es cuando se presenta la mayor carga de tránsito vehicular para los trabajadores que estarán acudiendo hacia la zona hotelera. Estará con estos dos carriles de, digamos, desde la Colosio, que va hacia el Boulevard Cuculcán, y por la tarde, que es cuando se registra también el tráfico vehicular intenso, estos carriles reversibles serán de la avenida Cuculcán, de Boulevard Cuculcán, hacia la avenida Cabá y Boulevard Colosio. Entonces, importante que la gente también pues vaya, los conductores, socializando cómo será este tema, porque en lo que caminábamos, ahí están los letreros que estarán funcionando justamente en estos horarios que te comentaba, Gerardo, pero sí es importante el tema de la vigilancia. No sabemos todavía si va a ser específicamente la dirección de tránsito que estará apoyando a dar la vialidad, o específicamente el gobierno federal, ya sea a través de la Guardia Nacional, que estará haciendo esas funciones de tránsito para poder auxiliar a los conductores en lo que pues socializan, conocen el cómo se transita justamente en este puente Nichupté. Datos importantes, Gerardo, en su momento va a contar también con transporte público, habrá dos rutas nuevas, una que estará toda la avenida Cabá hacia este puente para concluir en el Boulevard Cuculcán, y otra segunda ruta que sería sobre avenida Las Torres, esto de acuerdo a los proyectos que tiene también el gobierno del estado. Pero todo hasta ahorita sigue siendo proyecto, no se ha aperturado, esperemos que hoy ya quede justamente este puente en Nichupté, y por supuesto que ya se comience a utilizar y darle el uso y el que por el cual fue pues realizado, más allá justamente toda esta parte festiva que se lleva a cabo durante este fin de semana. Gerardo, auditorio, el detalle de la información.
2: Sí, bueno, hubo mucho caos tanto arriba como abajo, Manuel, el sábado. De hecho, por ejemplo, en la rodada al final de bicicletas nos dicen que no se pudo llevar a cabo, solo avanzaron hasta el acto protocolario las bicicletas, no hubo una rodada como tal. Y abajo las manifestaciones, Manuel, madres buscadoras, y también lo que es la gente protestando contra Huacán, que obviamente querían pasar y no los dejaron.
1: Así es, Gerardo, en el caso de madres buscadoras, ellas se manifestaron justamente a la altura del kilómetro 13, más o menos, ahí por donde está este primer entronque en Plaza Cuculcán. Ahí justamente fue esta primer gran concentración de madres buscadoras. Y recordemos que también el día sábado estaba convocada una manifestación por parte de Huacán, que se llevó a cabo originalmente de acuerdo a la convocatoria en el Palacio Municipal, y después intentaron ingresar para poder reclamar justamente este derecho de acceso al agua. Entonces, hubo manifestaciones, el caos vial comenzó alrededor de las 2 de la tarde cuando cerraron la vialidad, la avenida Bonampak, la avenida Colosio y Tulum, pues prácticamente fue las únicas vías que estaban abiertas, y esto pues justamente complicó el tema de movilidad durante una importante cantidad de horas, porque es a las 2 de la tarde y después pasada las 10 de la noche, pues todavía continúa justamente este caos vial en los alrededores, justamente tanto en la parte de la ciudad, por así decirlo, como en la zona hotelera. Las manifestaciones también, por supuesto, que pues dieron como resultado esta afectación vial. Y arriba en el puente, Gerardo, pues obviamente, como sucede cada evento o acto protocolario donde pues asiste el gobierno federal, obviamente el control lo tiene las autoridades del gobierno federal, y el ingreso pues fueron prácticamente 4 horas antes del acto inaugural. Por supuesto que hubo gente que le dieron golpes de calor, que tuvieron que ser auxiliadas por elementos de protección civil, sobre todo gente adulta mayor que acudió justamente a este evento para poder ser testigos. Desde la parte donde estábamos nosotros como prensa, pues estábamos relativamente cómodos porque no estábamos con todo el aglomerado de gente, pero la gente que estaba concentrada justamente en este arco donde se veían pues prácticamente esas 15,000 personas que contabilizaron, pues esto fue prácticamente con el calor pues un sauna, y algunos no resistieron, tuvieron que salir. El problema era justamente salir, porque ya al estar adentro y al no comenzar el evento o estarse realizando, pues no te permitían la salida, sino más bien te auxiliaban. Y después el problema también se complicó para salir de este evento, Gerardo, porque pues el transporte, por lo menos el día sábado, fue insuficiente, porque mucha gente después optó por caminar hasta rumbo hacia la avenida Cabá, porque al no haber el suficiente transporte, pues tuvieron que salir caminando justamente de esta vialidad. Entonces, estamos dando a conocer pues tanto la parte positiva como lo que sucedió arriba del puente, y por supuesto que este tema invadió las redes sociales, desde gente que fue para presenciar este acto inaugural. Por cierto, como bien comentas, en el caso de la rodada, pues fue imposible prácticamente realizar el recorrido, porque pues estaba bloqueado prácticamente el acceso hacia la demás vialidad. Pues son 11 kilómetros, estarán bloqueados estos por lo menos 100 metros que era donde se estaba realizando el acto inaugural, que era prácticamente o es la distancia que tienen este arco, este ya emblemático arco. Y bueno, eso es parte de lo que sucedió, Gerardo, en este durante esta inauguración. Pero aquí destacando de nueva cuenta pues la relevancia de la obra, y lo más importante aún, pues que ya entre en operación y cumpla con el objetivo por el cual fue construido, Gerardo.
2: Bien, perfecto, gracias, Manuel, muy buenos días.
1: Muy buenos días.
2: A mí me llamó la atención dos cosas. Estuvimos ahí con el señor Gastón Alegre López. La primera, la fase de crisis que sufrió Julio Durán, quien parecía ser el que estaba a cargo de organizar todo allá arriba, y obviamente colapsó. No sé, o sea, iba para allá, gritaba que sacaran a la gente, que movieran, o sea, un show. Y la otra que más me llamó la atención, porque lo tuve al lado, ¿no? Es, o sea, a mí me hubiera parecido, lo digo a título personal, y espero que las pieles sensibles no se molesten, pero cuando tú tienes a los presidentes municipales en un lugar esperando, pues se supone que todos los demás tienen que trabajar, ¿no? Y el secretario general del ayuntamiento, Pablo Gutiérrez, pues estaba también ahí, y todo lo trataba de resolver con teléfono, estaba de mensaje en mensaje, de llamada en llamada, cuando creo que él tendría que haber estado afuera,
0: en la parte operativa.
2: Claro. O sea, porque todos los directores del Ayuntamiento Benito Juárez, a excepción de él, estuvieron en tranquisa loca, por no decir una grosería. O sea, en serio, o sea, tú veías a Chambé, tú veías al de Protección Civil, tú veías al de bomberos, o sea, trabajando. A todo mundo movido afuera. Y él no, él parado ahí, que no se fuera a despeinar. La verdad es que no lo sé, o sea, cuando uno es político, vuelvo a lo mismo, cuando uno es político tienes que hacer cosas de político, no tienes, o sea, y ahí es donde se ve realmente el trabajo, o sea, no en la fotografía, porque muchos piensan, y esa es la tristeza de esta generación política, que tomándose una foto en el puente, y los vi a mansalva, Joan. O sea, de hecho, hay veces que tuve que andar desviando mi cabeza porque no estoy chiquito, entonces todos al lado.
0: Y
2: como estaban todos aparados así, o sea, tanta chifusca foto no sirve de nada cuando no haces un operativo, cuando tu trabajo se tiene que ver. Claro. Y como creo que como secretario del ayuntamiento, una de las funciones que tiene que tener es precisamente esa.
0: Claro, nada más yo creo que acotar también una parte, Gerardo, la fecha de inauguración fue cambiada de último momento,
2: sí,
0: porque estaba prevista para el día domingo, por sí, eso la carrera bien organizada del día domingo, y sí, por eso sí,
2: claro,
0: el evento del día domingo, que estaba, porque esa
2: ya
0: era
2: estaba,
0: la fecha.
2: Ya estaba,
0: de hecho,
2: ya estaba hecho.
0: En muchos lugares se resaltó que la playera de la presidenta dijera la fecha del 3 de mayo.
2: Claro, por supuesto.
0: Pero sí fue un momento, fue un evento que tuvieron del jueves para sábado, o sea, sí fue como rápido organizar algo, ¿no?
2: Sí.
0: En un puente nuevo que la mayoría no conoce cómo funcionaba, y sobre todo causó mucho que la gente tuviera que caminar tanto para poder llegar y al acceso del puente, ¿no? Creo que también hay que decir eso, o sea, hubo muy poco tiempo para la organización del evento del sábado.
2: Muy poco tiempo. Vamos a la pausa, regresamos.
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0: Vamos al municipio de Tulum, regresamos porque hay más información aquí en Informativo Turquesa. Vamos ahora sí al municipio de Tulum, saludo a mi compañero Ángel Eguán, y es que al menos 150 personas del colectivo Playas Libres Tulum se manifestaron en la entrada a la zona arqueológica para realizar el cierre parcial de las vías de comunicación. ¿Tienes esa información, Ángel? Muy buenos días.
1: Joana, Gerardo, buenos días al auditorio. Como bien comentas, pues bueno, al menos 150 integrantes del colectivo Playas Libres Tulum se manifestaron a la entrada, este día, de la entrada de lo que es la zona arqueológica, donde realizaron el cierre parcial de las vías de comunicación, generando afectaciones a la circulación vehicular y el acceso a visitantes. Los manifestantes se concentraron a partir de las 10 de la mañana para exigir el libre acceso a las playas, así como expresar su inconformidad ante las medidas implementadas por parte de lo que es el Parque de Jaguar, los cuales aseguran, limitan el tránsito y afectan tanto como a residentes, así como también a trabajadores del sector turístico. Durante la movilización, los participantes portaron pancartas, lanzaron consignas en defensa de lo que es el acceso público a las playas, permitiendo el paso intermitente de vehículos, lo que derivó el congestionamiento en la zona, particularmente en uno de los puntos de mayor afluencia turística en lo que es el municipio. No se reportaron enfrentamientos, sin embargo, autoridades mantuvieron la presencia en el sitio para supervisar la situación y garantizar el orden, mientras se continúa el llamado por parte de los informes a que se revisen las políticas de acceso y operación en esta área clave para la economía local. Giovanna.
0: Entonces, ¿cuánto tiempo duró este bloqueo, Ángel?
1: Tardaron alrededor de 5 horas, pero el paso fue intermitente. Cerraba media hora de un lado, de sur a norte y de norte a sur. Se cambiaban cada 30 minutos. Y esto es lo que empezó alrededor de las 10 de la mañana y terminó alrededor de las 3:30 de la tarde. Y ahora,
0: ¿Acudió alguna autoridad a atender a estos manifestantes?
1: No, ninguna autoridad. Se inició el levantamiento del mismo, derivado a que, pues bueno, eran las 3:30 de la tarde y ninguna autoridad se movilizó. Y pues bueno, que los manifestantes, que se derivó a que, pues bueno, en esta ocasión se debió a que, pues bueno, se realizó el cierre parcial del mismo, a diferencia de lo ocurrido en septiembre, donde cerraron completamente las vías de circulación.
0: Bien, bueno, pues entonces como que no sirvió de mucho la protesta. Bien, gracias por la información. Ángel, regresamos contigo más adelante.
1: Claro que sí, van a mundo bien.
2: ¿Pero te das cuenta que se ha vuelto un modus operandi? Hubo protesta en Lázaro Cárdenas, no apareció la autoridad municipal.
0: Sí.
2: Hay protesta en Tulum, no aparece la autoridad municipal.
0: Ni ninguna.
2: O sea, dice, ¿no se supone que son del pueblo? O sea, ¿no se supone que es de cara al pueblo?
0: Sí, sí. Fíjate, y además no es cualquier reclamo, Gerardo. Se advirtió, uh-huh, se anunció que iba, claro, a ser el acceso al parque iba a ser gratuito en algún momento. No se está respetando esos lineamientos que ordenaron desde arriba. La presidenta lo declara. Y pues creo que es legítimo el reclamo de estos ciudadanos, ¿no? Que además tuvieron ya muchos logros a partir de sus movilizaciones.
2: Claro, sí, pues te digo. Y bueno, regresando del corte, le vamos a conocer precisamente esta parte del cambio de dirigencia de Morena, porque ayer también hubo cambio de dirigencia, sí, a nivel nacional, y está bien duro el discurso de Ariadna Montiel, precisamente de esto, de gente que ha fingido ser de la Cuarta Transformación, porque a mí me parece que va por ese lado, ¿no? O sea, cuando no le das la cara al pueblo, cuando ni siquiera mandas a tu secretario del ayuntamiento, pues claro, muchas cosas se pueden traducir. Pausa, regresamos.
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3: Son las 7 con 29 minutos. 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

0: continuamos con la información. El Instituto Nacional de Migración ya registra la caída del turismo beliceño en México en el primer trimestre de 2026. Llegaron ya 4.2% menos de visitantes en comparación con el mismo periodo del año pasado. Te saludo, Efraín Castro. Buenos días.
1: Joana, Gerardo, auditorio, muy buenos días. Es así como lo mencionas, la llegada del turismo beliceño es una preocupación que tiene en vilo a los empresarios de Chetumal, y ahora ya tienen los datos que no habían contemplado, y es que se registró esta caída durante el primer trimestre del año de 2026. De acuerdo con las cifras oficiales del Instituto Nacional de Migración, entre enero y marzo cruzaron a la frontera 124.186 ciudadanos beliceños, es decir, cerca de 6.000 menos visitantes en comparación con el mismo periodo del año pasado, lo que representa una disminución importante. Entre las primeras principales causas se encuentran el fortalecimiento del peso mexicano frente al dólar. Actualmente el tipo de cambio ronda 8.65 pesos por dólar beliceño, cuando en enero de 2025, o sea el año pasado, cada dólar beliceño alcanzaba los 10 pesos. Eso ha reducido el poder adquisitivo de los visitantes. A esto hay que sumarle la percepción de inseguridad y el incremento en los costos de transporte, factores que también han comenzado a afectar el flujo turístico hacia la capital de Quintana Roo. José Álvarez, uno de los cobradores de autobuses en la ruta de Belice a Chetumal, aseguró que el número de pasajeros disminuyó considerablemente en los últimos meses. Antes transportaban hasta 30 personas por camión, ahora apenas alcanzan unas 10 o 15 personas. Y la reducción preocupa al sector comercial de Chetumal, ya que el turismo beliceño representa una parte importante de las compras y actividades económicas de la ciudad. Se estima que cada visitante gasta 1,000 pesos. Estamos hablando de que si cada mes pasan 50 turistas beliceños, estarían hablando de una derrama de 50 millones. Conforme se está reduciendo este número, esa derrama también se está reduciendo. Es cuanto.
0: Bueno, pues desafortunado eso, y urge entonces que ahí las autoridades también se pongan pues a trabajar en esto para recuperar ese turismo que se está perdiendo. Efraín, gracias por la información, volvemos contigo más adelante. Bien, vamos con Alejandra Vázquez.
2: Sí, vamos. En materia ambiental le damos a conocer esta mañana que hay otro tipo de caos, y es el caos ecológico. El sargazo está a todo lo que da en Playa del Carmen. Eso ha obligado a la Secretaría de Marina a meter elementos extras. Tienes los detalles, Alejandra. Te saludamos con gusto.
3: Hola, Gerardo. Muy buenos días a ti y a todos los que nos escuchan. Pues bueno, como bien lo mencionas, esta macroalga, mejor conocido como el sargazo, pues bueno, ya está llegando, Gerardo, en cantidades considerables, sobre todo afectando la línea costera de Playa del Carmen, sobre todo, Gerardo, en el centro de esta ciudad, lo que es el muelle fiscal, Parque Fundadores, hacia pues justamente el área del Recodo y las playas que están justo en el centro de esta ciudad. Esto ha hecho que tanto las autoridades municipales, desde la zona federal marítimo terrestre, desde la SOFEMAT, pues bueno, tenga trabajadores extras, pero también, Gerardo, ha hecho que la Secretaría de Marina, la SEMAR, pues haya puesto justamente un grupo de recolección de emergencia en estas playas, que son alrededor de 110 elementos que están trabajando pues prácticamente a marchas forzadas, Gerardo, para poder limpiar este sargazo junto con la gente de la SOFEMAT, pero la realidad es que, bueno, es prácticamente falta personal para que se pueda limpiar ya en los arenales. Esto, Gerardo, pues causa la preocupación en el sector turístico en situaciones diversas, ya que pues señalan, uno, los turistas pues no pueden llegar justamente a los arenales, no pueden hacer este turismo de sol, arena y mar que tanto vende Playa del Carmen. Dos, hablan pues del tema que ya sabemos todos, que es la erosión de los arenales, ya que al limpiar pues justamente este sargazo, pues la arena se va con la parte del sargazo, y este ya es un tema que preocupa a los turisteros. Y pues bueno, otro es que justamente entre el mal clima, las corrientes marinas y demás, todavía ni siquiera se llega al punto grande, al auge de el arribo de sargazo, ya que esto es entre los meses de junio y julio, así que se espera que esta mancha de sargazo pues todavía sea mayor y que el arribo masivo pues sea más complicado durante los próximos meses, Gerardo, que son prácticamente los meses de verano, así que esta situación pues está preocupando de gran manera al sector turístico, a las autoridades, y se habla que este año 2026, pues bueno, el arribo de esta macroalga será mucho más impactante que el año pasado. Gerardo, la información preocupante aquí en Playa del Carmen.
2: Sí, por supuesto. Y bueno, ya que estamos en Playa del Carmen, Alejandra, también hay respuesta ya al despido masivo en la Secretaría de Salud Municipal. Ya hay las primeras demandas, así lo da a conocer la autoridad.
3: Así es, Gerardo, hay que recordar que hace unas semanas, pues bueno, algunas personas justamente del sector salud, alrededor de 100 personas del sector salud, pues bueno, se manifestaron en los bajos del Palacio Municipal del Centro, en la Plaza 28 de Julio, pues señalando estos despidos masivos y estos despidos a lo que ellos llamaban injustificados, ya que tenían pues muchos años de antigüedad trabajando en la Secretaría de Salud. Las autoridades en ese momento salieron y dijeron que los finiquitos pues estaban ya a la orden del día y que tenían que hacer pues su hoja de ruta para evitar cualquier situación. Ante esto, pues muchos no estuvieron de acuerdo, y ahora ya el Ayuntamiento de Playa del Carmen pues empezó a recibir las primeras demandas, estos pues derivados de estos despidos, Gerardo. Hasta el momento se habla que ya son 3 extrabajadores los que ya pusieron esta demanda en los lugares correspondientes, en este caso conciliación y arbitraje, y es el oficial mayor Guillermo Brandt quien confirmó estas notificaciones. ¿Y qué habla, Gerardo? Pues bueno, que todo se está haciendo conforme a la ley y derecho, y es que apuntó que se trataban de empleados de confianza y no sindicalizados, y con esto pues bueno se determinó prescindir pues de los servicios que ellos hacían en esta Secretaría de Salud, y que por eso pues bueno se va a llevar a cabo cualquier situación que tenga que ver en cuestión de derecho y legal, y que bueno ellos tendrán que defender su postura legal, y que el ayuntamiento pues estará haciendo lo que a ellos le corresponda. Ante esto señala que los finiquitos están, que todo se hizo ante la ley, y que bueno, son estos trabajadores los que decidieron no firmar estas liquidaciones, estos finiquitos, Gerardo, y que pues bueno, se actuará conforme a derecho en todo momento. La información, Gerardo.
2: Gracias Alejandra, muy buenos días.
0: Bien, saltamos a la Isla de las Golondrinas. En Cozumel, los coneros realizaron la ceremonia simbólica a pesar de la cancelación de la travesía Sagrada Maya. La información, David Batún, buenos días.
4: Hola, ¿qué tal? Joana, Gerardo, muy buenos días a todos los auditorios. Así es, déjame decirte que aunque la travesía en Sagrada Maya ya fue cancelada, los canoeros pues han decidido seguir adelante con esta ceremonia simbólica dedicada a la diosa Ishei. Así lo afirmó Eduardo Castro Mota, quien es formador de generaciones de participantes, quien explicó que el objetivo pues es dar un cierre digno a este ciclo de la travesía Sagrada Maya. Ellos señala que en la isla los canoeros han decidido seguir adelante con esta ceremonia que estará dedicada totalmente a la diosa Ishel, dejando claro que es una tradición que va mucho más allá de cualquier evento organizado por cualquier empresa del estado, y que bueno, los canoeros han hecho pues esta reunión, han señalado que van a dar todo de sí, van a realizar esta travesía, aunque no señalaron todos los detalles, mencionaron que lo van a realizar, y también van a realizar lo que ellos llaman una caminata de la diosa Ishel aquí en la isla de Cozumel, y esto pues para referirse que es parte de, no es solo remar, esto no es una travesía, mencionan, es parte de fe, identidad y raíces vivas que ellos sienten al participar como canoeros, y va más allá de solo un evento que realiza una empresa, Joana.
0: Bien, bueno, pues, ¿y qué tal la participación de las personas, David?
4: La gente está muy entusiasmada en este evento que se va a estar realizando, Joana, son más de aproximadamente 120 canoeros que estarían participando, más todo la gente que ya se había preparado con sus trajes, con sus atuendos para participar en esta ceremonia a la diosa Ishel, pues todos son más de 300 personas que estarían participando participando en este evento y que bueno, pues ahí está las ganas de participar y las ganas de seguir realizando esto con fe, con tradición, con identidad, y que bueno, pues ellos señalan todo esto, Joana.
0: Pues claro, solo sin la marca. Gracias por la información, David.
4: Muy buenos días para todos ustedes.
2: En materia de seguridad, le damos a conocer también esta mañana que la explotación sexual de niños y adolescentes en comunidades del centro sur de Quintana Roo ha aumentado. Así lo advierte la investigadora de la Universidad Autónoma de Quintana Roo, Norma Negrete. Tiene los detalles, Marta Torrero. Muy buenos días.
5: Gracias, Gerardo. Llano, muy buenos días. Por eso insistió en que se debe continuar con la implementación del protocolo de actuación para la protección de niños y adolescentes en el sector viajes y turismo. Destacó que es importante, además, que se formen capacitadores que orienten y apoyen a las comunidades con potencial de turismo sustentable. Indicó que lamentablemente es un hecho que no se puede negar que se han incrementado precisamente estos casos, los de acoso sexual, sobre todo en las comunidades de la zona centro-sur de Quintana Roo. Dijo que esto se debe principalmente, Gerardo, Joana, al incremento de la llegada de visitantes. Dijo que estas comunidades rurales con potencial turístico son en donde se tiene que prevenir la explotación y el abuso sexual infantil. Expuso que autoridades de la Secretaría de Turismo buscan en la academia, es decir, en los investigadores y en las instituciones de educación superior, apoyo para la formación de capacitadores. Expuso que estos capacitadores, Joana, Gerardo, se tienen que continuar porque con ellos se podría servir para prevenir de estos delitos y garantizar la seguridad y bienestar de las personas, sobre todo los menores de edad, en estas comunidades. Dijo que se tienen que generar espacios seguros ante el crecimiento del turismo sustentable, ecológico, histórico y cultural. Expuso que la vinculación de las universidades con este proyecto es fundamental porque de esta manera se va a proteger a la niñez de Quintana Roo.
2: Bien, gracias, Marta Torrero, buen día.
5: Muy buenos días.
0: Las 7:42 en Quintana Roo, una hora menos en Yucatán y Campeche. Volvemos.
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2: Son las 7:46. 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

0: Y bueno, en donde sí reacciona la policía municipal en el municipio de Lázaro Cárdenas es en la Expoferia Agrícola, Ganadera, Artesanal y Cultural en su edición número 49, en donde ahí sí se va a reforzar la seguridad. Tienes la información, Raúl Balán, buenos días.
1: Joana, buenos días al auditorio de Radio Turquesa. Tal como indicas, con el objetivo de garantizar la seguridad de las familias que acuden a disfrutar de los eventos culturales, el director de Tránsito Municipal, Silverio Magrapati, informó que se ha reforzado la vigilancia policiaca durante las noches en el marco de la Exoferia Agrícola, Ganadera, Artesanal y Cultural en su edición número 49. El funcionario explicó que se ha implementado un cerco de seguridad con eventos y patrullas en gran parte de la calle Reforma Agraria a fin de evitar el establecimiento indebido de vehículos y mantener el flujo vial ordenado en la zona donde se concentran las actividades. Destacó que esas acciones buscan que las festividades sean con saldo blanco, brindando tranquilidad tanto a visitantes como a comerciantes y organizadores. Asimismo, hizo un llamado a las familias para que disfruten de los eventos de manera responsable y en un ambiente sano. En particular, exhortó a quienes consuman bebidas alcohólicas a evitar conducir con el fin de prevenir accidentes que pongan en riesgo su integridad y la de terceros. Las autoridades reiteraron que mantener presencia constante durante toda la feria para salvaguardar el bienestar de la población. Joana, el detalle de la información.
0: Bien, gracias Raúl, buenos días.
1: Buenos días.
2: Productores cañeros en el sur de Quintana Roo no descartan modificar el calendario de conclusión de la zafra, esto debido a que faltan más de 350,000 personas para atender el campo de la caña en Quintana Roo. Te escuchamos, Laura Beitia.
3: ¿Qué tal, Gerardo? Muy buenos días a Joana y al auditorio. Pues el dirigente de la Confederación Nacional de Productores Rurales, Benjamín Gutiérrez Reyes, dio a conocer que aunque inicialmente el calendario marca que la cosecha debe concluir la última semana de mayo, no descarta que la fecha tendrá que modificarse en función de las condiciones operativas y climáticas, y más porque les falta por cortar alrededor de 350,000 toneladas de caña de azúcar, que representa un tramo importante del ciclo productivo y por supuesto que los productores puedan obtener más utilidades, por lo que la intención es cumplir con la meta fijada inicialmente de 1,500,000 toneladas. Destacó que se ha reportado una molienda de 781,885 toneladas de la vara dulce en un periodo de 110 días, lo que ha permitido alcanzar un carbe de 100.372, una cifra que representa un incremento de 18 puntos en comparación con la cosecha anterior, cuando apenas llegaron a 86. Lo que dijo el resultado del esfuerzo conjunto entre cañeros, técnicos y trabajadores del campo, así como de mejores condiciones en el desarrollo del cultivo durante la presente zafra, por lo que para mantener e incluso superar esos niveles de producción en futuras cosechas, será indispensable apostar por la tecnificación del campo, lo que va a permitir elevar la productividad y hacer más sostenible la actividad, reduciendo también riesgos y optimizando el uso de más recursos, Gerardo.
2: Bien, perfecto, gracias Laura Beite, muy buenos días.
3: Muy buenos días.
2: Bueno, en materia nacional, vamos primero con materia nacional, porque les contábamos acerca del cambio de dirigencia en el Movimiento de Regeneración Nacional Morena. La nueva coordinadora, la nueva presidenta del partido, Ariana Montiel, dijo frases que van a quedar ahí, pero si bien duras, bien marcadas, Joan Auditorio, quienes aspiren a ser coordinadores y luego candidatos en 2027 deben de tener una trayectoria impecable. Lo digo con toda claridad, esta dirigencia no tolerará corrupción en ningún gobierno de Morena. Clara alusión a lo que sucedió en la anterior dirigencia y sobre todo lo que ocurrió con Mario Delgado, que por cierto estuvo aquí. Yo no sé qué hacía Mario Delgado en la inauguración del puente. Sí, o sea, está muy cerca de dejar ya la Secretaría de Educación, ¿no?
0: Bueno, recordamos que también la presidenta aprovechó esta gira porque hubo un cónclave por ahí.
2: Así es,
0: se habla.
2: Así es.
0: Aquí en el sureste, ¿no?
2: Escuchen bien, si alguien comete un acto de corrupción, aunque haya ganado la encuesta, no será candidato, literalmente. Y en cuanto a aquí, este es un mensaje que caló mucho, porque primero, Joana Auditorio, Ariadna Montiel no mencionó en ningún momento en su discurso a los partidos aliados, tanto al Partido del Trabajo como al Partido Verde Ecologista, y dijo en torno a lo que será la nueva dirigencia: somos los hijos del campamento de Reforma, somos quienes fundamos Morena en 2010, somos quien hemos recorrido casa por casa, somos quienes siempre hemos estado del lado del pueblo. Y por supuesto esto en alusión a los puros y a los fundadores de Morena.
0: Joder, creo que ha sido una demanda bien fuerte de los fundadores, que se les tome en cuenta, porque son los últimos en ser tomados en cuenta. Y también su discurso viene muy a propósito de lo ocurrido con Rubén Rocha Moya, ¿no? Quien este fin de semana, pues prácticamente obligado a solicitar licencia del cargo, en el que, bueno, pues desafortunadamente sabemos ocurre luego de haber sido acusado por el gobierno estadounidense de pues estar vinculado con la delincuencia organizada. Pidió licencia temporal y aseguró que lo hizo con la conciencia tranquila el gobernador de Sinaloa, y también el alcalde de Culiacán, Juan de Dios Gámez, pidieron licencia temporal a sus cargos, pues en el contexto de estas acusaciones ligados al grupo criminal de los Chapitos. En un mensaje que hace breve a través de redes sociales, el mandatario anuncia que se presentó al Congreso la solicitud de separarse del cargo temporalmente en lo que dura la investigación, y aseguró que su decisión pues busca facilitar las indagatorias.

0: Habilitar las indagatorias. Digo, creo que era lo más sano y me parece que fue obligado porque en un principio dijo yo estoy bien, todo va a estar bien porque no pasa nada, ¿no?
1: Yo, ese impacto que es muy fuerte en Morena, o sea, va a tener consecuencias. Claro. O sea, va a tener ahí unas secuelas muy
0: sobre
1: muy
0: todo
1: grandes.
0: Por las condiciones que ponga Estados Unidos, porque las relaciones no propiamente están. Este fin de semana el propio presidente Donald Trump dijo, al referirse a la presidenta en un discurso, a la presidenta Claudia Sheinbaum, en este momento no me quiere mucho la presidenta. No,
1: claro, por supuesto, pero bueno,
0: pero así las cosas. Vamos a la pausa y regresamos enseguida.
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2: Son las 7:57 minutos. 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
0: Sandra Rodríguez, adelante con tu reporte. Buenos días.
14: Joana Victoria, muy buenos días de un día para otro.

0: Cancún pierde los asientos de avión de Spirit y Delta Airlines, si bien hasta el momento no han acudido pasajeros afectados por la cancelación de vuelos de la empresa Spirit Airlines al aeropuerto de Cancún para regresar a sus lugares de origen. El sábado, al anunciar Spirit la cancelación de operaciones globales luego de 33 años de actividad en la terminal de Cancún, solo había programado un vuelo y el domingo no había ninguno. El secretario de Turismo, Bernardo Cueto, explicó que desde el mismo sábado fue puesto en marcha el protocolo del Guest Assist para brindar orientación y acompañamiento a los pasajeros. En promedio, la compañía aérea tenía 4 vuelos diarios hacia Cancún y al mes eran 130, alrededor de 130. Paralelamente, la aerolínea Delta Airlines decidió suspender rutas clave entre Seattle y destinos turísticos mexicanos como Cancún, Los Cabos y Puerto Vallarta, alegando el alto precio de los combustibles. Sin embargo, una relación tensa entre Estados Unidos y México sería otra posible causa. La suspensión más relevante afecta a la conexión Seattle-Cancún, que dejará de operar del 2 de junio al 8 de noviembre, justo mes clave para la temporada de turismo de verano. Por otra parte, déjame te comentarte que en las próximas semanas la Coparmex lanzará una convocatoria para crear nuevas empresas en Cancún, buscando proyectos de emprendedores con potencial de ser guiado con mentorías. Una vez confirmado el comité de selección, sus miembros habrán de considerar el potencial de crecimiento a largo plazo y la viabilidad de cada proyecto para ser asesorados en materia de venta, recursos humanos, marketing y marco legal. Su primera meta es ayudar a los nuevos empresarios a superar los famosos 2 años que en promedio dura en el mercado una nueva empresa antes de desaparecer debido a la falta de experiencia, de conocimiento combinado con la fiscalización, la alta fiscalización y la burocracia que es la que finalmente los quiebra. Será este mes de mayo cuando estará siendo conformado ese comité de selección. Joana, auditorio, la información.
1: Bien, Sandra, gracias. Muy buenos días.
0: Buenos días.
1: Vamos a escuchar la nota roja.
2: La nota roja, un patrullaje breve por Quintana Roo.
1: 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Adelante con tu reporte, Alejandra May, buenos días. Bien, vamos a hacer el enlace de nueva cuenta. Adelante, Alejandro.
3: Muy buenos días, Joana, Gerardo, buenos días al auditorio. Cuento la tarde del sábado, vecinos de la colonia Cunamaya, localizada en la región 203, localizaron un cuerpo desmembrado en un camino de terracería al final de la avenida Ixtepec. Los restos humanos se encontraban al interior de un tambo de basura en una brecha que conduce hacia el fraccionamiento Paseo del Mar de la región 251, que también conecta a la colonia Cunamaya. El hallazgo fue hecho alrededor de las 3 de la tarde, lo que generó la movilización de elementos de la policía municipal, así como agentes de investigación, quienes al llegar confirmaron el hecho, por lo cual acordonaron el área y solicitaron la intervención de personal de servicios policiales para las diligencias correspondientes. En otra información, te comento, una mujer identificada como Diana Deje, 41 años de edad, fue lesionada por impacto por el arma de fuego cuando se encontraba en una fiesta ubicada en la Supermanzana 139. De acuerdo con los reportes criminales, los hechos ocurrieron alrededor de las 3:30 de ayer en la calle 102, esquina con calle 39, cerca de la avenida Diagonal Lund. Los vecinos de la zona alertaron a las autoridades a través del número de emergencias 911 tras escuchar las múltiples detonaciones. Al llegar a la policía preventiva, localizaron al menos 5 castillos percutidos en la zona y los invitados de la fiesta mencionaron a las autoridades que la lesionada había sido trasladada a líneas de especialidades a bordo de un vehículo particular. Posteriormente, agentes de investigación se trasladaron al nosocomio en la Supermanzana 509, donde entrevistaron a la lesionada, la cual refirió que ayer, el domingo por la mañana, le invitaron a una fiesta, por lo cual accedió en la tarde. Sin embargo, se prolongó hasta la madrugada, cuando se dio cuenta que 2 sujetos a bordo de una motocicleta llegaron y comenzaron a disparar contra la fachada de la vivienda donde se encontraba realizando la fiesta. Sin embargo, una de las balas le pegó a la altura de la pierna. Al encontrarse lesionada, la propietaria de la casa ordenó que la llevaran a un nosocomio, por lo cual fue llevada a la clínica de especialidades. Sin embargo, dijo desconocer por qué motivo habrían disparado contra la vivienda donde se estaba llevando a cabo la fiesta. Ya para concluir, te comento, vecinos de la Supermanzana 107 en el estacionamiento Paraíso Maya lograron detener esta madrugada a un sujeto luego de sorprenderlo robando el interior de una pizzería en la calle Boulevard Paraíso Maya, esquina con calle Cenote Azul. Bueno, este sujeto fue aceptado por varios vecinos, los cuales lo sacaron prácticamente a golpes de la pizzería y posteriormente lo amarraron y llamaron las autoridades, llegando a la Universidad Pública, los cuales lo desataron y lo llevaron a las instalaciones de la Fiscalía General del Estado. La información, Joana, muy buenos días.
1: Bien, Alejandro, muchísimas gracias, muy buenos días. Y bueno, en información nacional, un sujeto baleó a 11 personas en un baile sonidero. Ocurrió en la Ciudad de México y, según con la información, una balacera ocurrida en un baile sonidero en la colonia Peñón de los Baños, en la alcaldía de Venustiano Carranza, dejó como saldo 11 personas heridas. Ayer domingo una persona fue detenida. Según los primeros reportes, estaba realizándose pues este baile tradicional durante la noche del sábado, cuando dos sujetos comenzaron a pelearse a golpes. De pronto uno de ellos sacó de entre su ropa un arma de fuego y comenzó a disparar. Los asistentes comenzaron a correr para huir, pero varios fueron alcanzados por las balas. Según la Secretaría de Seguridad Ciudadana, los oficiales que estaban haciendo labores de vigilancia en la zona, que seguramente no estaban cerca, ¿verdad?, escucharon las detonaciones y al llegar observaron a los lesionados, acordonaron la zona y llamaron a los servicios de emergencia. En ese momento los familiares de los heridos decidieron trasladarlos a un hospital para priorizar su atención médica especializada, por lo que se dio seguimiento para realizar las primeras investigaciones sobre este caso. Los heridos tenían entre 28 o tienen entre 28 y 56 años y presentaron heridas en piernas, espalda, pies, también en glúteos. Con base a la información y las características del agresor que les dieron los afectados, vestía playera blanca, pantalón de mezclilla negro y tenis color negro. Los policías alcanzaron y detuvieron un posible responsable, quien se identificó como Luis N., de 33 años, quien llevaba en sus manos un arma de fuego abastecida con dos cartuchos útiles. El detenido fue presentado ante la gente del Ministerio Público para determinar la situación jurídica, y esto ocurre pues allá, desafortunadamente, en un evento público. Y bueno, saludamos a la gente que nos ve a través de Facebook antes de irnos, porque Mario Vázquez ya anda por aquí. Saludamos rápido a Rapunzel Aguilar, muy buenos días. Nos saludaba esta mañana también Antonio Zdreffi para comentarnos lo del puente Nichupté cerrado. Saludos a José Silvestre Chan, a Javier Alejandro Ruiz Jiménez. Un saludo también para Carlos Toscano, quien dice saludos a todos y comenta: qué feo que la inauguración del segundo puente más grande de América Latina no haya estado arriba del podio la presidenta municipal del lugar en donde se inaugura el puente y haya estado abajo como uno más, como una más de los espectadores. Mejor apareció Mario Delgado, Rosa Isela y otras personas que quien preside el municipio. Creo que hay problemas en el paraíso, así lo considera. Gracias por tu comentario, Carlos Toscano.
4: Y es real, ¿eh? O sea, es real eso.
1: Sí, también. Sí. Y Miriam Choc también saluda. Muy buenos días. También comenta en el mismo sentido. Pedro Alcántara dice: pésima organización. Una fila de 200 personas para dos sanitarios móviles. Terrible, mal organizado, les quedó grande el paquete a los organizadores. A Ana Pati la dejaron fuera del presidium cuando pues era la anfitriona de la casa. Pésimo. También aquí Guille Chachi dice: buenos días. ¿Saben por qué en varias colonias de aquí de Playa del Carmen no hay energía eléctrica desde ayer? Gracias. No sabemos, pero preguntamos, seguramente algo que tiene que ver con las altas temperaturas y el abastecimiento. Pero preguntamos a la Comisión Federal de Electricidad.
4: Sí, también saludamos rápidamente a Gaby Martínez, a Virginia Cabrera, a Luis Antonio Jiménez Sánchez, a Francisco Bichel, a Javier Aguilar, a Misaki Chapiz, a Antonio Ortega, a Félix Hernández, a Giovanni RL, a Miriam Choc, a Shea Tobal, a Mari Chamiz, a Miguel Armando Pacheco Camal, a Alfonso Vargas, a Aarón Folgoría, también a Raymond Leticia, a Cornelio de Dios, a José Balsando, a Noemí Eck y por supuesto a Jacqueline Garrido, a nuestro gran amigo Juan Carlos González Aibar. Por cierto, la semana pasada cumpleaños Juan
1: Carlos.
4: Le mandamos un abrazo a nuestro gran amigo Juan Carlos González, a Ricardo Rex, a Berta Laura Davis Moreno, a Ernestino Cedillo, Irma Pérez, por supuesto todas y todos ellos a través del streaming en Turquesa News. Viene Mario Vázquez a justificar a la América. Ya lo escucho, ya empiezo a escucharlo. No, o sea, a ver, la mediocridad llamada América le dio oportunidad a Pumas de salir vivo del Azteca, literalmente. Ahora les cuento cómo. Regresamos.

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0: Son las 8:11. La semana.

0: ¿Cómo vas a justificar lo de ayer?
1: No hay nada.
0: Y me refiero al Cancún FC, no al América.
1: No,
0: ¿cómo
1: háblame.
0: Vamos a justificar lo que ocurrió con el Cancún FC, Mario?
1: Estoy molesto. Me molestó más.
0: Buenos días. A mí también.
1: Me molestó más lo de Cancún FC.
0: Me tiene podrido de coraje.
1: Mira, ayer pues, no pude ir al partido, estaba en trabajo de editorial y... El América no le puse tanta atención. El del Cancún FC, de F a F, superior, juegazo. Anotas con gol al final del primer tiempo al 49. Tranquilo. Le pasaste por encima jugada, el Mesmari jugando un partidazo, el Brian, todos, Brian Trejo, el colombiano, Campos, todos dando un partidazo. Llega el segundo tiempo y se ponen ¿cómo le podríamos decir? A cachondear la pelota. O sea, llegaban tres cuartos con posibilidades y se regresaban hasta la... O sea, empezaron a hacer ese tipo de juego que me molesta, que me saca de casillo, de quicio. O sea, tienes para anotar el 2-0 y a cobrar, tranquilo, y no. Viene una jugada por la banda, un error de la defensa por la banda derecha en relación del ataque de la Jaiba. Viene el tiro centro del jugador de Ivonne Magaña. Se le ocurre meter la mano al portero. Pega, la desvía o le mata la velocidad, pega en el poste.
0: Y la deja ahí.
1: Tac, tac, tac, gol. Se acabó la historia. Cuando le pasaste por encima, fuiste superior en contando también la misma gente, hablando con la gente de Tampico y del Cancún FC, jugaste mucho mejor la serie. Y en esta jugada, y por ese tipo de manejo, o sea, ese me molesta mucho.
0: Errores mentales.
1: Y si tienes para liquidar, si tienes el momento para liquidar en tu casa, el Tampico Madero estaba fundido, no había por dónde... Y eso es de los jugadores. No nos gustó tampoco en el partido anterior contra el Tapatío cómo se metió el camión.
0: Claro.
1: Pero le salió. Y yo lo platicábamos porque el sábado estuvimos con el partido de las Iguanas de la tercera división contra Pioneros, con la gente del Cancún FC, la familia Vela, la gente del club. No me vayas a salir con que metes un gol y en el minuto 90 nos vas a tener sufriendo. Y concedido, o sea, es dolorosísima, más que la anterior, porque fue sí, otro claro. temporadón. La de la temporada pasada te chamaquearon.
0: Sí. Esta ya no.
1: Pero esta ya fue mala suerte, no sé qué haya sido, pero no me gustó la manera en cómo terminó esta temporada para el Cancún FC. Sí me molestó, repito, sí estaba más molesto con el resultado, sí. Porque sí, pero esto no es de merecimientos.
0: No, y la prueba está, digo, porque pasemos a la primera división profesional. Los errores te van a marcar. O sea, ayer una declaración me parece bien insensata por parte de Efraín Juárez diciendo que solo hubo un equipo en la cancha. La radiografía del partido es totalmente distinta. O sea, los errores condenan a la América, la alineación condena a la América. O sea, otra vez André Jardine sale timorato, sale a especular un partido que al minuto 3 ya vas perdiendo 1-0. Con un error garrafal del Borja. Colombiano, de Borja, en un cambio de juego que se la deja a Carrillo, que Carrillo, gran jugador, buen jugador, este muchacho, le deja el balón ahí a Álvaro Angulo, que es el goleador de Pumas, el segundo gol es un error pero espeluznante de Cota, o sea, te enseñan a rechazar el balón.
1: Se estaba pasando.
0: Hacia afuera. La deja en el centro, llega Antuna, te mete el gol. El tercero, una pésima marca del Chiquito Sánchez, o sea, pero pésima. De hecho, hay un reclamo
1: marcado.
0: Pero muy, muy fuerte, tanto de Cota como del propio Choker Vázquez. Y al final del día, esos tres errores meten en problemas al América, que saca un empate de milagro, ¿no? O sea, tuvo el 56% de posesión, tiró 19 veces al arco el América. No, pero es una América mediocre en todo el sentido de la palabra, muy mediocre, ¿no? Y bueno, a ver cómo suceden las cosas.
1: Los dos penales, ¿no? Okay. Ahí sí. Decía ayer con un amigo, un excompañero universitario, estudiamos en la Autónoma Metropolitana y decía, okay, no quieres que te marquen penaltis, no quieres que le marquen penaltis al América, aleja la pelota del área. No le des ninguna opción. Si sabes que le van a regalar no uno, sino dos penales, aleja la pelota. ¿Y qué hacen ese balón? Tiene la pelota y despejan a lo loco y le ceden el balón. ¿Y qué viene? Viene el centro por alto, que no saben marcar. Háblenle, Universidad, que les digan el Capi Perales, que les digan Abraham Nava, que les digan los sí. Picolines, que les diga Beltrán, ¿cómo se marca por arriba? No hagan esos errores. No quieres que le marquen, y menos contra la América, no quieres que te marquen un penalti, aleja el balón de tu área.
0: No, los dos fueron penales.
1: Por eso.
0: Lo más rescatable de ayer fue que Henry Martin, después de casi un año,
1: metió un gol.
0: Eso, o sea, puede ser algo de diferencia. Y más nada. Yo creo que el partido va a estar muy peleado la vuelta. Las Chivas perdieron, también hay que decirlo.
1: 3-1.
0: 3-1. Cruz Azul ganó de milagro.
1: 2-3. En Atlas.
0: En Atlas. O sea,
1: y ayer partido. Toluca. ¿Qué Pachuca, Toluca?
0: Perdió.
1: No me gustó el Toluca, ¿eh?
0: No.
1: ¿Sabes quién me gusta? Díaz Price. Sí. Está hecho un jugadorazo el
0: Gigato. Sí. Le encontró la forma.
1: Dos disparos hizo.
0: Sí, no, y le encontró la forma a Antonio Mohamed. O sea, te digo, cuando vas por delante, me he cansado de decirlo, cuando vas por delante de un tipo como Sebastián Córdoba, que estaba llamado a ser el nuevo Benjamín Galindo porque maneja los dos perfiles, y que un chico de Cancún venga y le coma el mandado a este chico súper talentoso, porque todavía los dos son relativamente jóvenes. Entonces, pues sí da gusto, ¿no? Pero bueno, el Toluca va condenado, 1-0, va a tener que ganar, el América tiene que ganar, las Chivas tienen que ganar, y el único que salva la tarde es
1: Pero ve la palabra, lo que es eso de la mediocridad en general, tiene que ganar. Pues yo creo que esto es el objetivo de cualquier deporte.
0: No, claro, pero por el sistema de competencia. No, por el sistema de competencia.
1: Sí,
0: ¿no?
1: O sea, no me gusta.
0: Pero, por ejemplo, el América, para calificar a semifinales, necesita sí o sí ganarle a Pumas.
1: Ganar, en CU.
0: Ajá. Chivas necesita ganar. No puede empatar.
1: Ah, bueno, pero por dos.
0: Por eso, necesita ganar 2-0.
1: Por dos.
0: Sí, así, porque cualquier empate le da el pase a Tigres. Toluca, cualquier empate le da el pase a Pachuca. El único que no podría, o sea...
1: Que la Cruz Azulé.
0: Que sería que la Cruz Azulé.
1: Oye, la otra, regresando un poquito a lo del puente, ganadores de esta primera carrera, porque nos hemos ido con la inauguración y todo. Anaí Rivers, así lo pusieron, y Daniel Valdés ganaron la 10K, y Nadia Izquierdo y Brian Rodríguez la 5 kilómetros. ¿Y sabes quién estuvo ahí y lo recibieron con todo? Jetro Brito, nuestro cuate. Quedó en primer lugar en la de 6 kilómetros, 13-16. O sea, este chamaco tiene un... Hay que seguirle la pista. Y las declaraciones, la entrevista del jueves estuvo otra vez espectacular. Hay que pensar en oro. Y eso es lo que debemos escuchar, ese tipo de chamacos a sus 12, 14 años, decir eso. O sea, ¿cómo nos compartió en esta entrevista cómo se sentía en la carrera? O sea, que se sentía que ya no daba para más. Y dijo, no, yo soy un ganador. Yo soy un campeón. Y mira, ayer, repito, estuvo en esta carrera. Se repartieron 140 mil pesos, 1,300 corredores, 10,000 personas. Entonces, yo creo que sí es muy importante este tipo de ejercicios. Y la otra, los Tigres de Quintana Roo. Ay, ahí van. Está apretada la serie, ¿eh? O sea, bueno, el torneo. Salieron a mano, doble cartelera ayer, no pudieron jugar el sábado por el clima en el puerto de Veracruz. 3-2 ganaron el primero, los Rojos del Águila se fueron 5-4, duelos muy parejos. Vuelve a aparecer Brady Tarezco, 5 entradas, 1/3, un hit, una carrera, 3 ponches y 3 bases por bolas, salvamento del huracán José Adames. Gana en el segundo el labor de relevo Luis Márquez con el rescate de John Mariñez. Perdió Melvi Acosta y los Tigres van a Puebla. Los Tigres van contra los Pericos, que tienen marca de 8-7, los Tigres 7-8. Los Diablos están apretando, tienen marca de 10 ganados, 5 perdidos.
0: Perdió la serie entonces Tigres.
1: Sí.
0: 2-1,
1: va 2-1. El colchón le permitió esta serie en Tabasco. uh-huh. ese colchón. Entonces, sus rivales, los Diablos Rojos tienen marca de 10-5, racha positiva de 4 ganados. Bravos, 10-5, el equipo de los los Generales, 8-7, los Pericos, 8-7, con racha de 5 ganados. Barrieron en la serie a los Leones de Yucatán. Los Leones de Yucatán tienen racha de 4 derrotas, una precisamente ante los Tigres, aquí cuando vinieron a jugar, y después las 3 fuera entre los Pericos. Así es de que hay que esperar, serie importante ante los Pericos de Puebla, y luego el fin de semana, 8, 9 y 10 de mayo, Olmecas de Tabasco. Otra vez. Puede ser buena semana.
0: Gracias, Mario.
1: Excelente mañana.
0: Gracias también a usted por el favor de su atención. Con esto llegamos al final de la primera emisión de Informativo Turquesa. Se quedan a continuación en Denuncia Ciudadana con Joana Maldonado y Selene Díaz a través de Radio Turquesa Peninsular, Radio Turquesa, la que manda. Mi nombre es Gerardo Reynoso, le recuerdo, hay cosas que no se pueden evitar. Estar bien informada e informado es una de ellas. Que tenga usted una excelente mañana de lunes. Buen arranque de semana.

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12: Muy buenos días, qué bueno que nos acompañen, bienvenidas y bienvenidos. Iniciamos Denuncia Ciudadana a través de Radio Turquesa Peninsular, la que manda. Soy Joana Maldonado, en un momento más mi compañera Selene Díaz se incorpora con nosotros en este espacio en donde tu voz es importante para Denuncia Ciudadana. Lo que los ciudadanos expresen, lo que los ciudadanos les duela, les afecte de alguna manera, en Denuncia Ciudadana su voz es importante y lo hacemos llegar y hacemos eco de lo que usted quiera decirnos. Gracias por acompañarnos, así iniciamos la semana, este mes ya, el mes quinto del año 2026, rapidísimo, 4 de mayo del año 2026. Les saludamos también en todas las estaciones de Radio Turquesa Peninsular en Quintana Roo. Más en unos minutos más nos enlazamos también con nuestro vecino estado de Yucatán y también en Campeche. Gracias por acompañarnos. Saludo a Yasmín Bautista en la operación de este espacio. Jairo Ruiz, a cargo del streaming. Muy buenos días también. Y para Ivana Peláez, atendiendo a sus mensajes a través de WhatsApp y también en Facebook. Gracias por conectarse. Les recordamos que también estamos transmitiendo a través de Denuncia Ciudadana Turquesa en Facebook, y lo hacemos también en las otras redes sociales. Desde luego también les recordamos que transmitimos en YouTube y por supuesto www.radioturquesa.fm. Si usted no ha descargado la aplicación de Radio Turquesa, se la está perdiendo, porque ahí en cualquier momento, en el lugar en donde usted se encuentre, también puede escuchar la programación de Radio Turquesa. Y el número de WhatsApp para que usted se enlace con nosotros, ya lo conoce, se lo voy a recordar: 9981-269907. 9981-269907 es el número para que usted se enlace con nosotros y podamos mandar o podamos leer al aire o atender o remitir, ya sea cualquiera de las circunstancias, mandar sus mensajes. Recordarles que tenemos que acompañar sus mensajes de fotografías, de direcciones, dirección completa, escrita y por GPS también, porque así no la solicitan, y bueno, el documental. Y también la explicación de qué es lo que está ocurriendo cuando usted nos manda un mensaje. Y bueno, vamos a escuchar a continuación la siguiente mención.

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0: Ya está, listísimo, ya están listos todos para participar. Está bien sencilla de mala dinámica, mandar su selfie con su nombre y una, la dinámica es datos, es que mande también una breve reflexión sobre qué ha significado para usted ser mamá. Y bueno, pues haga a usted, si está escuchando en el taxi, en la combi, y usted es varón, pues obliga a su esposa o a su mamá o a sus hermanas o a sus tías, ándale, manda tu foto, porque además es bien sencillo. Y bueno, pues vamos a leer sus mensajes. Antes de esto, quería comentar, porque nos comparten el motivo por el cual no hay energía eléctrica en Playa del Carmen, y es que a las 4:56 horas se registró la salida de operación del bus de la 115 en la subestación Playa del Carmen, lo que ha ocasionado afectaciones en el suministro eléctrico para usuarios de los municipios de Solidaridad y Cozumel, municipio de Playa del Carmen, en el estado de Quintana Roo, de acuerdo con los reportes recientes de la Comisión Federal de Electricidad. También comparte que el servicio se ha restablecido al 100% para los usuarios afectados, mientras que el personal de la Comisión Federal de Electricidad se encuentra en la subestación en Playa del Carmen, pues realizando las maniobras correspondientes y verificando la correcta normalización del suministro eléctrico, lo cual pues es importante que se comparta. Y si usted está teniendo afectaciones, también si nos comparte esa información, sería muy útil para pasarla directamente pues a la Comisión Federal de Electricidad. Yo sé que hay muchas personas afectadas, y justo en la mañana o en la noche, cuando estaba yo ya alistándome para dormir, pensaba, sería terrible que ahorita, que no había ni viento, que se sentía una humedad terrible, que se suponía que en el termómetro marcaba 25 grados, y yo decía, no, esto estamos como a 40. Bueno, porque la sensación era muy fuerte, el calor era muy intenso, y pensaba, sería muy lamentable que se fuera la luz en este momento. Y bueno, pues sí, hubo personas en Playa del Carmen que se quedaron sin este servicio, desafortunadamente. Y así en Playa del Carmen y en varios lugares en donde la energía eléctrica ha tenido ahí problemas, pues lamentables. Saludo a las personas que nos escuchan, que nos ven y que nos mandan sus mensajes a través también de la radio y también del WhatsApp, y leemos sus mensajes. Gracias por haberse comunicado, y los que se acumularon durante el fin de semana también. Dice este mensaje, tengo que subir la pantalla, ahí está. Dice, muy buenos días. Nos comparte la nota informativa de la afectación en Quintana Roo por parte de la Comisión Federal de Electricidad. Dice que a las 5:29 se restablecieron 5,826 usuarios, que representa el 2% de la carga afectada, con una duración de 33 minutos. A las 6:02 ya se había alcanzado el 44% del restablecimiento, con 126,408 usuarios y una duración de 1:12, y que para las 6:50, hace un ratito, según la CFE, porque a veces tienen sus propios datos que no coinciden con nosotros, pues había alcanzado el 100% a las 6:50, por lo que el personal de distribución y transmisión estaba realizando los trabajos para alcanzar las condiciones normales de operación en infraestructura. Eso es importante, y agradecemos pues el comunicado que nos comparte la Comisión Federal de Electricidad en relación a este tema. Por acá nos dicen, nos mandan este mensaje, entre la 236 El agua está saliendo apestosa con un olor putrefacto, huele feo, está saliendo el agua de Aguacán, el agua huele mal, es una emergencia de salud pública, de enfermedades estomacales, esto nos lo reportan. De hecho, la semana pasada teníamos registro también en Playa del Carmen, había varios reportes de que el agua tenía un olor pues a putrefacto. Y algo está ocurriendo ahí, exigimos que Aguacán nos responda esta situación porque efectivamente es un tema de salud pública. Es muchas veces con el agua con el que te lava los dientes, con el que te bañas y de una u otra manera estás pues casi obligado pues por el tema de la de bañarte con esta agua, pues pasa por tu boca, en fin, puede generar infecciones en la piel. Y sobre todo que habrá personas que incluso lo utilizan para cocinar, y esa es la verdad, porque se supone que te la venden como agua potable, ¿no? Pero pues efectivamente no lo es. Pero nos comparte por acá en la 236, el agua está saliendo apestosa, vamos a mandar estas imágenes y este reporte directamente para Aguacán, que nos conteste, porque no hay ningún comunicado, ¿verdad? Ni en las redes sociales, ni nada. Ahorita puedes checar en la Aguacán a ver si en sus redes sociales hay algún anuncio de que iba a haber alguna limpieza o algún tipo de obra que estuviera precisamente generando que el agua saliera así, porque es un poco café, un poco con residuos, incluso se ve sucia. No sé si es la propia cubeta en la que nos mandan la imagen, pero se ve el agua sucia, turbia. Entonces, pues si hay respuestas, si ustedes también tienen ahí algún tipo de problema con esto, pues compártenos. El fin de semana hubo una protesta de usuarios de Aguacán precisamente por los sobrecostos. Una serie de demandas en las que, bueno, mucha gente dice, no utilizo el servicio y aún así me cobran por, incluso cuando está saliendo solo aire de la llave. Y eso, de eso trataba esta manifestación que hubo el fin de semana, que desafortunadamente pues no hubo mucho eco porque al mismo tiempo se cruzó con otro evento. Dice, buenos días, excelente inicio de semana, Joana. Fíjate que tengo mi domicilio y en ella vivía mi ex esposa con mis hijos, pero ellos ya tienen 3 años que se fueron a Estados Unidos y dejó a mi ex esposa un gran adeudo de Aguacán por más de 25,000 pesos. Y la empresa ya había suspendido el servicio, cortándola por completo. Ni siquiera le pusieron para que salga lo mínimo. Lo cortaron desde raíz y poniendo su sello sobre la banqueta. Tengo entendido que aunque haya deuda, te deben dejar, aunque sea el servicio mínimo, y los recibos siguen aumentando. Escarbaron y cortaron de raíz y ahorita los niños que juegan fútbol en la privada rompieron los tubos del medidor y está colgando. ¿Qué puedo hacer? Pues sí debería de ir a reclamar directamente a Aguacán, iniciar una queja, incluso ver la posibilidad de hacerlo a través de la Procuraduría de Federal del Consumidor, porque eso es incorrecto. Digo, el agua es un derecho humano, las autoridades en teoría pues no deberían de estarnos cortando, negando el servicio al que tenemos como seres humanos. O sea, el simple hecho de ser ser humano nos da el derecho a tener agua potable. En México ese derecho está establecido también. Entonces no debería ser así. Si bien tienes adeudos, reconoces los adeudos, entonces el servicio debería estar limitado, pero no cortado de su totalidad. Entonces, si deberías, tengo el adeudo de Aguacán por más de 25,000 pesos, no debería estar cortado. Y yo te sugiero que acudas directamente pues a hacer esta petición. Estoy tratando de cortar y para pegar este mensaje, pero a ver si hay alguna respuesta. Y bueno, pues lo primero sería, dado que el medidor está colgando y los tubos rotos, pues deberías de reportar inmediatamente para evitar justamente el costo, porque si no te van a cobrar una fuga invisible. Eso sí es importante, que se inunden áreas comunes ahí. La sugerencia es llamar al 073, reportar que la toma fue cortada y que los tubos están rotos, que se está provocando un desperdicio, porque si no, ojo ahí, porque hasta eso te lo pueden cobrar. Y pues acudir al centro de atención más cercano personalmente con las oficinas, hacer el reporte físico y también con las fotos del medidor y el tubo, todo lo que tú tengas que decir. Y bueno, que Aguacán tiene la facultad para limitar el servicio, la normativa actual, y diversas sentencias priorizan el derecho humano al agua, por lo que el corte desde raíz podría ser compatible si buscas una reconexión para uso doméstico. Te voy a mandar esto, me parece muy importante que lo tengas en cuenta y sobre todo hacer lo que te comentaba, ¿no? Acudir directamente a las oficinas y reportar esta fuga, porque si no te va a provocar que te estén cobrando a ti de más. Y me dice que la cubeta está limpia y es tal cual el agua putrefacta. Gracias por la aclaración. El agua de verdad está turbia. Hay que tener mucho cuidado en el consumo y reportarlo. O sea, hay exigir que Aguacán nos brinde un servicio que nos está cobrando. Porque, ojo, no sé ustedes, pero si uso o no el agua, si me voy un mes de vacaciones o no estoy en mi casa, la tarifa mínima llega. Y incluso hay mucha gente que se está quejando. Me preguntaban los vecinos, vecina, ¿usted le está aumentó el agua? Porque siempre se acercan como con usted que lo sabe todo, y uno dice, no, pues no lo sé todo, pero la tarifa mínima es de 287, si me parece, ¿no, Ivana? Esa es la tarifa mínima que regularmente se paga en todas partes. Y así le empieza a llegar como más alta, tiene que investigar. O sea, yo quiero saber, Aguacán, por qué a mí me está llegando tal si mi consumo es casa-habitación. O sea, no tengo una alberca, no tengo una lavandería, ¿no? No me dedico a bañar perros. O sea, nada que puede generar un gasto distinto al de ordinario, o sea, la ropa y al sanitario, o el servicio sanitario, nada adicional. Entonces sí, repórtelo. Vamos a mandar ese reporte, nada más si nos menciona la dirección completa, pues si la persona que nos está escuchando, si no le voy a grabar acá, si nos puede mandar la dirección completa, su número de recibo y la ubicación GPS para mandar su reporte completo a Aguacán, con mucho gusto. También por acá nos dice, buenos días, hace rato en el noticiero escuché que el puente lo van a tener cerrado y solamente van a dejar pasar algunos carros en ciertos horarios. ¿Para qué demonios hacen un puente si lo van a mantener cerrado? Dice este comentario. Y bueno, efectivamente, de hecho, comentábamos hoy que a las 7 de la mañana supuestamente estaba ya programado que estuviera abierto el puente, no fue así, hoy no fue, no sabemos y desconocemos cuál sea la fecha exacta de cuando el puente Nichupté pues ya está abierto al público, ¿no? Entendemos que debe ser en el transcurso de esta semana, pues ya se inauguró, hubo eventos importantes durante el fin de semana para poderlo poner en funciones, y esperemos que en el transcurso de estos días tengamos la información completa. Y sí, comentaba Gerardo al inicio del noticiero que había como que se habían establecido horarios, que hasta las 4 de la tarde cerrado y que luego ya se volvía a abrir, pero todo dependía de cómo la funcionalidad. Seguramente todavía, como se están haciendo algunas obras complementarias al puente, pues seguramente eso va a ser lo que esté generando los cierres. Yo quiero pensar que ese es el motivo, porque se inició una obra de un de otra que tiene que estar a la par con el puente Nichupté, y entonces yo creo que eso es lo que vaya a generar los cierres de repente. Por otra parte, también nos comparten acá un video, dice, dándole seguimiento a la fuga que ya tiene un mes y que no arreglan. Ahora que es mi paso, pues me tomé el atrevimiento de reportarlo, ya que las personas cercanas no lo hacen. Desafortunadamente así ocurre cuando ves enfrente de una escuela, cuando ves enfrente pues de un parque, difícilmente las personas lo reportan porque resulta pues que ahí no es mi lugar y entonces no me ocupa ni me preocupa. Pero es frente al módulo de recaudación del sindicato de taxistas, ahí justo está una hiperfuga. No nos manda la dirección completa, pero sí lo requerimos. Perdón que te moleste, pero sí nos falta la dirección completa por escrito y la ubicación GPS, y mandamos el reporte a Aguacán. Y te agradecemos que, aunque no vivas ahí y nada más porque es tu paso, pues lo reportes. Insisto, es bien importante que eso haga, y que la ciudadanía juntos, pues somos básicamente los que hacemos que funcione, ¿no? Entendemos que seguramente mucha gente vive por ahí y pasa todos los días y se ha llenado los pies de agua y se ha encharcado, y sin embargo pues no lo reporta porque no es algo que considere, o a lo mejor el momento no llevaba teléfono y cámara, o no sé. También nos escriben por acá otra queja sobre Aguacán. Dice, hago la denuncia ya que gracias a Aguacán la calle 71 entre la calle 71 entre Portillo y la ruta 4, solicito que pavimenten el trabajo que dejó Aguacán y que está empezando a hacer baches en la avenida, como muestra el video, como está la calle 71. De igual manera, reportar lo mismo de la calle, solo que está a la entrada de mi casa y ya me perjudica el lodo, ya que Aguacán rompió la calle, todo lodo se estancó en la entrada de mi casa, rompieron la entrada y solicitamos el apoyo que reparen. Y aprovechando también la petición de los que trabajamos aquí en la 92, ¿verdad? O sea, de plano, hace dos semanas Aguacán empezó a hacer pues hoyos por todos lados. No sabemos qué obras estaba ejecutando, no hubo información al respecto, nunca supimos, pues no somos adivinos, Aguacán no nos informó, pero todos esos huecos que hicieron, pues se quedaron abiertos, ya empezó a llover, este fin de semana se registraron lluvias, en algunos lugares más fuertes, en otros menos, pero sí es un tema que ya se nos empieza, no sé Ivana, no sé Yasmín, pero ya me fui a un bache justo en la vuelta que doy desde la cava hacia acá, ya hay baches abiertos, porque pues se quedaron abiertos y así no sé cuánto tiempo vayan a permanecer. Tengo que reconocer, trabajaron rápido, al menos en la calle de aquí de la radio, pero ya se están haciendo las grietas, ya tenemos grietas, y es lo mismo que está ocurriendo ahí en la ruta 4, en la calle 71, entre Portillo y ruta 4. Hicieron obras, ok, bien, pero ya se están haciendo las zanjas, y estas zanjas ya se están haciendo baches, y esos baches ya se están convirtiendo en una molestia para los automovilistas, y sobre todo para los que les hicieron afuera de sus casas. Dice, buenos días, yo en el caso de Aguacán ya es una burla para todos, efectivamente el costo del servicio básico es de 287, utilices o no el agua, seriamente dice, 287 por domicilio, ojalá ya paren con este abuso, eso es lo menos y es lo que pide el pueblo de Benito Juárez, como dice don Gastón, créame que ese es el sentir de todos, y lo comparto totalmente, ¿no? Yo sí... Muchas cosas que se pueden criticar. Dice, buenos días, en mi recibo aparece que mi consumo fue lo mismo del mes pasado y ahora voy a pagar más. Fui a la oficina y me dijeron que quizá tenga fugas y que lo cheque. Justo eso es uno de los puntos. Como no la foto no salió muy clara que me mandaste, te agradezco mucho tu reporte, pero no alcanzo a ver. Pero justamente es eso, esas fugas supuestamente invisibles que Aguacán te argumenta, que a nadie le consta. A ver, tú llevas un plomero y te dice, todo está bien, o sea, tu tubería está bien, todo está bien. ¿Y de dónde sale ese costo en el recibo si en el consumo, que es el medidor, que se supone que puede medir todo, entonces eso suena incongruente? O sea, el medidor dice cuánto consumo tuviste en el mes, ¿no? Porque eso sí llega puntual cada mes, que de repente dices, otra vez, pero si lo acabo de pagar. Pero aparece el consumo del mes. Ahí debe de venir si consumiste mucho más a lo habitual. Y entonces tú te dices, bueno, entonces si tengo una fuga, porque en el recibo, en el consumo, se está reflejando que consumo más. Pero si viene igual que el mes anterior, algo está pasando y no es una fuga interna. Eso es obvio. No sé si les gusta a los trabajadores también de Aguacán, en la complicidad de los patrones, pues jugarle al vivo y vernos la cara de mensos, pero eso no puede ser. Si lo que vale es lo que está en el medidor, lo que se registró de consumo, eso es lo que cuenta. Sí, pero aparte de esas denuncias que hacían el fin de semana y por el cual se convocaba esta protesta, era precisamente pues eso. Por acá también nos mandan un video, estoy abriendo el video pero no logro, son de buenos días, seguramente, ya sé quién seguramente es, Mario Valente, gracias por los buenos días de todos los días. Y por acá nos dicen también, escuchando que a una persona le tragó la tarjeta al cajero de Plaza Galerías de BBVA. En esos cajeros a mí me pasó una vez, pero mi caso fue en donde metí una tarjeta y también donde sale el dinero estaba cubierto con algo como una goma. Se lo quité, pude sacar el dinero y mi tarjeta, en resumen, algunas personas llegan al parecer a robarle a las personas. Pues parece que sí es lo que está pasando. Y nos comparte una foto de un paradero, de servicio público, pero no sé, porque no nos escribiste la dirección, nada más dice la... la ubicación, pero cuando yo abro la ubicación, déjame ver si me abre, porque de repente la computadora como que se configura diferente. Ok, abre la ubicación que nos abre, es cerca de la avenida Nichupté, en la calle Playa Paraíso, un parador que está pues roto, inservible básicamente, o sea, no tiene ni siquiera el techo para protegerte de una lluvia, si estás esperando el transporte, el asiento metálico ya está doblado, y pues ahí sí urge también que la autoridad, ojalá que se dé una vuelta, ojalá que todo esto que viene con el sistema móvil de transporte que va a implementar el gobierno del estado, ojalá que esto pues también incorpore pues favorecer a la infraestructura del transporte público. Desafortunadamente vemos muchas otras ciudades que los paraderos, por ejemplo, pues uno puede descansar un rato del vienes de transporte o vienes de caminar varias cuadras para tomar tu camión y entonces de repente puedes sentarte, esperar el autobús o cubrirte del sol ahorita que está terrible calor o de la lluvia o de lo que sea. Y por lo pronto en Cancún yo no he visto un paradero que digas, bueno, aquí puedo esperar un rato, sentarme en lo que pasa mi camión. Todos son desordenados, como que de repente nada más ahí aparece. Justo ayer iba caminando con mis perros y veía en la avenida Cabo un asiento ahí, como, no en la luna, perdón, como que un asiento ahí, como de, dije, ¿y para qué es esto? Porque aquí nadie para el autobús, o sea, es prácticamente casi a la esquina de una, en un semáforo, pero ahí nadie se para y se sienta a tomar. Entonces, ¿por qué está ahí eso y no hay una sombra? No hay una indicación que diga aquí es la parada de autobús. La gente los para en donde quieran, los frena en donde quieran, los autobuses paran en donde sea. Y esa también es un desorden en el tema vial. Entonces, en Chetumal, por ejemplo, hay paraderos que desde hace muchas administraciones municipales quedaron ahí, se concesionaron y se pusieron publicidades y todo lo demás, y nunca sirvieron, ¿no? Porque además estuve como 2 meses el servicio de transporte, ojalá que ya ahorita sirvan, que sean útiles. Digo, no he ido a Chetumal, pero ojalá que ya sean más útiles. Y bueno, dice, también nos manda la ubicación del drenaje rebosando en Villas del Sol, sobre Manzana 7, Lote 3, en la avenida LAC, con calle Jacanes, en Quinto Parque, Villas del Sol. Este de Playa del Carmen ya lo reportamos también, pero si me lo puedes volver a enviar, lo mandamos en nueva cuenta con terminación 6176. Y por acá nos mandan también la tienda Waldos de Tizimín, Yucatán. Dicen los empleados que ya tiene más de 15 días que no tiene aire acondicionado esa tienda. ¿A qué dependencia le corresponde? Pues es que eso es un servicio adicional, lo de los aires acondicionados es un servicio adicional que nos proveen las tiendas cuando nosotros hacemos uso, no, en este caso los supermercados. Y si no quieren, no. Quienes sí podrían hacer algo serían los empleados, porque si no tienen un ventilador, no están trabajando a gusto, ellos sí podrían reclamar. Si usted trabaja ahí en esa tienda de Tizimín, donde no hay aire acondicionado, y es un empleado, pues las condiciones laborales no están adecuadas debido en este momento a las altas temperaturas. Y muchas tiendas, por ejemplo, recuerdo hace algunos años la tienda, una tienda de la Mamá Lucha ya en Chetumal, por bastante tiempo, años incluso, dejó de poner aire acondicionado. Entonces era entrar y salir rapidísimo. Pero bueno, tú vas y compras y te sales. Pero los trabajadores que están parados ahí acomodando, los cajeros, las cajeras, los empacadores, toda la gente que utilizan las bodegas sin las medidas o sin las debidas condiciones laborales que les permitan pues estar a gusto trabajando, ¿no? Porque, o sea, usted está en su casa y tiene calor y pues te metes a bañar o te pones el ventilador en la cara o, no, o verás tú, o estás en calzones, como quieras, pero trabajando eso no es posible, ¿no? Y sin embargo, pues todo esto pasa. Pero sí, sería un tema ya, el tema laboral. Yo le sugiero, si usted trabaja ahí, acudir directamente a la Junta de Conciliación y solicitar ahí que se investigue o que se solicite al patrón que mejore las condiciones laborales para los trabajadores. Dice, un saludo para todos, para ver si me apoyan. Hay una fuga de agua. Parece, dudo que es algo que tiene que ver. Nos manda la ubicación. Es en la región 238, Manzana 4, Lote 20, 21-22. Y también nos manda por ahí. Es una

0: y también nos manda por ahí, es una fuga que también se está haciendo un megabache por ahí. Gracias a la gente que se comunicó con nosotros, ya me está diciendo Yasmín que nos tenemos que ir despidiendo. Les agradezco, por supuesto, este último mensaje. En la verdad, dice todo esto, la empresa Huacán, no hemos tenido agua durante varios meses y el recibo nos llega cada mes. Y cada vez en el fraccionamiento los cero, es un tema también ahí terrible. Dice también, a mí me llegó el recibo de 944 y como no lo pagué, el siguiente me llegó de 2813. Bueno, pues nos tenemos que despedir. Gracias por haberse comunicado a todas las personas. El tema de Huacán, podríamos llevarnos un día entero hablando de sus quejas, porque es terrible el servicio que nos dan a cambio cobrarnos, pero no darnos un servicio adecuado y eficiente. Que tengan una excelente mañana. Si iniciamos la semana, siga por favor con la programación de Radio Turquesa Peninsular. Les recuerdo el número de WhatsApp 9981269907. Se mantiene abierto para sus mensajes. Excelente mañana. 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
7: Son las 9:20.
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0: Son las 9:35. 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
11: Son las 9:48. La

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3: Son las 9:59. 105.1, la que manda. 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
15: Son las 10 con 17 minutos. 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
0: Son las 10 con 32 minutos.

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0: Son las 10:58.
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0: Muy, pero muy buenos días a toda la banda que ya nos está sintonizando esta bonita mañana ya de lunes. Lunes sabrosón, mi corazón hermoso. Ya estamos aquí, mi amor, arrancando la semana con toda la actitud positiva que nos caracteriza. Así que good morning por la mañana. Yo soy Ivana Peláez, el nombre de mi compañera Michelle Ulloa y estamos en Fusión. Así que, mi amor, ya te sabes el número de cabina para que tú te reportes con nosotros. Esta bonita mañana de lunes, ya es 4 de mayo. ¡Qué bárbaro! Se nos está yendo rapidísimo la semana. El mes, ¿qué digo? El mes, el año completito. Así que 99-82-36-45-44 para que nos mandes tu mensajito el día de hoy y nos compartas qué tal estuvo tu fin de semana. ¿Dónde estuviste de vaga? ¿A dónde te fuiste?
1: ¿Estás aburrido? Ponte a hacer el quehacer.
0: Que si te tocó el fin de semana de talacha también, si ya quedaron lavadas todas las tandas, comadre, ay, pásanos el reporte. Así que mi amor, número de cabina, 9982-364544, para que ya te la sabes, ya te la you know. Te reportes con nosotros, saludando también a toda la banda que nos escucha en Tulum, en Cozumel, a toda la banda de Chetumal, allá en Cancún, Ilquín, Nuevo Ixcán, también para todos los de Felipe Carrillo Puerto, mira. Un besote, de esos de beso indeleble, mi amor. Para Playa del Carmen, para toda la zona, para todos los trabajadores ahí de la ruta de los cenotes, también les mandamos un buenos días por la mañana, mi amor. Y para toda la gente chambeadora.
1: Ponte a chambear.
0: Así mismo, mi amor. Échale muchísimas ganas, arranquemos la semana con toda la actitud. Yo sé que es lunes, hay flojerita, hay un poco de pereza. Un poco, ¿verdad? No más. Pero vamos a echarle galleta, mi amor. Vamos a empezar con esas 2 horas de programación. La mejor actitud. Oye, que por cierto andaba viendo en los calendarios, hay la información, que hoy es el Día Mundial de la Risa. ¿Cómo te la ves? ¿Cómo te la ayuno? Hoy es el Día Mundial de la Risa y fíjate nomás. Cae justamente el 4 de mayo, ahí sí andamos celebrando. Dícese también por ahí que hoy es el Día Internacional del Bombero. Oye, así que muchas felicitaciones a nuestro gran equipo que combaten los incendios y que andan ahí al pendiente y al millón, a los que trabajan y hacen esta gran labor. Así que, mi amor, muchísimas felicidades a todos nuestros bomberos. Oye, vámonos con más, arrancamos con esto. ¡Ay, híjole, qué buena rola! Con esto que arrancamos de mi querido Edén Muñoz, que ha venido no una, más de una ocasión. Esto es mi yo de antes, así que tú no te despegues. Estamos en Fusión.

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0: Son las 11:13. 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

0: así es como nosotros estamos de regreso, mi amor. Así que bueno, ya trae uno, recuerda el número de cabina 9982364544 para que tú mandes tu mensaje el día de hoy, lunes, arrancando, iniciando la semana. Recuerda también seguirnos a través de las redes sociales. Síguenos ahí en la página de Facebook como Radio Turquesa Peninsular. Ahí nos puedes encontrar y no solamente a mí, sino puedes estar informándote con lo mejor de lo mejor. Oye, mi amor, recuerda también sintonizarnos también en línea como radioturquesa.fm. Y si no, pues mira, sencillito, nene, descarga la aplicación que es completamente gratis.
1: ¡Wow! Esto es una maravilla.
0: ¡Claro,
1: mío,
0: nene!
1: ¿Qué digo, un 10? ¡Un 20 nada más! ¡Qué chulada!
0: Así mismo. Oye, mi amor, pues arrancamos con los mensajitos de la banda que ya se está haciendo notar aquí a través del número de WhatsApp. Saluditos a toda la banda. Muchísimas gracias al buen Marcos Cruz, que desde la mañana andaba preguntando que si ya habíamos venido a chambear. Claro que sí, mi amor, aquí andamos chambeando. Mira,
2: ponte a chambear.
0: Saluditos al buen Marcos hasta Playa del Carmen. Te mandamos un besote, mi amor. Y con mucho cariño también a nuestro querido Aldo Zurdo, que ya se está reportando desde la Urbe de Hierro ahí hasta la Gran Manzana. Mi querido Aldito Zurdo, un besote a la distancia, mi amor, esperando que tengas un lindo, pero un lindo y magnífico día, mira. Un besote hasta Nueva York. Dice por aquí mi querido Víctor Rocha también que ya se anda reportando. Dice, muy buenos días, señorita Iván y mi señorita Michelle Ulloa, que anda por ahí escondida, mi comadre. Esperando el inicio de fusión en la trabajación aquí en Residencial Campestre. Saluditos a todos, bendiciones para ustedes, hermosuras, y para todo el staff de Radio Turquesa. Gracias, mi amor, te mandamos, mira. Mi querido Víctor, esperando que tengas un día magnífico. Yo sé que es lunes de flojerita, pero hay que sacudirse la flojera, mi amor. Oye, nos estaban pasando información sobre un incidente que hubo ahí justamente sobre la Luis Donaldo Colosio. Maneje usted con cuidado y precaución si tiene que salir a carretera. Nos mandan toda la información. Besos a mi querido Germán. Ten mucho cuidado, mi corazón hermoso, tú que andas por la ruta, y para todos que trabajan también por la zona, tenga mucha paciencia, precaución y cuidado.
3: Hola, hola, Ivanita, buenos días, excelente.
0: Buenos días, mi amor.
3: De semana, lunes. Dios te bendiga, un fuerte abrazo en la cabina. Un 5 informativo, Ivanita. Esto acaba de suceder ahorita. Fuerte accidente aquí en la Tepepich. Mucha precaución los que van de Cancún a Puerto Morelos, o al contrario, al revés, de Puerto Morelos a Cancún. Los dos carriles están afectados. Hay para que tengan precaución, Ivanita. Un saludo, fuerte abrazo aquí sintonizándote, iniciando con toda la actitud. Ahí andamos pendiente.
0: Con toda la actitud, mi amor, así lo dices, mi querido Germán. Maneja con usted con muchísimo cuidado, tenga precaución y sobre todo muchísima paciencia. Recuerde que alguien espera en casita, así que mejor tranquilito y con calma, mi amor. Vamos a disfrutar de este buen rolón porque también nos gusta lo sentimental. Así que vámonos con esto de Conjunto Primavera para endulzar tu oído, corazón. Esto es S.E.

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0: Son las 11 con 29 minutos. 105.1, la que manda. 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
0: Oiga, bueno, nosotros continuamos con más de sus mensajes. Muchísimas gracias por toda la banda que se sigue reportando y comunicando aquí al número de WhatsApp con toda la enjundia. Saluditos, mi amor. Ay, mira nada más la cantidad de mensajitos. Gracias, nena. Oye, dice por ahí, saluditos, por favor. A toda la banda aquí de Puerto Morelos les mandamos un besote y sobre todo en especial a la niña más preciosa, a mi querida Cecil Cassandra de parte de Ana. Claro que sí, mi amor, de parte de la comadre, mira. Un besote, quiero pensar que es un mami. Así que con todo cariño de parte de Ana para Cecil Cassandra hasta Puerto Morelos, mi amor. Dice, muy buenos días, saluditos a Javier la Coqueta de parte de G Capital y para que, pues para que se ponga a chambear, ¿no?
2: Ponte a chambear.
0: Es lunes, mi amor, así que mira.
2: Ponte a chambear.
0: A sacudir esa flojerita. Saluditos también para toda la banda de Tecate, Baja California, que nos está sintonizando. Muchísimas gracias, mi amor. A la distancia, mira. Un besote para todo el bandón y sobre todo al buen Antonio, que dice que siempre, siempre anda en sintonía de Fusión y de Radio Turquesa. Gracias, mi corazón hermoso, por estar al pendiente y al millón. Saluditos a mi querido Mikey. Buenos días, mi querido Mikey, y a toda la banda de Chetumal que nos sintoniza. Dice que un excelente inicio de semana y que tengamos hoy una maravillosa mañana. Gracias, mi amor, igualmente para ti, para toda la gente de Chetumal que nos sintoniza. De verdad, les mandamos un besote y sobre todo, ¿sabes qué? La mera, mera buena vibra, corazón. Dice mi buen Sergi Zapata desde Playa del Carmen. Ah, no, fíjate que no, ahora no anda en playa. Dice que mi querido Sergio Zapata está regresando de Chiapas. Está pasando por Xpujol. Ay, mira nada más, hasta nos manda la evidencia. Eso, muy bien.
3: Ay, cuánta atrevidad.
0: Mi querido Sergi Zapata, que dice que hasta Chiapas nos están escuchando ahí a través de Radio Turquesa. Eso, tú muy bien, mi querido Sergi. Porque sabes lo que es bueno, chiquito. Oye, Sergi, Sergi. Recuérdale para toda la banda, de verdad, que no se olvide de sonreír y que aparte, por si te preguntan a ti cómo amaneciste el día de hoy, mi amor.
4: ¡Me siento rica!
0: Así es, no importa el género, usted siéntase, ser rico. Oye, saluditos también para toda la banda y se saluda, por favor, a mis nietos, a Manuel y a Helen Sánchez. Diles que, por favor, que se pongan a estudiar. Oye, si necesitamos un producción, estamos uno de punto estudiar. Porfa, te estamos escuchando aquí desde Motul. Claro que sí, mi reina hermosa, de parte de mi comadre Reina Escorra, que nos está sintonizando. Ya pónganse a estudiar, niños. De verdad, échele ganas a la escuelita.
3: ¡Ay, ya sé, señora!
0: No, de veras. O sea, ya mucho puente, mucho puente. Ay, la otra, ¿no? Que también no vino en puente.
3: ¡Ay, ya sé, señora!
0: Digo, yo nada más decía. Oye, saluditos a mi querida Yoyis, a mi querida Gloria Barreiro, mi amor, te mando un besote. Ya vi tus fotos, Yoyita. Qué hermoso te quedaba ese overol. Dice, buenos días, mi mami chulis, ya que andamos al 100 haciendo el desayuno, lavando, limpiando. Eso, mi amor, ¿cómo hay que hacer?
2: Ponte a barrar y trapear.
0: La talacha, mi querida Yoyis, ya te vi que andabas de pura fiesta en fiesta. Fue tu cumpleaños, mi amor, al ratito te ponemos las mañanitas con mucho cariño, con todo el amor que te mereces, mi reina hermosa. Vámonos con más, ¿qué te parece? Porque el número de cabina ya te la sabes. Y si no, te lo voy a repetir para que lo tengas ahí guardado en el VIP, mi amor. VIP Turquesa. 9982-364544. En lo que nos vamos con este tremendo rolón, mi amor. Ay, dolor. Esto de mi querido Julio Preciado, que se llama Quizás Mañana. Tú no te despegues. Estás en Fusión.

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0: Son las 11:46. 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

0: se baila. Oiga, póngase a bailar, ¿no es cierto? Póngase a chambear mejor. Oye, mi amor, ya estamos de regreso nuevamente esta bonita mañana.
1: Ponte a chambear.
0: Es correcto, ponte a chambear. De lunes, lunes sabrosón aquí, a través de Radio Turquesa Peninsular, la que manda, ya te la you know. Estamos en fusión. Oye, mi amor, quiero aprovechar para mandarle saluditos a toda la banda que también me escribe y comparte conmigo a través de mis cuentas personales, de mis redes sociales, como Ivanita Peláez. Ahí andamos. El fin de semana estuve un poco desaparecida. La neta, casi no subí contenido, porque no andaba muy bien, andaba un poco malilla de salud. Todavía no encontramos ese bicho que me anda dando lata, pero ya te agarraremos, ya te encontraremos. Pero saludando como siempre a mi querida Elsie Aguilar, muchísimas gracias, mi amor. Dice, muy buenos días, Ivanita, bendecido lunes. Igualmente para ti, comadre, te mando un besote. Mira, con todo cariño y con todo mi amor. Igual para el buen Tachito Miranda, saludos, mi amor. Al buen Sam García, dice, excelente inicio de semana, princesa, desde Villahermosa, Tabasco, que nos sintonizan, muchísimas gracias. Igual al buen Miranda Danielo, dice, Ivanita, excelente inicio de semana, estamos aquí ya escuchando fusión. Y bueno, que la semana arranque con todo. Gracias, mi amor, al buen Miranda, al buen Danielo Miranda, que nos está también escribiendo a través de las redes, a toda la gente que nos escribe y que se suma. Muchísimas gracias, de verdad, que me andan ahí generando y dando, diría por ahí, mientras que existan mis tres fanceses, siempre les daré contenido. Les mando un beso, mi amor, con todo mi cariño. Ya saben, la mejor de las vibras, al buen Celso Pérez, a mi querida Lupita Briseño, a Ninfa, a mi querido Gatoyo, que siempre anda al pendiente y al millón, también a mi querido Javier, Alex, Alejandro, que siempre anda al millón, a mi comadre Suemi, que luego nos ponemos a platicar ahí de las cosas de la vida, qué sé yo. Oye, saludando también a mi querido William Scholl, que dice que excelente día, bendecido mañana, que ya nos manda la evidencia que justamente está a través de su radio trabajando ahí en la chambación. Dice que está atorado ayer en el tráfico de la bahía en Petempich, escuchando la mejor fusión. Eso, mi amor, tú cítala, you know.
2: Alegre fusión.
0: Eso mismo. Saluditos a mi querido William Sean, mi amor, te mando un besote. Oye, por cierto, ya nos compartieron que a alguien se le fue el gas y qué bueno. Está teniendo que preparar unos huevitos a la leña. Está bien, mi amor, la cosa es resolver. Te van a quedar de rechupete. Unos ricos huevitos con cebolla, qué delicioso. Híjole, a mí cómo me fascina la cebolla. Lo siento por la gente de mi alrededor, pero de que a mí me gusta, mira.
3: También me gusta.
0: Así bien curtidita con limón. Ay, papaya de Celaya, Jesús de Veracruz. Oye, mi amor, tú no te despegues, vámonos con más. Esto, híjole, una de mis rolas favoritas. De banda Los Recoditos. Y esto se llama Mi Último Deseo.

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0: Son las 11.

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0: regreso esta bonita mañana de lunes. Lunes sabrosón, justamente aquí a través de Radio Turquesa Peninsular, la que manda en fusión. Oiga, ya son exactamente las 12 del día con 8 minutitos para toda la gente hermosa de Quintana Roo. Las 11 con 8 para Campeche y Yucatán. Así que si tú apenas estás despertando... Claro, porque también hay gente que amanece a esta hora. Muy buenos días para ti, aunque sean tardes, mi querido querubín. Oye, mi amor, saluditos a toda la gente que ya se está reportando aquí al número de WhatsApp, al número de cabina también. Les mandamos un besote con muchísimo cariño. Digo, para aquello de los despistados, ¿verdad? Para los que piensan que hoy es festivo, pero que no lo es.
1: ¡Cállese, señora!
0: ¡Oye, mi amor! Tenemos más mensajitos. Muchísimas gracias a mi comadre Suemi, que ya anda reportándose aquí al número de WhatsApp. Dice, muy buenos días, Ivanita. Saludos y bendiciones para ti y a todos allá en cabina. Gracias, mi amor. Ando aquí, Solimani, con ustedes, pero aquí andamos. Saludos para Suemi Kowo desde Kansakap, Yucatán, que nos está sintonizando. Gracias a toda la banda de Kansakap. Muchas, muchas, muchas bendiciones. Les mandamos hartos besos. Oye, dice, muy buenos días, Ivanita. Por favor, mándale un saludito a mis maestros albañiles de Tishmehuac. Tishmehuac, así se pronuncia, y corríjanme si no, de Tishmehuac y de Navalán, Marquitos y el buen Pichi, anda festejando con unas ricas carnitas asadas. ¡Ay, cuánta atrevidad! ¿Y no invitan en lunes carnitas? Espérese, hay que cuidar eso del colesterol, si no luego nos andan mandando ahí a hacer estudios sanguíneos.

Dos besos. Oye, dice muy buenos días, Ivanita. Por favor, mándale un saludito a mis maestros albañiles de Tixmehuac. Tixmehuac, así se pronuncia. Ay, corríjanme si no. De Tixmehuac y de Navalán. Marquitos y el buen Pichi anda festejando con unas ricas carnitas asadas. Ay, cuánta atrevidad. Y no invitan en lunes carnitas. Espérese, hay que cuidar eso del colesterol. Si no, luego nos andan mandando ahí a hacer estudios sanguíneos.

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12: Son las 12 con 17 minutos. 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

0: con más mensajito. Muchísimas gracias para toda la banda que se sigue reportando aquí al número de WhatsApp, al número de cabina, y quien también lo hace a través de la página de Facebook. Mira, les mandamos harto beso. Eso. Con muchísimo cariño, mi amor, dice por ahí. Híjole, ahora sí me agarraste en curva, mi corazón hermoso. Tengo un mensaje anónimo que, bueno, me voy a permitir a compartir porque nos pidió un consejito, ¿verdad? La neta es que yo no te recomiendo muchos mis consejos, pero porque...
1: Tengo miedo.
0: Pero, pues uno lo que expresa lo que siente, ¿no? Ahí les va. A ver qué opina el público. Dice, mis amores, un consejito, por favor. Un 14 de marzo se fue de mi lado una mujer que yo amé hasta con la médula de mi alma. Hace 5 días, sorpresa, después de 4 años se comunicó conmigo y pues el problema es que mi corazón y mi alma dieron un gran salto y se movió toda la existencia. Quiere verme mañana y pues la verdad no sé qué hacer. ¿Ustedes qué me aconsejan? Híjole, mi amor, está bien fuerte ese tema porque mira, de estancia solamente ustedes dos saben qué fue lo que pasó. Si te hizo tanto daño, si a lo mejor por alguna razón se alejaron en paz, estaban los dos tranquilos, fue un mutuo acuerdo. Así que tiene mucho que ver, mi corazón hermoso. Si tú te sientes en tranquilidad, en tomar la decisión y con la madurez, sobre todo emocional, para poder ver a esa persona, pues date como primate. Y si no, pues mira, mejor así de lejitos. Cuidas tu corazón, diría por ahí la tía. La tía siempre me aconsejaba y me decía, resguarda tu corazón. Así que, mi amor, yo más que nada lo que te haga a ti mejor. Lo que sea sano para ti, mi corazón hermoso. A veces es mejor decir adiós a tiempo y andar reviviendo cosas por ahí. ¡Shu, shu, shu! Dirían por ahí que se vaya el diablo y que llegue Jesús. Así que, mi amor, solamente tú sabes. No hay terceras personas que puedan opinar más los que saben la historia. Oye, nos manda mensajito mi querido Mikey que ya prueba superada, ya está listo su huevito. Sí lo pudo terminar de cocinar a la leña, tú muy bien, mi amor. Dice, muy buenos días, comadres hermosas, que tengan un excelente y bendecido inicio de semana. A mis comadritas hermosas, dice, ya Ivanita, cuídate con ese virus. Dice, que te anda moleste y moleste. ¿Qué anda ahí? Oye, ¿no será que tienes ahí 9 meses de incubación? No, comadre, eso ya no se puede, mi comadrita hermosa. Así que sí, pero mira, aquí andamos dándole guerra. Aquí andamos dándole guerra a ese bicho que nos anda ahí dando malestares. Pero estamos con todo, mi corazón hermosa. Saluditos a mi buena Adi Guadalupe, que nos manda saludos, mi amor. Vámonos con esto de las originales papis de Cancún, llamado... Tus mentiras. No te despegues, estás en fusión. Tenemos más chismecito.

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0: Son las 12 con 30 minutos. 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

0: nuevamente esta bonita mañana aquí en Fusión. Oye, hablando de la carcacha que me suena ahí, saluditos a mi carcachita. Te mando besos, mi amor. Espero que estés muy bien. Ahora sí que dándole carcacha, paso a pasito. Saluditos para toda la banda que ya anda chambeando arduamente.
1: Ponte a chambear.
0: Oye, mi amor, tenemos más mensajitos, saluditos a toda la banda ahí de Playa del Carmen que también se encuentra chambeando. Dice, muy buenas, buenas, ya reportándonos por aquí desde el jale. Mándame un besote, bebé. Esto es lo que transporto. Ay, ay, ay, pura Razer. Excelente, mi amor, nos gusta la potencia de la terracería. Saluditos al buen Alejandro. Gracias, mi amor, por estar conectados con nosotros aquí en Fusión, a pesar de que estás chambeando. Tú muy bien, tú muy bien. Oye, dice por aquí, muy buenos días, que tengan un excelente día lleno de muchas bendiciones, les mando un beso. Espero los míos, linda programación y gracias por alegrarnos el día. Atentamente, el Rojitas. Rojitas, gracias a ti, mi amor, por estar presente en Fusión. ¡Eso! Mira, para el buen Rojitas, toda su dotación. Ahí está ella. Oye, mi amor, dice saluditos a mi buen francero, que también dice, Ivanita, muy buenos días, mi amor. Híjole, ya son tardes, papi. Ando aquí en la trabajación pensando en ti. ¡Ay!
2: ¡Ay, cuánta atrevidad!
0: ¡Ay, que me sentí como no sé qué cosa! Saluditos, mi amor, que tengas una excelente mañanita. Oye, saludos al buen francero que anda chambeando también. Tú muy bien, saludos a mi comadre, también a toda la banda de Kansacap, Yucatán, que nos sintoniza. Dice, muy, pero muy buenos días, Ivanita Peláez, Michelle Ulloa, que tengan un excelente inicio de semana. O sea, feliz lunes y que Dios me la siga bendiciendo gratamente y que nos sigan alegrando la vida con ese gran programón de Fusión. Ay, no, hombre, gracias a ti, mi amor. Dice, alegrando la vida con Fusión. ¡Qué Fusión! ¡Sí funciona! ¡Eso! ¡Ya te la ayuno, papi! Saluditos al buen Rigoberto. Gracias, mi amor, porque Rigo es amor. Oye, por cierto, agradeciendo a mis profesores de lengua.
3: Ivanita, buenas tardes. Mándale saludos.
0: Hola,
3: acá al taller de soldadura. Mándale saludos al Wilson, al Güero y al Chaparrito de Guayma.
0: ¡Eso!
3: Bendiciones a ustedes.
0: Ahí está, mi amor, ahí quedó tu mensajito. Saluditos al Chaparrito. Che perrito. Oye, ¿qué onda por ahí? Que me estaban dando mis lecciones también ahí de lengua. Muchísimas gracias a mis profesores. Es que sí, me falta el tacto todavía. Dice, muy buenos días, Ivanita. Ayer cumplió 18 años mi hija Saraí. Ay, ¿cómo ves? De una.
4: Feliz cumpleaños a los que cumplen en mayo.
0: Y que la pasen sabroso. Ayer cumplió 18 añitos mi hija Saraí. Quiero que le pongan las mañanitas de parte de su mamá Lucy.
4: Feliz cumpleaños, feliz, feliz, feliz cumpleaños, feliz.
0: Muchas felicidades, mi amor. Espero que lo hayas pasado muy bonito en compañía de todos tus seres queridos, sobre todo el cariño de mamá, que ese no puede faltar. Muchos besos, mi amor. Hablando de mamá, no puede faltar. Ya casi se viene el día. Oye, vámonos con más. ¿Qué te parece si te dejo con ese tremendo rolón? Híjole, señorona. Las grandes de grandes, Jenny Rivera. Y esto es Déjame Volver Contigo. Saluditos a toda la banda de Cozumel que nos está sintonizando.

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3: Son las 12 con 45 minutos. 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

0: Y con sabores que nos vamos a ir despidiendo, mi amor, porque ya llegó la parte final, porque todo lo que sube tiene que bajar, así mismo, mi corazón. Oye, ¿quién anda por ahí? Vamos a meterle candela a los mensajitos, porque de verdad todavía tenemos harto mensajito aquí en el número de WhatsApp de cabina. Muchísimas gracias por todo el bandón que se estuvo reportando con nosotros este lunes sabroso. Dice, muy buenas tardes. Un saludo a toda la familia Sosa Chan de Yobaín, de parte de su hermano de Cozumel. Ahí está el mensajito. Gracias, mi amor. ¿Quién anda por aquí? Ah, mis profesores. Gracias a mis profesores de lengua.
1: Hola, Ivanita. Buenas tardes. Muy buenas.
0: Hola, mi amor.
1: Oye, nena.
0: Oigo.
1: Se pronuncia.
0: ¿Cómo?
1: ¿Cómo se pronuncia? Tishmenguac. Así suena maya. Tishmenguac. Lento y despacio.
0: Tishmengua. ¡Eso, bebé! ¡Muchas gracias, mi corazón hermoso! Es que ustedes sí saben. Oye, dice, mis amores, les mando un besito. Échale muchísimas ganas a la vida. Claro que sí, mi amor, de tu parte. Tú también échale muchísimas gracias. Saludos a toda la banda de Felipe Carrillo Puerto, que también nos sintoniza. Dice mi familia Pechtec desde Cozumel, que nos manda un besote. No, hombre, mi amor, nosotros, mira, te mandamos otro a la distancia. Saluditos al buen José Lázaro, que también, mira, otro profesor.
2: Hola, hermosura. Buenas Hola. Tardes, ¿cómo estás? Te comento, no te se llama Tipehuac, se llama Tishpehual, para que vayas conociendo los pueblitos. Soy Lázaro Albañil, saludos ahí con mi mano. Estamos preparando un techo para echarle el colado mañana. Aquí andamos con mi compadre Nelson, aquí en Villa Sotoch. Saludito para toda la raza turquesa.
0: ¡Gracias, mi amor! Oye, ¿cómo amo a mis profesores, eh? A mis profesores de lengua, ¡qué bonito lo bonito! Dice, saluditos a mi hijo Ángel Gabriel Aque Sánchez de Tellá, Puebla, que está ahí de parte de su papá Gabriel, que lo quiere muchísimo y que le manda muchos besos a su papi. Ay, saluditos a las bendiciones que están en casita, seguramente ya descansando. ¡Qué rico! Saludos a mi bendición que me está sintonizando. Dice, Ivanita, saluditos a toda la familia Ciu Castro en la villa de Espitay, a la familia Ciu Rodríguez en la isla de Cozumel también. Muchísimas gracias, besos y bendiciones a ustedes, que tengan una excelente mañanita. Dice, ¿será que por favor le puedes mandar felicitaciones a mi amiga Cruz, ahí que está en la 510 también? Anda de manteles largos. Bueno, fue ayer.
3: Feliz cumpleaños a los que cumplen.
0: Pero Lucy quiere que se las cantemos hoy.
3: Que la pasen sabroso. Feliz cumpleaños a los que cumplen en mayo.
0: Y que la pasen sabroso.
3: Feliz, feliz, feliz.
0: Ahí está mi corazón hermoso. Feliz, de parte feliz, de tu amiga Lucy.
3: Feliz.
0: Para su amiga Cruz, que anda de manteles largos. Muchas felicidades, mi amor. Espero que nos guarden un pedacito de pastel.
2: Ivanita, buenas tardes. Ahí te comparto ahí. Fuimos fin de semana, el viernes, sábado, domingo, pues ya la madrugadita, hoy lunes llegamos con toda la actitud para chambear. Ya fuimos a estresarnos un poco, fuimos ahí al rito cerca de la casa, de tu casa, cuando gustes. Es un pequeño balneario que está ahí cerquita de la casa, ahí en el Ingenio Álvaro Obregón. Un saludo para todos de la Ribera Río Hondo, allá en Pucté, Álvaro Obregón, Ingenio. Andamos pendiente, Ivanita, te compartí un pedacito de lo que vivimos ahí este fin de semana. Fui a dar la vuelta a la familia, a ver cómo están. Pero ya estamos de regreso aquí, dándole, aquí andamos en playa, Ivanita, chambeando.
0: Muchas bendiciones, mi corazón hermoso. Qué bonito es poder disfrutar de la familia, darse ese tiempo de verdad. También para desestresarse se vale. Se vale desestresarse, se vale. Porque ni modo que nada más vivamos para chambear. O sea, ¿cómo? ¿Cómo? ¿Así, nene?
4: Bueno, Ivana, buenas tardes. Ivana, buenas tardes. No vamos a comentarte. Sigue el tráfico aquí. La carretera que va hasta playa.
0: Ok.
4: Sigue, hay mucho tráfico.
0: Ok, muchísimas gracias, mi amor. Gracias a mi querido Jorge, nuestro corresponsal. ¡Ay! Gracias, mi amor, por el reporte. Ya lo escuchó usted. Tenga muchísima precaución.
5: Hola, flaquita.
0: Hola,
5: ¿podrías mandar
0: amor?
5: Un bonito saludo para el Emilio, para Tacataca y Pedro Pablo? Deben andar bien crudos, pero pues saluditos allá en el taller de Puerto Morelos, de parte del Acapulco. Gracias.
0: Ahí está, mi amor. Ahí quedó tu mensajito al aire. Alcanzaste en última. ¡Qué tan cruditos!
6: ¡Crudito!
0: Oye, y gracias por lo de flaquita, ¿eh? Oye, usted tome muchísima precaución para toda la gente que sigue ahí manejando en la carretera. De verdad, cuídese mucho, maneje con cuidado. Disfrute su lunes, disfrute su día, disfrute que tiene salud, disfrute a su familia, disfrute cada día. Eso fue Fusión. Muchísimas gracias por haberme acompañado. Tenemos una cita el día de mañana a partir de las 11 de la mañana. Cuídense mucho. Dios me los bendiga. Soy Ivana Peláez, en nombre de mi compañera Michelle Ulloa. Esto fue Fusión. Quédese con Radio Turquesa Peninsular y con la mejor programación a través de la que manda. Adiós.

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4: Son las 12 con 56 minutos. 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

Relativamente lo que sí sé es que me extrañaron, que sentían que se hacía parte una parte importante de su vida, y por eso que he regresado. Ya les dije, mira, mi nietecito, a mí no me importa que seas el comandante de la radio, que es que lo otro. A mí me avís con tiempo y con gusto voy a deleitar al bello público de Yucatán, de Quintana Roo, a través de ese maravilloso programa, El Desorden Musical. Mi nombre es Don Goyo, de Goyo Sauri, aquí presente, saludando a todo el auditorio. Muchísimas gracias aquí en El Desorden. Vine a poner orden, Vine a recordar que hoy vamos a tener va a ser un inicio de semana, pero estén con saborcito a recuerdo, a esencia, la música que vino para llegar, para quedarse, no para llevarse, solo para quedarse, para quedarse, ¿eh? Entonces, qué bonito estar con ustedes. Y pues bueno, vamos a comenzar así bien bonito el día de hoy, con bellísimas melodías, con recuerdos bonitos. Voy a tratar de llevar un ritmo así bonito en esta hora que tenemos desde el programa, así que bienvenidos. Yo soy Don Goyo, el que juega su yo-yo. Gracias, chicos. Entonces vamos a arrancar, y arrancamos de esta manera tan maravillosa, ¿eh? Hágame un favor, no le cambie usted a la sintonía y quédese con nosotros y súbale a la bendita radio. ¿Lo escuchó bien? Súbale a la bendita radio porque llega los Bukis, tu cárcel.

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Ah, qué cosa maravillosa. Fíjese que en el tiempo que no estuve por acá, porque la verdad estaba yo gustándome mi tiempo así fabuloso de poder, pues como que de pensar en las canciones bonitas que voy a poner en nuestro programa. Entonces vamos a hacer una cosa maravillosa el día de hoy. Vamos a ir con un, ya veo que empezamos con esta de ¿cómo se llama? Del Buki, los Bukis, tu cárcel, ¿no? Entonces vamos a ver un ritmo así, como de esa época de entre los 80s y 90s, por allá. Ahí vamos a ver los ritmos del día de hoy, como por ejemplo esa maravillosísima canción que viene para todos ustedes, que es el Pipiripau.

yo soy el Pepe Paun, el bonito, no, no, es bonito. Ay, ¿por qué estoy hablando así? ¿Qué pasa? Se nos está quedando la cosa. Es que saludé a mi amigo el Tongololo, es un vecinazo, este habla así medio en gangochón, sí, tenemos con tanto calor y luego de repente con el vientecito de la noche, no, hombre, se anda resfriando uno. Ahí me puse mi bic, con mi bicarbonato, salecita así para que a ver si se me aguanta. Un tecito, no te voy a tomar un tecito. Tecito, se ve rico. Pues fíjate que tengo este torneo internacional de dominó. Sí, vamos a darnos hoy uno buenísimo. Oye, vamos a ir con la siguiente canción. Mira, esta cancioncita, es otra cumbiencita que sí, aunque usted no lo crea, tiene muchísimos años. Muchísimos años, sí, por ahí, de los noventas casi. Desde finales de los 80, principios de los 90. Estoy hablando de Alfredito, el pulpo que nos trae Matando Tábanos. Buena rola, vamos a subirla a la bendita radio.

0: ¿De qué será que estaban haciendo? Estaban matando tábanos. Entonces, no, no, hombre, ahorita van a empezar los mosquitos. Los mosquitos, los tábanos van a empezar a... Es una cosa que... Manches, cuando duele, duele cuando pica el tábano, ¿eh? Sí, duele, duele, derechadísimo. Duele. ¿A usted le ha picado un tábano? Bueno, mande su mensaje al 99-91-37-55-56. Por cierto, muy pendientes mis nietecitas, que son mamás. A todos ustedes, ahí les va la información. Se resulta que regresando del corte, ¿eh? Regresando del corte les voy a decir cómo pueden ser ganadoras de unos regalos bien bonitos que tiene Radio Turquesa en Isla para ustedes. Una cosa bellísima, ¿eh? Una cosa, pero mira, magnífica. Antes de regresar del corte les voy a platicar pues obviamente que vamos a tener para las madrecitas, ¿eh? Porque ya vamos a ser niño, construimos a los niños. Vamos a discutir a las madrecitas, ¿eh? Ahí saludo ahí a Don Goyo, a Navarrito, ¿eh? Dice saludos Don Goyo, desde Cancún escuchamos, saludos para Dara, dice, de parte de Navarrito Junior, más ese séquito de allí de Navarrito Junior, buena onda. Por acá dice saludos abuelo Gregory, dice por allá la semita, la necesita. Pues me manda su mensaje 99-91-37-55-56. Yo regreso, voy a la pausa y vamos a seguir con este mood. Ah, ya vieron que tu cárcel, este piripao, que mataron a tábanos. Ah, por allá va el sentido. Ahorita van a ver las otras que vienen, tan bonitas. Regresamos, el sucesor musical. Aquí está Don Goyo, el que juega su yo-yo.
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Qué bonito, ah, qué bonito lo dice esa muchacha. Vive tu estilo, ah, qué bonito, es maravilloso que lo dicen. Pues bien, pues ¿por qué tenemos este intro? Pues porque les voy a platicar algo bien importante, muchachitos. Ustedes no saben nada de la vida, no saben nada del amor. Ah, pues la vida y el amor se llama madre, si así es. Por eso, porque mamá es lo mejor. Pero bueno, fíjese usted que pues vamos a tener algo bien maravilloso para ellas. Tiendas Asís, vive tu estilo, y Dato Tuquesa tiene para ustedes regalos. Sí, mamacitas lindas, pues lo que van a tener que hacer para tener estos regalos es tomarse una selfie, una fotografía en su celular, de frente, así bonito, nos las va a mandar al número 9991 37.

regresamos. Ya regresamos, es que me fui un momentito, es que me caí, o sea, me tropecé. Entonces ya se cortó. Entonces el caso que dice sí, antes de todos los momentos, ya que se quedó decir que estaba diciendo, ya me conté. Entonces resulta ser, me tendrán paciencia, quieren, me tendrán paciencia, así soy yo. Soy su abuelo de todos ustedes, desgraciados, así que si se aguantan. 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Qué bonito, qué bonito.

0: por nuestros amigos de Kansas City, ¿eh? Gracias, muchas gracias. Y ustedes saben, mamacitas, a participar 99 91 37 55 56, ¿eh? Manden su selfie, su nombre completo, ¿eh? En su breve descripción y listo, así de bonito. ¿Qué pasó, mi Jim? Dímelo, Toto.
1: Oye, eso de las fotos, mejor si está excelente, pero todo le cobro mi rollo, ¿sí? Dímelo.
0: ¿Rollo? ¿De qué vas a comprar, desgraciado? Si no es cámara con rollo, lo que tienes que comprar es un celular, ¿eh? Y que tenga cámaras así bonitas. Che, guacho. Saludos, allá es un contemporáneo mío que juega conmigo. Sí, él está en torneo de ajedrez. Siempre le gano el ajedrez. Sabe cómo es esta cosa. Bueno, entonces, vamos al siguiente melodía. Ya les dije que vamos a llevar en este mood maravilloso, como por ejemplo la que viene, que es una cosa maravillosa. ¿Quién más que mi chico, che? Con eso que es, qué pompón. Qué bonito.

qué bonito, ¿eh? Qué bonito es el juguito de piña. Pero ya he tenido a mi querido chico, che, ¿eh? Con el qué pompón te digo. El juguito de piña, que es algo de lo más bonito cuando ves bailar, vas a los municipios, pones esta melodía y ves allá a mis mestizitos bailando, qué bonito, ¿eh? Qué bonito. Oye, por allá está, desde Temozón Norte, me están escuchando, el humilde Temozón Norte, mi vidita. Qué bonito, dice, esa rola es la que canto en el karaoke, dice la del juguito de piña. Pues si tú no cantas nada, viejo Rabo Verde, Jean, dice, chuporrotea tu boli de ciruela, chival. Buenísimo, hermano, ahorita está buena la ciruela. Vamos a ir a una pausa y regresamos con sus últimas melodías del día de hoy, aquí con el amor de Don Goyo en el desorden musical. Regresamos.

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3: Es la 1:40.

0: ya estamos de regreso, ya estamos de regresito. Aquí para este, pues como para decir con ese muta maravilloso, pues vemos que tenemos muchos mensajitos, tenemos mensajitos que nos está mandando la gente maravillosísima. Saludos allá para doña Lourdes, que está escuchando allá en Villa Palmira, gustazo.
1: ¿Qué pasó, mi Goyito? A ver si cierras una petición ahí de tu amigo Juancho. El azúcar de Chito José José, por favor, para alegrar este lunes. Saludos de tu amigo Juancho, el que te dejó. Saludos, saludos.
0: Desgraciado viejo este, eres tremendísimo, Juanchito, eres tremendísimo. Si no te conociera, aparte que estudiaste allá por nombre, ya te qué cosa tan bárbara, ¿verdad? Oiga, pues sí, vamos a ahorita ¿cuál me dijiste? ¿Cuál me dijiste de? ¿Cuál dijiste?
1: Tu amigo Juancho.
0: ¿Cuál, Juancho?
1: El de azúcar
0: de Chito José. Ah, té de azúcar, eso está bonita. Está bonito ese té de azúcar. Sí, ya escuché. Vamos a ver si déjame buscar acá en mi biblioteca musical. A ver si a ver, ¿cuál? ¿Cómo José? ¿Con José, o sea? José, ahí está. Piel de azúcar, no, da piel de azúcar. Ah, piel de azúcar, ya sé. Ya sé cuál, mi niño. Ahorita sí lo tengo en mi biblioteca, tengo un vinilo que sí. Sí sirve de este. Ahí lo tengo aquí. Ahí está. Ahí se lo voy a dar a Amador para que lo ponga. Ahí te pasé el vinilo, Amador. Ahí está. Muy bien. Pues bueno, señoras y señores, vamos a hacer. Ahí nos queda esa bellísima melodía. No té de azúcar. Piel de azúcar. Joseito. Pepe, mi gran amigo Pepe. Vamos a escucharlo.

qué maravilloso programa tuvimos el día de hoy, ¿verdad? Qué maravilloso programa. Claro, pues soy yo, estoy presente, yo tengo que venir para el partido de Tracy de esto siempre. Pero qué cosas, ¿sabes? Y se lo digo a mi nietecito, comandante mascarita, le digo, nietecito, compréndelo, me necesitas, ¿ah? Me necesitas, yo te enseñé lo que es esta vida, ¿ah? Y básicamente más caso, no me acabas de decir, me fastidio de venir, pero me alegra con saber que ustedes se reportan, están acá conmigo, gracias a todos, ¿eh? Lo voy a despedir de una manera maravillosa este programa, porque resulta ser que ayer estaba yo viendo un programita, ¿eh? Antes de tomar mi lechito, mis galletitas, estaba yo en un programita, y esa es la hija de Alejandro Fernández, nieta de Vicente Fernández, Camila. Esta muchachita tiene mucho futuro, ¿eh? Tiene muchísimo futuro en la cantada, ¿eh? Muchísimo. No tiene idea del tamaño de artista que es esta niña. Y por eso, ayer interpretó una canción bien bonita, ¿eh? Una canción bien bonita pero no la voy a poner en interpretación de ella porque estamos en la música de recuerdos, sino de quien la cantó en su momento y la hizo suya y la convirtió en una bella melodía, ¿eh? Estoy hablando de la veracruzana Yuri, que va a cerrar el programa el día de hoy con esa bellísima melodía que se llama ¿Quién eres tú? Una muy bellísima melodía, ¿eh? Espero la disfruten. Yo me despido, soy el abuelo Don Gregorio, el abuelo Gregorio, el abuelo Don Goyo, el que juega su yo-yo, ¿eh? Le mando un abrazo a mis nietecitos. Ay, por cierto, allá a doña Moniquita, a doña Leticia, allá del asilo, de allá de Ceray, la receta las pasa a ver muñecas, ¿eh? Yo hablé con las monjas porque tienen chance para dar una vueltecita en mi coche, ¿eh? Un saludo allá a mi nietecito Amador en los controles, muchísimas gracias a mis compañeros allá de Turquesa Peninsular. Soy Don Goyo, a nombre de mi nietecito, el comandante supremo de la radio Lord Máscara. Nos escuchamos el día miércoles, ¿eh? Bueno, yo no, él viene el miércoles, él va a estar el miércoles. Nos vemos, gracias, adiós.

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0: Son las 2:11. 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

0: Buenas tardes, qué gusto saludarle desde la cabina de Cadena Radiofónica Peninsular, Radio Turquesa, la que manda. Vámonos de inmediato con la información esta tarde. Vamos a hacer contacto con mi compañero Manuel Sánchez. Dos noticias esta tarde, este lunes, arrancando la semana, que han llamado la atención en Quintana Roo y, por supuesto, en la península de Yucatán. La primera de ellas, obviamente, es que después de la inauguración no se puede pasar al puente. Literalmente. Hay orden estricta de no abrirlo hasta el momento, y con eso te saludamos esta tarde, mi querido Manuel Sánchez. No hay una versión oficial, no hay una postura oficial, no hay un comunicado oficial donde se le informe a la ciudadanía qué día, a qué hora se va a abrir el puente Nichupté. Simplemente permanece cerrado hasta nuevo aviso. Danos más detalles, por favor. Muy buena tarde.
1: Muy buenas tardes al auditorio. Como bien comentas, y justamente lo que señalas, Gerardo, lo único que teníamos como versión oficial en relación a la apertura era justamente que estaría empezando a operar a partir de hoy, a partir de, bueno, entre las 6 y 7 de la mañana. Sin embargo, al hacer un recorrido justamente por la zona del puente Nichupté, los accesos justamente pues continúan cerrados. Esto es visible justamente a los ojos de cualquier ciudadano. Continúan trabajadores realizando labores justamente a lo largo de este puente Nichupté. Eso también es visible. Sin embargo, la realidad es que, a pesar de que ya se inauguró oficialmente la obra desde el sábado 2 de mayo, todavía no puede ser utilizado justamente por los automovilistas. Es decir, los accesos permanecen cerrados. Hay unidades de seguridad pues resguardando justamente los accesos, además de seguridad privada que ha sido contratada por parte de la Secretaría de Infraestructura, esto por parte del gobierno federal. Hasta el momento, Gerardo, pues destacar, no hay un aviso formal de cuándo pues estaría justamente abriendo ahora sí al público. Esto destacando, Gerardo, a pesar de que la obra pues ya fue oficialmente inaugurada, lo que se ve desde abajo ahora, ya no tuvimos oportunidad de subir al puente Nichupté, es que continúan las labores intensas por parte de un importante número de trabajadores justamente que están a lo largo justamente de este puente Nichupté. Constantemente bajan unidades con material y suben unidades también con trabajadores. En fin, el punto es, Gerardo, pues sigue justamente sin entrar en operación este puente Nichupté. Hasta este momento no se va a conocer pues cuándo abriría oficialmente a los automovilistas justamente el tránsito vehicular, pero pues estamos por supuesto al pendiente, porque pues la gente tras justamente la inauguración pues genera mucha expectativa esta obra vial aquí en Cancún, que pues tiene como uno de los principales objetivos acortar justamente los tiempos para poderse trasladar desde la zona urbana hacia la zona turística de Cancún, Quintana Roo. Gerardo, el detalle de la información.
0: Bien, hay dos versiones. Vamos a aclarar esta parte, Manuel, porque creo que es importante. Hay dos versiones, literalmente, ¿no? Y eso se crea por la falta de información oficial. También hay que decirlo con todas sus letras, y me disculpo con las pieles sensibles, porque tiene que haber información oficial. Porque inauguras el sábado, haces un concierto el domingo con eventos, y el lunes cierras otra vez el puente. Entonces, obviamente esto genera mucha incertidumbre. De hecho, en redes sociales hay unas críticas enormes, bárbaras. O sea, hay gente molesta, hay gente señalando esta situación. Ahora bien, las dos versiones salen a relucir a raíz precisamente de esto, de la falta de información. Punto número uno, se dice que mañana martes probablemente pueda abrirse literalmente, no todo el día, en horarios se va a probar. Y la otra es la más drástica, que se abriría técnicamente hasta septiembre, octubre, Manuel, cuando termine de construirse el distribuidor vial que está enfrente de Plaza Kukulcán y que es obviamente la salida del puente en la zona hotelera.
1: Por lo menos, justamente, Gerardo, en el discurso oficial del titular de la Secretaría de Infraestructura, este distribuidor que se está construyendo a la altura del kilómetro 13 frente a Plaza Kukulcán, ese sí sería para el mes de octubre. Lo que habían señalado las autoridades es que el uso ya del puente, una vez inaugurado, iba a ser lo más rápido posible. Incluso fue que se dio justamente la fecha del día de hoy. La versión que se ha dado es que se sigue realizando pruebas de operación de manera conjunta con las autoridades, pero pues destacar, Gerardo, al final del día esto todavía no ha sido confirmado, no hay una fecha o día exacto. De verdad, lo que han señalado es que iba a ser lo más pronto posible para ya darle el uso que por el cual pues fue hecho el puente. Sí, el tema de las obras secundarias, por así decirlo, que se están realizando en este momento en el kilómetro 13 están programadas para concluir en el mes de octubre, pero el puente en teoría ya está listo para ser utilizado. Entonces, sorprende, por supuesto, porque se dio el aviso de que abriría a partir de las primeras horas de este mismo lunes. Esperemos que pues esta revisión que se está realizando, los trabajos que aún están pendientes, espero yo que la versión más cercana a la realidad sea la apertura el día de mañana 5 de mayo, Gerardo, porque retrasarlo pues generaría pues ahí molestia justamente hacia la misma ciudadanía. Pero esperemos que la de las versiones que comentamos, la más cercana pues sea a una apertura a partir del día de mañana y no esperar hasta el mes de octubre, que sería pues ya varios meses todavía más de retraso, porque si hay obras que se siguen realizando, sí, pero esto en teoría no debe de impedir el uso del puente Nechupe, el cual, insisto, pues ya fue inaugurado formalmente, Gerardo.
0: Claro, por supuesto, esa es la parte que fue inaugurado formalmente. Ahora, Manuel, también tienes información porque apareció en este caso, ya que hablamos del segundo tema de relevancia esta tarde para el Estado, apareció en conferencia de prensa María Adela, esta muchacha que fue reportada como desaparecida el 9 de abril en Ciudad de México, que estuvo en un hospital psiquiátrico en la capital del país. Hoy habla de que no quiere ver a sus padres, a su madre particularmente, porque ha señalado que la abusó física y emocionalmente. Cuéntanos más, por favor.
1: Así es, Ricardo, pues un giro de relevancia da esta historia de la arquitecta quintanarroense María Adela Morales Correa, que hoy justamente reaparece públicamente para desmentir las versiones sobre pues esta presunta desaparición o privación ilegal de la libertad, y aseguró que estuvo internada de manera voluntaria en un hospital psiquiátrico en la Ciudad de México. Esto durante esta declaración la joven pues centró gran parte de su mensaje en denunciar estos supuestos abusos físicos, emocionales por parte de su madre, quien ha sido la que pues la ha estado buscando, y me refiero a su madre, Cristina Ramírez Tapia. La historia, Gerardo, recordar para poner en contexto a la ciudadanía, surge el pasado 23 de abril, cuando familiares denunciaron que la joven pues había viajado semanas antes a la capital del país por una oferta de trabajo y posteriormente dejaron de tener contacto con ella a través de WhatsApp. Tras varios días de búsqueda e incertidumbre, finalmente lograron localizarla en el Instituto Nacional de Psiquiatría, situación que generó especulaciones sobre una posible desaparición o privación ilegal de su libertad. Sin embargo, María Adela Morales Correa aseguró justamente hoy que ella nunca estuvo ni ha estado secuestrada ni retenida contra su voluntad, y lamentó que el caso haya sido difundido bajo una narrativa que afirma afectó a su estabilidad emocional y puso en riesgo o pone en riesgo su seguridad. La joven de 26 años explicó que ella llegó a la Ciudad de México desde el pasado 16 de enero desde Chetumal y posteriormente consiguió empleo en la capital. No obstante, atravesaba una severa depresión y pensamientos suicidas que derivaron en un intento de quitarse la vida, y posteriormente busca ayuda y logra internarse en este hospital psiquiátrico el pasado 9 de abril. Ella, de acuerdo a su relato, fueron especialistas quienes le recomendaron internarse de manera urgente para poder proteger pues su integridad. Afirmó que durante todo el tratamiento estuvo siempre consciente de sus decisiones y que el hospital respetó plenamente sus derechos y su voluntad. Sin embargo, aseguró que su proceso de recuperación constantemente había sido interrumpido por estas acciones legales que promovía su madre, quien pues interpuso denuncias, amparos para intentar sacarla de este hospital, aun cuando ella había manifestado no querer verla. Ella reveló que tuvo durante este tiempo 3 encuentros con su madre, donde pues explicaba justamente la decisión de continuar con su tratamiento tratamiento psiquiátrico. A pesar de ello, pues señala que su madre continuó justamente con estos procesos legales para poderla sacar del hospital. Afirmó que desde años atrás ella ha sufrido violencia física y emocional por parte de su madre, y ese es el motivo principal por el cual no quiere verla, pero eso no indica, dice, que a pesar de su tratamiento no esté consciente de sus decisiones. Actualmente, pues señala que ya cuenta con protección por parte de las autoridades, y las cuales también estarían poniendo de nueva cuenta una denuncia para que estas medidas de protección pues se continúen, teniendo como en cuenta de que ella no quiere regresar con su madre. Y bueno, pues esta historia, Gerardo, complicada, porque pues originalmente se había dado a conocer pues esta supuesta desaparición forzada o secuestro tras una oferta laboral en la Ciudad de México. Ya ella hoy lo aclara y señala que por voluntad decidió internarse y que es su decisión no tener contacto, por lo menos en este momento, con su madre. Gerardo, el detalle de la información.
0: Bien, perfecto, gracias por la misma. Completo el reporte, Manuel, muy buena tarde.
1: Muy buenas tardes.
0: Vamos a la isla de las golondrinas, vamos a Cozumel, porque el personal naval rescató un navegante extranjero a bordo de un velero. Se encontraba a la deriva en aguas cercanas a Cozumel. Te escuchamos, David Batún.
2: Hola, ¿qué tal, Gerardo? Muy buenas tardes a todo el auditorio. Así es, déjame decirte que la Secretaría de Marina, a través de la Armada de México y por conducto del sector naval de Cozumel, en funciones de guardia costera, pues informó que personal adscrito a este sector naval, en coordinación con la patrulla oceánica ARM Independencia, pues llevó a cabo el rescate de esta persona de nacionalidad estadounidense, quien se encontraba a bordo de un velero de nombre Braisley Lee. Este estaba sin propulsión y obviamente se encontraba a la deriva aquí muy cerca de la isla de Cozumel, el agua del Caribe mexicano, por supuesto. Dicha acción se realizó tras recibir el reporte de emergencia marítima sobre esta embarcación tipo velero de aproximadamente 32 pies de eslora, la cual presentaba fallas en su sistema de propulsión y aparejo de velas, quedando sin capacidad obviamente de navegación aproximadamente a 70 millas náuticas al este sureste de la isla de Cozumel. Por lo que se da pues el aviso, rápidamente se van desde el sector naval de aquí de la isla de las golondrinas y bueno, encuentran este velero. La persona que se encontraba no tenía ningún problema de salud, fue verificado obviamente dentro del sector naval esto, y fue pues prácticamente arrastrado la embarcación hasta la isla de las golondrinas, y que bueno, pues se da este rescate muy cerca de la isla de Cozumel, Gerardo.
0: Bien, perfecto, gracias David Batún.
2: Muy buenas tardes.
0: Vámonos ahora a la frontera norte de Quintana Roo, en Lázaro Cárdenas. Fíjese esa historia, es de las que, le digo, existen por la falta de un gobierno municipal, la falta de una administración pública, primero transparente y que trabaje por el pueblo. Ese discurso de la 4T en Lázaro Cárdenas está totalmente desgastado y es una gran mentira. ¿A qué nos referimos? Pues fíjese que comerciantes denunciaron el incumplimiento de la remodelación del mercadito de Isla Holbox. Les dijeron que se salieran con la promesa de que en un mes iban a remodelar el mercadito. Hasta ahí dicen, no, bueno, está bien, no lo vamos a remodelar, nos va a costar. No, han pasado 8 meses y no se ha puesto ni una sola piedra. Te escuchamos con la crónica, Raúl Balam.
3: Gerardo, buenas tardes al auditorio de Radio Turquesa. Así como indicas, por temor a represalias, un grupo de 16 comerciantes denunció el incumplimiento en la remodelación del mercadito de la isla de Holbox, luego de que fueran desalojados con la promesa de que en un mes iniciarían los trabajos. Sin embargo, han transcurrido 8 meses sin que se registre avance alguno. De acuerdo con los afectados, la orden de desalojo fue respaldada por Aldo Mena Villanueva, hermano del presidente municipal, quien aseguró que el proyecto de rehabilitación se realizaría a la brevedad, argumentando que la obra tenía como objetivo mejorar la imagen y el servicio en esta zona turística. Los comerciantes explicaron que ante la promesa de mejorar accedieron a retirarse del lugar, confiando en que sería una medida temporal. No obstante, la falta de cumplimiento ha generado afectaciones económicas severas, ya que se vieron obligados a rentar locales para continuar con sus actividades. indicaron que los elevados costos de renta han reducido considerablemente sus ganancias, provocando un desequilibrio en la economía de sus familias, ya que dijeron que están trabajando apenas para sobrevivir, expresaron de manera anónima. Asimismo, manifestaron su creciente inconformidad con la actual administración municipal, al considerar que no se han priorizado las necesidades de los pequeños comerciantes. Señalaron que cada día aumenta la decepción hacia un gobierno que asegura responde más a intereses personales que al bienestar de la ciudadanía. Gerardo, el detalle de la información.
0: Bien, ¿qué papel juega dentro del gobierno municipal el hermano del alcalde? ¿Podrías repetir el nombre, Raúl?
3: Se llama Aldo Mena Villanueva, Gerardo, y todo indica que trabaja en la alcaldía de la isla de Holbox, ya que allí hicieron un llamado a las autoridades del municipio para que atiendan la situación y den una solución concreta, ya que el abandono del proyecto continúa afectando directamente a quienes dependen de esta actividad para subsistir, Gerardo.
0: Híjole, pues bueno, no tendría que ser, porque eso ya se llama nepotismo, literalmente, pero bueno, se verán cosas peores. Y luego dicen que no, que no es cierto, pero ahí está, es la gente la que está molesta y hay un hartazgo social en Lázaro Cárdenas. Gracias, Raúl.
3: Buenas tardes.
0: Pausa, volvemos.
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18: Son las 2:31.

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2: Iniciamos esta tarde el recorrido informativo en Playa del Carmen. Alejandra Vázquez.
3: Hola Gerardo, muy buenas tardes aquí a todos los que nos escuchan. Pues bueno, de nueva cuenta, una denuncia de familiares justamente al hospital del IMSS 18 en esta ciudad, y es que apuntan estos familiares que su paciente fue ingresada a este nosocomio luego de un accidente, Gerardo, y que lleva esperando una cirugía desde el pasado 24 de abril, fecha pues justamente cuando tuvo este accidente, y necesita una operación para una fractura en una de las piernas. Los denunciantes afirman que bueno, cuando fue ingresada, le dijeron que sería hasta el fin de semana que sería valorada por un internista y un anestesiólogo, situación que no sucedió, y luego, Gerardo, señalan que la jefa de enfermeras vio que la paciente tenía un celular, con lo cual pues ella buscaba comunicarse con su mamá, pero pensaron que estaba tomando fotos y video al interior del hospital, y le dijeron que iba, tendría que firmar su alta voluntaria. Esto, Gerardo, pues sin tener todavía la operación que es sumamente necesaria para que pueda tener la movilidad de nueva cuenta en la pierna, así que sus familiares denuncian negligencia y malos tratos al interior de esta clínica, te repito, la clínica 18 del IMSS aquí en Playa del Carmen. Por otro lado, Gerardo, te comento que toda la madrugada de ayer, domingo, prácticamente varias colonias de aquí de Playa del Carmen se quedaron sin el servicio de luz eléctrica. Esto señala la Comisión Federal de Electricidad debido a un tema dentro de la infraestructura de ellos mismos. De las colonias se fueron quedando sin energía, tanto aquí en Playa del Carmen como algunas colonias igual en Cozumel. Alrededor de las 6:30 de la mañana las autoridades pues mandaron brigadas, sobre todo a las zonas de los cruces con más vialidad para el tema de los semáforos, y alrededor de las 10:30, 11 de la mañana, señalaba la Comisión Federal de Electricidad que ya se había pues prácticamente repuesto todo el servicio en todo Playa del Carmen, pero sí fue una noche calurosa para los habitantes de este municipio. La información, Gerardo.
2: Gracias, gracias, gracias, Alejandra Vázquez. Ahora vamos al corazón de la zona maya, en Felipe Carrillo Puerto, José Yam.
4: Buenas tardes, Gerardo, buenas tardes al auditorio. Pues te platico que ciudadanos de la alcaldía de Tijosuco, esto aquí en Felipe Carrillo Puerto, pues buscan donar un predio ejidal, esto para que pudiera realizarse la construcción de una base militar y con ello poder contar con más vigilancia pues en esa zona. Recordemos que meses pasados se registraron hechos de alto impacto, esto en la zona de la ruta de los Chunes, Tijosuco y Tepich. Ante esta situación, pues los ejidatarios pues han tomado la iniciativa de pues donar pues un predio para que con ello se pudiera realizar pues ya esta base militar en Tijosuco, y con ello fortalecer lo que es la seguridad en esta parte de esta zona donde colinda con el estado de Yucatán. Será en la próxima asamblea donde pues se tenga la visita de algún representante de la Secretaría de la Defensa Nacional para que con ello poder llegar a un diálogo y acuerdos, y posteriormente ahí ya será la asamblea quien pues determine pues la donar pues ya lo que es este predio, y ojalá y lleguen a buenos acuerdos para que pues se pudiera llegar pues esta base militar hacia esta parte fronteriza en Tijosuco, Gerardo.
2: Bien, perfecto, gracias, gracias por la información, mi estimado José Yam. Ahora en Chetumal escuchamos a Efraín Castro.
5: Gerardo, muy buenas tardes. Te comento que estamos por ponernos de manteles largos, ya que el día 5, el día de mañana, será la celebración del 128 aniversario de la historia de la Fundación de Payo Obispo. Como sabemos, la capital de Quintana Roo celebra este 5 de mayo su fundación, cuando se creó como la ciudad de Payo Obispo, como parte de las acciones que se tuvieron en el Porfiriato para establecer la presencia mexicana en la desembocadura del río Hondo. Como parte de las celebraciones estaremos realizando una ceremonia a las 9 de las horas por parte del gobierno de Quintana Roo, y más tarde a las 17 horas el ayuntamiento de Otompe Blanco estará realizando una sesión solemne que continuará con la tradicional danza del Zambay Macho y la participación de la banda de música del gobierno y de bandas locales. Además, hablando de salud mental, Te comento que el crecimiento del uso de inteligencia artificial entre niñas y niños y adolescentes comienza a generar retos emocionales y sociales que aún no han sido completamente dimensionados por la sociedad, advierte el doctor Gustavo René García, especialista en psicología. El investigador explicó que uno de los principales focos de alerta aparecen cuando los menores muestran irritabilidad y tristeza o agresividad al dejar de utilizar las herramientas digitales o asistentes virtuales, y comparó esta conducta con un síndrome de abstinencia, donde las personas sienten la necesidad constante de regresar a la estimulación que ofrece la tecnología. Señaló que existen casos de niñas, niños y jóvenes que comienzan a aislarse socialmente, dejando de convivir con amistades reales o incluso desarrollan vínculos emocionales con chatbots y asistentes virtuales, a los que llevan a llamar hasta como amigos, exceptuando a amigos reales. ¿Sería cuánto?
2: Gracias, gracias, Efraín. Vámonos ahora también en la capital del estado. Escuchamos a Laura Beitia.
6: ¿Qué tal, Gerardo? Muy buenas tardes al auditorio. Pues aquí te informo que los empresarios constructores están a la espera de poder participar en el proyecto de la pública que se contempla ejecutar en el estado, ya que están siendo limitadas, sobre todo en el ámbito federal, lo que impide que recuperarse, de acuerdo con Manuel Moguel, presidente de la Cámara Mexicana de la Industria de la Construcción en Quintana Roo, quien comentó que únicamente esperan la apertura del proceso de licitaciones a nivel estatal y municipal para poder inscribir a las empresas locales, con la expectativa de que haya una inclusión más equitativa en la asignación de contratos y se considere a los empresarios de este ramo. Destacó que el año pasado apenas tuvieron entre el 40 y 45% de participación en algunos proyectos estatales, sin que esto ayude a registrar avances significativos, por lo que ahora que se ha anunciado más obras, sobre todo en el sector educativo, esto puede representar una oportunidad para los constructores que realmente puedan ayudarse y evitar el cierre de más empresas. También te informo, Gerardo, que a pesar de que la alcaldía de Calderitas ha buscado con insistencia que puedan contar con un nuevo cementerio y que hay plena disposición del ejido para donarles un predio, han podido avanzar. El alcalde Sergio U. Tejero afirmó que la composición está totalmente rebasada en su capacidad y se han visto en la necesidad de rechazar nuevas solicitudes para sepulturas debido a que no existen espacios disponibles, y autorizar que las familias que ya cuentan con una cripta pues puedan enterrar a sus difuntos en la misma bóveda o inclusive hacer un segundo o tercer piso, lo que propicia la saturación que hay actualmente en el sitio. En cuanto al proceso de regularización que iniciaron el año pasado, dijo que aunque sí hubo respuesta para verificar la situación de los nichos, todavía hay muchas tumbas en completo abandono y en muy mal estado, por lo que no descarta proceder con la exhumación para poder liberar espacios y ponerlos a disposición de quien así los requiera. Esto en lo que pueden concretar la entrega del predio donde se abriría el nuevo cementerio. La información, Gerardo, buenas tardes.
2: Gracias, Laura Beitia. Ahora vamos con mi compañera Marta Torrero.
7: Gracias, Gerardo, muy buenas tardes. La veda del caracol en Quintana Roo inició el pasado 1 de este mes y concluye el próximo 31 de octubre. Se abarcan especies como caracol rosa, lanceta, tomburo, chirita y chactel. Para el caracol rosa, Olobatus gigas, en zonas específicas como Banco Chinchorro, la veda se extiende hasta el 30 de noviembre. Quien no acate esta disposición se puede hacer acreedor a multas que pueden llegar incluso hasta los 60,000 pesos y también penalizaciones. Hay que mencionar, Gerardo, que durante este lapso también está prohibido la comercialización del producto. Esto para que pueda entrar en una etapa de receso y se pueda reproducir. Por otra parte, te comento que da por hecho Movimiento Ciudadano que ganaría en 5 municipios, o un dirigente, José Luis Pech Vargas, aseguró que también incrementarán su número de diputados en el Congreso del Estado. Dijo que tienen grandes posibilidades de obtener el triunfo en las próximas elecciones en municipios como Otompe Blanco, José María Morelos, Felipe Carrillo, Puerto, Cozumel e incluso Tulum. Indicó que van a seguir trabajando para lograr fortalecerse y de esta manera para las próximas elecciones pasar de actualmente un diputado a un número significativo de legisladores, Gerardo.
2: Bien, perfecto, gracias. Gracias por la información, Marta Torrero.
7: Buenas tardes.
2: Vamos a la pausa, regresamos para cerrar.

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0: Son las 2 con 44 minutos. 105.1, la que manda. 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
10: Anda Rodríguez, te escuchamos.
11: Gerardo Auditorio, muy buenas tardes. Para comentarte que la Secretaría de Turismo de Quintana Roo reforzará la promoción, las reuniones con aerolíneas, con representantes de aerolíneas estadounidenses para sustituir los asientos de avión perdidos por el cese de actividades de Spirit Airlines. Bernardo Cueto, secretario de Turismo de la entidad, dijo que hasta el momento no se han presentado pasajeros a solicitar la ayuda para volver a sus lugares de origen, a aquellos pasajeros que desde luego llegaron a Quintana Roo a través de Spirit Airlines, pero sí dijo que aerolíneas como Delta y American Airlines están poniendo tarifas accesibles para aquellos pasajeros que, bueno, pues dejaron, que llegaron o se, con Spirit y, bueno, pues tienen que regresar hacia sus lugares de origen. Para el futuro estarán reuniéndose con representantes de varias aerolíneas, precisamente como American y Delta, para asegurar que la temporada de verano sea todo lo exitosa que se espera para el Caribe mexicano. Por otra parte, te comento, Gerardo, que Uber pone disponible en Cancún la opción de que las mujeres elijan conductoras en sus viajes y que a partir de esta semana se estará implementando en 5 ciudades de México: Ciudad de México, Monterrey, Guadalajara, Los Cabos y Cancún. Cecilia Román, gerente de comunicación de Uber, anunció 3 modalidades de uso flexibles: preferencia para todos mis viajes, que permiten configurar la app para priorizar la asignación de conductoras en cada solicitud de viaje; viaje anticipado, para soluciones en donde se busca mayor previsibilidad; y viaje inmediato, en donde las usuarias pueden seleccionar la opción Uber Mujeres directamente en la app al momento de solicitar un viaje. Gerardo Auditorio, la información.
10: Gracias, gracias, Anda Rodríguez. Información policiaca.
0: La nota roja. Un patrullaje breve por Quintana Roo. Mejor motivo turquesa.
10: Alejandro May, adelante con la información.
2: ¿Qué tal, Gerardo? Muy buenas tardes al auditorio. Te comento, un fuerte accidente se registró poco después del mediodía de este lunes en la carretera federal entre Puerto Morelos y Cancún, a la altura de Bahía Petempich, donde el chofer de un tráiler en color rojo que circulara en dirección hacia Puerto Morelos se estrelló en un costado de otro tráiler, que el chofer salía, estaba dando vuelta en un retorno, ya que se estaba en el carril contrario, y al hacer una maniobra sin precaución, provocó ser impactado por el otro chofer del otro tráiler, y afortunadamente, pues, en el accidente no hubo víctimas mortales, que sí hubo personas lesionadas, y se reportaron al menos 3 personas heridas, no se reportó ninguna de gravedad, las cuales fueron atendidas por paramédicos, empresas privadas y llevadas a diferentes hospitales para asistencia médica. Mencionar que el tráfico vehicular se hizo en primer lugar luego de este accidente, durando aproximadamente unas 2 horas y media de carga vehicular en la zona, hasta que las pesadas unidades fueron retiradas del sitio y finalmente llevadas a un corralón, tanto que los conductores fueron hospitalizados y quedaron bajo custodia policial hasta su recuperación para posteriormente ser la persecución de la autoridad correspondiente para el deslinde de responsabilidades. En otra información te comento, hace unos minutos fue localizado un cuerpo profundamente desmembrado al interior de 3 bolsas para basura en Colinas Negras, en la Avenida Centenario de la Supermanzana 227, en el cruce con la calle 36, cerca de la Avenida Costa Maya. El macabro hallazgo fue hecho por vecinos, así como transeúntes, los cuales lo reportaron al servicio de emergencia 911 cerca de las 14:20 horas, lo que generó la movilización de autoridades municipales al llegar y confirmar el hecho. Procedieron a cordonar el área y notificaron a la Fiscalía General del Estado, por lo cual ya se encuentra la Policía de Investigación en la zona y servicios policiales en ese cargo del procesamiento. Hasta el momento se tiene información que se trata de un cuerpo, aunque de manera preliminar señala que tal vez podrían ser de los cadáveres, ya que pues hay al menos 3 bolsas para basura tiradas en el camellón central, y aún se encuentra en el procesamiento de las autoridades para finalmente trasladar las partes humanas al servicio médico forense. De manera preliminar también se menciona que podría tratarse de una persona del sexo masculino. La información, Gerardo, muy buenas tardes.
10: Buenas tardes, gracias. Gracias, Alejandro May. Deportes ahora.
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10: Mario Vázquez, te escuchamos con la información, amigo mío. ¿Hoy? ¿Ahora sí ya? Listo, ahora sí, Mario, te escuchamos.
12: ¿Qué tal, Gerardo? Amigos, ¿cómo están? Muy buenas tardes. Ahora ya con la eliminación del Cancún FC se están acabando los equipos quintanarroenses en fútbol, todavía hay béisbol y básquetbol, pero ahora le toca el turno a los Pioneros Juniors. Se van a enfrentar a Deportivo Venado, octavos de final de la zona A en las liguillas de filiales. No ganaron ante el equipo del Cancún, Boston Cancún FC, pero avanzaron en la definición de los penaltis. El Deportivo Venado fue la misma situación, eliminó al Inter, pero jugando en Playa del Carmen. Así es de que ahí están la actividad para el fútbol, el resto de los octavos de final de la Liga de Filiales de la TDP: Racing de Veracruz, Dragones de Oaxaca, Pachuca, Dragones de Toluca, y mira nada más, Pioneros Deportivo Venados y Chapulineros de Oaxaca frente al Cordobés Fútbol Club. Baloncesto, playoffs en casa, la afición, ahí está el llamado, el Poliforum tiene que encenderse, y el calor femenil va a estar jugando el playoff en casa. 2 juegos van a ser mayo 8 y 9, viernes y sábado, ante las Santas del Potosí, 8 de la noche, tiempo de Cancún, en el Poliforum. Y hay que ir a apoyar a las chicas del calor de Cancún. Y en el golf, sí, el Riviera Maya Open de golf femenil concluyó el fin de semana. Nuevo récord en el campo del Camaleón. La estadounidense Nelly Korda conquistó la segunda edición de este torneo. Suma su tercer título de la temporada en el Tour LPGA y la victoria número 18 de su carrera. Y también la semana pasada pasada, acababa de llegar, bueno, llegó a Cancún, a Quintana Roo, al Caribe mexicano, ganando un torneo en Houston, el primer major de la temporada, y también se convirtió este fin de semana en la primera, desde que lo hiciera Lorena Ochoa, en ganar el torneo en Houston, e inmediatamente el siguiente ganarlo. Y bueno, pues ahí está la norteamericana, que en la entrevista final dijo que se va muy contenta de jugar en el Caribe mexicano, y dice que por un tiempo no va a comer tacos, porque dice que le entró con singular alegría a la taquiza, y bueno, pues se llevó, le trajo buena suerte y tuvo un gran, gran torneo. Gerardo, la información.
10: ¿Y de vida, Mario? ¿La alineación indebida del América?
12: Pues es que ya no sé, hay que buscarle también de que aquella alineación indebida cuando jugó Brailovsky, no sé, ahí sí está muy confuso. Y pues si quieren eliminarlo de una vez, ya que lo eliminen. De una vez, ¿para qué ampliar sus angustias? Se buscan chambelanes a los 15 años de Pumas.
10: Ok, Mario. Mañana lo platicamos con calma, amigo mío. Muchas gracias, excelente tarde.
12: Buena tarde.
10: Gracias también a usted por el favor de su atención. Con esto llegamos al final de la segunda emisión de Informativo Turquesa. Se quedan a continuación con Hansel Sosa y La Chabela en Qué Show, a través de Radio Turquesa Peninsular, Radio Turquesa la que manda. Mi nombre es Gerardo Reynoso, le recuerdo, hay cosas que no se pueden evitar, estar bien informados. Una de ellas, que tenga usted una excelente tarde. Muy buen provecho.

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1: Son las 2:56. 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
0: 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Son las 3:00 p.m.

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0: Son las 3:35. 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
15: Son las

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5: 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Son las 4:16. La semana.

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0: 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Son las 4:32. 105.1, la que manda. 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
9: 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Son las 5:16. 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

Son las 5 con 33 minutos. 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
6: 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Son las 5:49.
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13: 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Son las 6:18. 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
7: Son las 6:30.

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10: 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Son las 6:45. 105.1, la que manda. 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
0: Son las 6, con 57 minutos.
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2: Pachuca por Toluca, familia, que transita por sus venas. Sean ustedes bienvenidas, bienvenidos. Como siempre, a esta hora de la noche, tenemos una cita. Usted y yo. Aquí en la hora del taxista. El programa de tradición peninsular. No lo digo por decir, lo dicen los 36 años de vida. Los 36 años de estarte acompañando. Y es un gusto decirte gracias. Hoy, lunes 4 de mayo del 2026. Completamente vivo y a todo color para toda la península de Yucatán. Transmitiendo a través de la señal de Radio Turquesa Peninsular. XHNUC. Cubriendo Campeche, Yucatán y Quintana Roo en su totalidad. Ya sabes, hoy lunesito para muchos, un día de descanso para otros. Aquí estamos trabajando. No es un día de descanso obligatorio, ¿eh? No, usted no anda ahí como, a mí no me tocó. No, es descanso obligatorio. Así que a los que les tocó descanso, rayados, chavos, rayados. Pero a los que no, no importa, chavo. Que se diga que somos responsables. 99 82 36 45 44 es el número que tienes que utilizar. Es el número que debes de usar por si quieres, o mejor dicho, para que te comuniques conmigo. En vivo, 99 82 36 45 44.
3: Te la rifaste, vaquero, el único vaquero. No, eres el número uno, campeón.
2: Gracias, papi, ay, solo por eso dale su tallón. Te lo ganaste, Panfilo, te lo ganaste, papito, Hoy vengo repartidor, papi, hoy vengo con ganas de repartir. Así que tú ya sabes. Papi Rim, ¿cómo estamos? Aquí estamos con el cochinote. Aquí en la carpintería Balam, tomando limón con chía. Muy bien, muchachitos. Alimentándose, sí, de verdad, sí lo están haciendo, De verdad, aquí me están mostrando la evidencia. Aquí vamos trabajando, mi querido peluchín. Buenas noches. Vas a ver que con ese limón con chía van a quedar bien, pero bien delgados. Saludos también para la gente de Valladolid. Ahí saludo con todo cariño a mi querido amigo José Alberto Pérez Santoyo. Allá lo conocen en Valladolid como el Cayuco. Y a toda su distinguida familia. Bueno, pues te espero para que te reportes con nosotros. El portable 1051. Listo. Aquí estamos trabajando. Arrancamos con la banda Cuisillos. Los ojitos mentirosos. A darle este lunes con todo y con Tokio. 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